0: Estamos en los últimos minutos. Cuéntame algún caso de esos que has estudiado en el libro y que muestras en el libro que te haya llamado la atención, el más, no sé, el más llamativo. Y luego vamos con Esperanza, si te parece.
1: Pues mira, se acaba de cumplir, citabas antes la desaparición de Juan Pedro Martínez Gómez en el puerto de Somosierra.
0: Sí.
1: Se acaban de cumplir 40 años de la desaparición, este mes de junio, el 25 de junio se cumplieron esos años, ese aniversario. Y bueno, o sea, recordando un poco cómo sucedió la desaparición. Y
0: qué extraño, ¿verdad? Qué extraño todo ello.
1: Exactamente, ese camión que se estrella en el puerto de Somosierra, con los padres de Juan Pedro dentro, el niño que no está, y la incertidumbre durante 40 años, ¿no? ¿Qué pudo ocurrir con él? Y este es un caso paradigmático y lo saco también a colación, además de por el aniversario, porque es un caso en el que la familia, cuando hablaba en este tiempo con ella, ¿no? Con su tío, con el tío de Juan Pedro, con Juan García Legaz, me contaron lo desamparados que se sintieron siempre por parte de la investigación, hasta tal punto que fueron ellos los que tuvieron que convertirse sobre la marcha en detectives forzados, como digo, pues para recopilar una serie de pistas que le permitían tener al menos una teoría de lo que había ocurrido con Juan Pedro, de tal forma que fueron ellos, por ejemplo, quienes pidieron la copia del tacógrafo al juzgado de Colmenar Viejo, donde se estudia la causa, y a partir de ese análisis del tacógrafo fue donde vieron esas famosas paradas previas que el camión hace durante el ascenso al puerto, esa velocidad de 120 kilómetros hora que el camión emprende en la bajada, al parecer persiguiendo a un coche que se había llevado al niño, ¿no? Según la teoría de la familia. Y bueno, o sea, al final, como decía, saco esto a colación porque es un caso tristemente de cómo se investigaba antes en España. Ahora es verdad que ha cambiado mucho la cosa y una desaparición de un menor es una alerta inmediata en cualquier policía, eso está claro, pero durante mucho tiempo es verdad que ha habido mucha incertidumbre y familias que continúan sin respuesta, desgraciadamente por esa metodología que se empleaba antes, ¿no?
0: Afortunadamente las cosas han cambiado, nuestros cuerpos de seguridad funcionan mejor. ¿Algún otro caso que quieras contar? Si quieres, de Esperanza, de alguien que haya aparecido, porque te iba a preguntar desapariciones, pero hay apariciones, hay muchas.
1: Hay apariciones, hay personas que se encuentran vivas. Mira, por ejemplo, en la asociación el año pasado, a partir de la difusión que hacemos de las alertas, tanto a través de redes sociales como en cajeros automáticos, encontramos a 358 personas. ¿Eh? Por lo tanto, es bueno, una noticia tremenda, ¿no? Y que da paz y permite esos abrazos a las familias, esos abrazos que estaban pendientes. Y por otro lado, me hablabas de Esperanza. Bueno, Jeremy Vargas, a quien todos tenemos en la memoria y en el corazón, ¿verdad? Habría cumplido 27 años, desapareció en 2007 cuando tenía 7 añitos. Y mi recuerdo es, fíjate, cuando estuve en vecindario para documentar la desaparición y hablar con su familia para el libro, y ya hablaba con Itaisa, con su madre, hablaba con sus abuelos, con Herminia y con José. Yo esperé al principio, ¿no? Porque es una desaparición de un niño y piensas, uff, madre mía, ¿cómo estará la familia, no? Y si bien es verdad que estaban disgustados con la investigación, más que con la investigación de la Guardia Civil, de la propia UCO, ¿no? Con la que sí que estaban contentos de cómo se había organizado, sí, con la instrucción del propio juzgado. Sí que me llegaron a transmitir esperanza en el sentido de cómo recordaban a Jeremy, porque hubo un momento en el que empezamos a hablar de él, es uno de los motivos del libro, de recordar a las personas como las familias las recuerdan, ¿no? Y cuando empezábamos a hablar de Jeremy, cómo lo recordaban, lo entrañable que era, los juegos que tenía él con sus primos, de repente sentí como la conversación cambiaba, empezaron a iluminarse sonrisas en la familia, en su madre, en sus abuelos, hasta el punto de en algún momento alguna carcajada, recordar alguna travesura de Jeremy con sus primos, y al final pensé, esto es esperanza, Miguel, esto es esperanza, el recordar con amor a la persona que se nos ha ido. Creo que es el recuerdo más bonito con el que nos podemos quedar, y creo que Jeremy se sentiría feliz y contento de ver que su familia lo recuerda de esta manera.
0: Desapariciones, una travesía entre la pérdida y la esperanza. Ha sido un placer, Cristian, tenerte. Forma de contacto contigo, ojalá nunca tengamos que ponernos en contacto por una cosa así tan cercana con vosotros, o sea, sí, para hablar y para que nos contéis todo lo que estáis haciendo, pero si hay alguien que tenga la necesidad de vosotros, ¿cómo se pone en contacto? ¿Qué forma de contacto tenéis?
1: Bueno, o sea, nos puede localizar a través de la asociación SOS Desaparecidos. Por supuesto, estamos abiertos las 24 horas y estamos, por ejemplo, en el teléfono 649-952-957.
0: Espera, vuelve a repetirlo, 649...
1: 649-952-957 y por supuesto que también el correo electrónico info@sosdesaparecidos.es.
0: Ha sido un placer, Cristian. Ha sido un placer y te deseo lo mejor. Gracias por hacer que entre tanta pérdida haya esperanza, ¿vale?
1: Gracias a vosotros, de verdad.
0: Un fuerte abrazo.
1: Un placer.
0: Y gracias por el trabajo que hacéis. Hasta muy prontito.
1: Hasta muy pronto, un abrazo.
0: Salud.
1: Gracias.
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1: Desaparecido será nuestro primer tema en esta segunda hora. Y ahora seguimos. Llega el momento de ir a la naturaleza con uno de los mejores naturalistas de nuestro país, nuestro compañero Luis Miguel Domínguez.

0: momento de saludarle. Buenas noches, Luismi.
1: Hola, ¿qué tal, Miguel?
0: Un placer estar juntos de nuevo. Es bonito esto de ir descubriendo algunos misterios de la naturaleza gracias a su cantidad de viajes y de documentales que tú has ido haciendo por el mundo, por España y por el mundo.
1: Sí, la verdad es que, claro, ese es el objeto de mi trabajo, llegar a cuanta más gente mejor, ¿no? Y además, en este caso, es verdad que he de confesarte que paso la semana entera esperando a que llegue este día.
0: El espacio en blanco para estar juntos. Hoy creo que vamos a hablar de un bicharraco, un animal de leyenda que parece mentira que no haya, o que esté o, en España, no sé.
1: Sí, mira, bueno, la verdad es que este ser del que vamos a hablar hoy, fíjate, es el mamífero más grande que tenemos en Europa. Yo diría que es la especie de la fauna monumental. España siempre lo tuvo, es un animal que estuvo muy presente en la península ibérica hasta que se extinguió, pero ahora ha vuelto porque se está volviendo a colonizar un montón de zonas con su presencia.
0: Hoy llegan los bisontes al espacio en blanco de la mano de Luis Miguel Domínguez.
1: Sí, señor.
0: Luis, la imagen que tenemos de los bisontes en América, eso, esas grandes matanzas que incluso hacían desde los trenes machacando una población y casi llevándolos a al exterminio, ¿no?
1: Sí, sí, claro. De hecho, así fue. Había un señor llamado Buffalo Bill que se dedicó de manera concienzuda a ello, porque extinguir al búfalo, mal llamado búfalo, porque era bisonte norteamericano, era extinguir también a los pieles rojas, a las etnias que vivían en aquellas grandes praderas.
0: ¿Esa fue la razón, extinguir al búfalo para extinguir a las etnias americanas?
1: Claro, fíjate, mira, desde los tipis en los que vivían aquellos indígenas hasta los mocasines de piel y las copas y tazas en las que ellos brindaban con alguna bebida mítica, pues todo ello venía directamente del bisonte. El bisonte era un animal que no solamente les aportaba carne, no formaba parte de su cosmovisión, era una deidad. Bueno, ¿qué hicieron los blanquitos? Bueno, vamos a doblegar a estos pueblos acabando con su auténtica fuente de energía. Y eso es lo que hicieron al acabar con el bisonte. Realmente apaches, sioux, arapajos y otros pueblos lo pasaron realmente mal.
0: Pues vamos a nuestra tierra. ¿Cuál es la diferencia entre búfalos y bisontes, si es que la hay?
1: Pues mira, es un error histórico que todavía incluso en algún escrito puedes llegar a observar a día de hoy, pero que realmente proviene de los primeros exploradores europeos que llegaron a Norteamérica y vieron a un animal gigantesco y lo compararon confundiéndolo con lo mismo que habían visto en África y en Asia, con los búfalos. El búfalo cafre es el búfalo africano, que nada tiene que ver con un bisonte, y el búfalo asiático, también llamado búfalo de agua, es el búfalo que se podía observar en la India, en China, en diferentes lugares del lejano oriente, ¿no? Y decidieron ponerle el nombre de búfalo al bisonte, cuando en Europa teníamos también otra especie de bisonte totalmente diferente, que es el bisonte europeo, que es del que, si te parece, hoy quiero hablarte, claro.
0: Me encantará. Pero antes de decir, es un animal muy poderoso, ¿no? Incluso en África dicen que son los que más víctimas causan.
1: Sí, hombre, sí, el búfalo cafre es una pasada. Es además un animal muy compacto, con una testuz prácticamente ósea, que si impacta con un todoterreno lo va a volcar con varias vueltas de campana, y ni qué decir tiene si impacta con una persona, la revienta, literalmente hablando. Hablamos de un animal que llega a pesar más de 1.200 kilos, el búfalo Caffrey. Pero el bisonte europeo y el bisonte americano son un poquito más pequeños, más ligeros, pero también muy compactos. No hay que olvidar que un macho de bisonte europeo puede sobrepasar los 900 kilos de peso. Tampoco está tan mal. Y luego además corren incluso más que un caballo. Son muy ligeros al trote y al galope. El bisonte europeo tiene incluso las extremidades más largas que el bisonte norteamericano. Y por tanto es un animal que si decide correr hacia ti, sin duda te va a alcanzar, no cabe duda. Claro.
0: Decías, Luismi, que vivían antes en España, ¿no? ¿Hasta cuándo vivieron?
1: Sí, hombre,
0: ¿Por qué se exterminaron?
1: Bueno, se exterminaron por la caza. Una caza que en los principios de los tiempos quizá era una caza ritual. No olvides que tu querida Cantabria, por ejemplo, está plagada de abrigos y de cuevas en los que el bisonte es el gran artífice de todo el arte que ahí se ha generado. ¿Por qué? Pues porque el bisonte estaba en la dieta de las personas y también estaba en el alma de las personas. Se comía carne de bisonte en una acción de carácter ritual, y eso no fue lo que acabó con él. Con el paso del tiempo, al final se cazaba de otra manera y al final se acabó con este animal en toda Europa. Fíjate qué cosa tan terrible. Incluso en la Primera Guerra Mundial, en Polonia, acabaron con el último bisonte que vivía en sus bosques, porque de esta manera se alimentaba a los soldados en el frente, a través de la carne de bisonte. Y claro, no soportaron eso y acabaron muriendo, sin duda.
0: En muchas culturas ha sido un animal mágico, ha tenido una gran influencia a nivel espiritual y cultural, ¿verdad?
1: Pero claro, ¿cómo no, Miguel? Yo muchas veces me pregunto, cuando pasamos con tanta naturalidad de una deidad a un despojo, algo que hemos hecho, por ejemplo, con el lobo, que en otras latitudes se ha hecho con el tigre o con el león o con el rinoceronte, siempre me pregunto lo mismo. Pero bueno, esos seres humanos son mis hermanos, pertenecemos a la misma familia, porque tengo la sensación de que no, porque hay una falta de sensibilidad colectiva en estos procesos que me llama muchísimo la atención. El bisonte solo se puede concebir como un dios en la naturaleza, no cabe ninguna duda. Fíjate, mira, en Europa, por ejemplo, el bisonte suele habitar el puro bosque, el interior, las entrañas del bosque, de la foresta. El bisonte norteamericano es el animal de los espacios abiertos, ¿no? Allí, por ejemplo, digamos que más capaz de detectar a los superdepredadores como los lobos o los osos a distancia, porque es un animal que se movía en las grandes praderas. Pero en el caso de los bisontes en Europa, los vamos a encontrar emboscados absolutamente en los robledales o en las zonas de hayas de toda Europa, ¿no? El lugar donde más bisonte hay, donde yo lo he podido disfrutar pasando horas y horas tumbado, cuando yo me podía tumbar en la nieve, por ejemplo, fue en Polonia. En Polonia, en la selva de Białowieża. En Białowieża es donde tenemos la mayor reserva de bisonte europeo. Esto es Polonia, frontera con Bielorrusia. allí es donde está la gran reserva genética del bisonte de Europa. Y de verdad te puedo asegurar que el espectáculo es apasionante, no me cabe ninguna duda.
0: Afortunadamente han regresado a España. ¿Por qué? ¿Cuál ha sido el proceso y en qué parte de España los podemos ver?
1: Pues mira, tenemos todos que celebrar una nueva tendencia conservacionista que Europa ha comenzado a aplicar de manera sistemática. El proceso tiene un nombre, se llama rewilding. El rewilding quiere decir devolverle a la naturaleza lo que le hemos robado, devolver a los ecosistemas su fauna originaria. En el caso de que se pueda, vamos a intentar incorporar a los ecosistemas animales que hayamos conseguido criar en cautividad a través de procesos muy complejos. Y esto es lo que, por ejemplo, en España ya ha pasado de manera firme. Ahora mismo sabemos que, por ejemplo, en la Sierra de Andújar, en Sierra Morena Oriental, ya contamos con un par de centenares de bisonte europeo que han sido reintroducidos y que están viviendo como desde hace miles de años allí también vivieron, ¿no? Luego también, por ejemplo, en alguna población palentina, en Palencia, es donde realmente, en San Adrià de Mudà, por ejemplo, es donde realmente vinieron por primera vez los primeros bisontes. Fíjate, son procesos que a mí me maravillan, porque estos animales provenían de Polonia, casi todos ellos. He hablado de Białowieża, de la selva de Białowieża, de aquel bosque increíble, la última selva originaria europea, donde el hecho de haber protegido con uñas y dientes las últimas poblaciones de bisontes nos permite ahora, al sur de Europa, a nuestra España, encontrarnos con un paseo entre bisontes. Bueno, esto está ocurriendo también en Italia, está ocurriendo en Alemania. El rewilding es ahora mismo una tendencia fascinante donde podemos encontrar una serie de fauna que estaba perdida en el baúl de los recuerdos y no donde tiene que estar, que es haciendo su vida, transitando nuestra naturaleza.
0: Qué bonito que sea así. Ya terminando, ¿cuántos hay en España más o menos?
1: Pues mira, ahora mismo ya, a través de este proceso que te estoy contando, pues fácilmente estamos hablando de unos 2.500 ejemplares de bisonte europeo. Sí, sí.
0: Qué precioso, como tú dices, que podamos disfrutar de estas joyas de la naturaleza, que sintamos el valor espiritual que tienen y que podamos sentirlas cerca. Luisme, como siempre, un placer por descubrirnos toda esta serie de cosas. ¿Forma de contacto contigo antes de irnos?
1: Pues mira, Miguel, mi correo electrónico directamente, el mío personal, lmdominguez@gmail.com. ¿Vale? Y luego en todas las redes sociales, ya sabes, LM Domínguez o Domínguez LM. El caso es comunicarse, el caso es hablar, el caso sobre todo es compartir.
0: Siempre. Sí, señor. Sí, señor. Tomo nota de esos lugares y me apunto a ir contigo aquí en Palencia, en el norte de Palencia, o en esas montañas de España del sur, para ir a ver los bisontes. Te mando un fuerte, fortísimo abrazo.
1: Hasta perfecto, prontito. Miguel, gracias. Igual para ti, ¿eh?
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0: En el programa, en el Espacio en Blanco, ya sabéis, nos gusta viajar y sobre todo acercar el programa, ver cómo lo hacemos a todas las personas que quieran estar con nosotros. Ahí va la primera cita que tenemos.

0: anticipábamos hace unos días. Vamos a asistir a uno de los congresos más importantes que se hacen en Europa, el 20º Congreso Vida Después de la Vida, y de nuevo nos ponemos en contacto con uno de sus creadores, Rafael Campillo. Buenas noches, Rafa.
1: ¿Qué tal? Buenas noches, Miguel.
0: Qué bonito seguir ahí después de 20 y tantos años haciendo cosas, ¿verdad?
1: Pues sí, la verdad es que estoy muy orgulloso, muy feliz haciendo lo que hago y viendo que la gente pues se suma también a ayudarme y entre todos hacemos ahí cosas grandes.
0: Sí, señor. 20 años del Congreso en Albacete, pero son unos cuantos más, nos decías hace poco, ¿verdad?
1: Sí, es el 20º Congreso en Albacete, pero son 3 años más que habría que sumarles que se celebraron en Ellín. Luego son 23 congresos los que llevamos ya a nuestras espaldas.
0: Y han pasado por ahí gente de las más importantes que hay en el mundo de la investigación de vida después de la vida, cuando nadie se atrevía a contar las cosas que ahora se están diciendo, ¿verdad? Raymond Moody, entre otros.
1: Entre otros, Raymond Moody, por supuesto que sí, que está varias veces, y para mí fue un logro, ¿no?, poderlo traer a España, al Congreso. Y bueno, pues han pasado también investigadores españoles que no se conocen mucho, pero sí en el ámbito de las ECM, como por ejemplo el doctor Enrique Vila, que también fue un personaje muy importante en la investigación de ECM, y por supuestísimo el doctor Fernando Jiménez del Oso, que fue un propulsor de este congreso desde sus comienzos.
0: Con la participación de los más importantes investigadores que hay en el mundo del misterio, vuelve Vida Después de la Vida, ahora con 2 sedes, una en Albacete y otra en Alicante, y nosotros vamos a estar de nuevo en la de Albacete. ¿Fechas?
1: Sí, bueno, pues en Albacete nos veremos el próximo mes de noviembre, los días 7 y 8 de noviembre, en el Teatro de la Paz de Albacete.
0: Cambia el lugar, ¿verdad? El Teatro de la Paz es un sitio nuevo.
1: Pues sí, es un sitio porque bueno, estuvimos ya en una ocasión, en una edición, pero el Palacio de Congresos está en remodelación, entonces está cerrado y hemos tenido que improvisar en este otro sitio, que está muy bien, por cierto. O sea, ya veréis cómo os va a gustar muchísimo, porque es un aforo acogedor, un auditorio increíble, ya lo veréis.
0: Y se reúnen unos cuantos especialistas venidos de diferentes partes del mundo. Cuéntanos alguno de ellos.
1: Pues mira, viene Mado Martínez, la doctora Esther Garrido, que es de Albacete y es investigadora de experiencias cercanas a la muerte, la doctora María Victoria Fonseca, Juan Cayuela, Miguel Ángel Tobías, Enrique Ramos, Daniel Landa, y luego a nivel musical tenemos la actuación de Sara Veneros y Salvador Amor, y la Orquesta Camerata de Castilla-La Mancha. Y por supuesto, pues de nuevo estaréis vosotros, estarás tú, Miguel Blanco, con el Espacio en Blanco, que eso es un lujazo tenerlo en Albacete todos los años.
0: El lujo para nosotros es poder ir ahí. Y te pregunto, ¿cómo haces para, iba a decir, enganchar, convencer, hacer que todos estos especialistas vayan al Congreso sin cobrar nada, simplemente con el ánimo de ayudar y de aclarar, llevar esperanza? Porque hoy hablaba con alguno de ellos, de los que van a estar ahí, había fallecido un amigo y decía, qué duro es eso de la muerte, ¿no? Y sin embargo, casi toda la gente que va nos da esperanzas de que la muerte es simplemente un paso, ¿verdad?
1: Sí, la verdad es que, mira, cuando nació el Congreso, nació con la intención de poner sobre la mesa pues todos estos temas que nos hacen reflexionar, ¿no? Y la gente, pues, cuando salía del Congreso decía que muy bien, que muy buenas energías, que se habían cambiado y demás. Pero es que luego, desde que se hizo solidario, que fue desde el principio, y fue creciendo, pues la verdad es que satisface mucho ver lo que se está haciendo con la asistencia a este congreso. Es que las personas que asisten al mismo no solamente disfrutan de las conferencias, sino que son protagonistas de los proyectos que tenemos en el tercer mundo, en Benín. Entonces, no sé qué más se puede pedir, ¿no?, con un congreso de este tipo.
0: El misterio, lo decimos algunas veces, o este tipo de temas que sirven para ayudar a gente que está pasándolo mal en el mundo. Estuvimos, lo decíamos hace poco contigo, el año pasado en Benín, viendo como, bueno, hay que decir que todo lo que se recauda en este congreso es para Mensajeros de la Paz, para el Padre Ángel y concretamente para el proyecto en Benín, donde se han construido centros para que los niños que están picando piedra, que era algo horroroso verlos ahí machacados, puedan tener una vida con más esperanza, ¿verdad?
1: Sí, la verdad es que, bueno, tenemos el Centro Vida Después de la Vida, que se construyó con los fondos del Congreso, donde tenemos 100 niños que hemos rescatado de las canteras, 100 niños que se dice pronto, y ahora pues estamos trabajando con las madres, enseñándoles a cultivar la tierra para que puedan vivir de la agricultura en lugar de estar picando piedras. Por lo tanto, el objetivo de estos talleres es que puedan salir toda la familia completa de las canteras y puedan dedicarse las madres a trabajar la tierra y los niños ir al colegio. Mira, estamos en un momento difícil, ¿no?, en el mundo. Ya sabes que estamos rodeados de guerras, de conflictos y demás. Y cuando hablo con la gente y les cuento los proyectos, me dicen, ya, pero es que por mucho que hagamos, yo estoy convencido de que si ayudamos a un niño, estamos cambiando el mundo. Y en esas estamos. Hay mucha gente que se está involucrando con estos proyectos y lo vamos a conseguir. Vamos a cambiar el mundo poco a poco.
0: Hoy el mundo necesita más que nunca esperanzas y gente que hace, da un primer paso. El otro día decía que hay una frase que a mí me encanta: el que salva una vida salva el mundo. Eso es lo que, bueno, es un pequeño ejemplo, ojalá hubiera muchos más. Sí. Forma de contacto, la gente que quiera asistir, quedan muy poquitas plazas por si queréis vivir con nosotros esta aventura, pasar un fin de semana con gente increíble, música y encima participar en un proyecto de colaboración, de ayuda humanitaria. ¿Dónde pueden entrar para conseguirlo?
1: Pues sí, como tú bien dices, Miguel, quedan muy poquitas plazas y se pueden hacer las inscripciones a través de la página web del Congreso, que es www.vidadespuesdelavida.es. Poniendo también en Google Vida Después de la Vida o Congreso Vida Después de la Vida, aparece directamente la página y es muy fácil hacer la inscripción.
0: Se van las inscripciones y ahí puedes conseguir esa entradita para estar con nosotros. Rafa, te digo siempre, enhorabuena, increíble el trabajo que haces ahí calladito, que es como hay que hacer los trabajos sin montar mucho follón, pero qué bueno y qué grande que es. Te mando un fuerte abrazo. Bueno,
1: lo hacemos entre todos, Miguel, no te quedes al margen, que tú estás desde el año 2001, 26 años ya metidos también en el tema. O sea, que es un equipo lo que estamos trabajando.
0: Te doy las gracias, nos vemos por un título en Albacete para disfrutar de ese congreso. Fuerte abrazo, nos vemos allí. Muchísimas.

0: Al llegar a Venecia, una construcción capta inmediatamente la atención del visitante. Un edificio situado en pleno centro de la ciudad, en la famosa Plaza de San Marcos. Construido a finales del siglo XIV, el Palacio Ducal es un edificio fuera de lo común. Fue la sede del poder de la Serenísima República. Imponente y majestuoso, pero en su interior alberga un lugar que evoca los momentos más oscuros de Venecia. Una prisión de Estado concebida para encerrar a los criminales más peligrosos de la Serenísima. La llamaban la prisión de los plomos.
1: Nuestro primer destino, Venecia y sus enigmas. Prisiones, palacios, vampiros, huellas del diablo y más nos aguardan en esta cita. Y después, los niños de los ojos negros. Ya tenemos todo listo. Apúntate a nuestro viaje.

0: Ahí están parte de los temas que os esperan. No os lo perdáis porque hoy vienen misteriosos. Ya solamente nos queda saludar aquí en nuestro estudio a Ángel Beitia. Buenas noches, Ángel.
1: Buenas noches, Miguel.
0: Llegado desde Valencia.
1: Bueno, pues vamos a ver un paseito por Venecia, por esa Venecia mágica y misteriosa.
0: Sí, señor.
1: Y bueno, es una ciudad que a primera vista siempre la vemos como un destino turístico, por decirlo así, romántico. Pero cuando empezamos a indagar en su historia, en sus palacios, sus canales, vamos a dar cuenta de que está llena, digamos, de historias morbosas, historias siniestras. Están envueltas en un momento de muerte.
0: Sí.
1: Incluso, voy a decir una cosa, de canibalismo. He llegado a otra historia de canibalismo. También. Curiosas.
0: Déjame que te presente. Eres escritor, divulgador de misterios, presentador de un programa de televisión y tienes una, ahora se llama, discapacidad auditiva, ¿no?
1: Mi historia de casa se llama el programa.
0: ¿Una historia de casa se llama
1: Misterios de casa.
0: Ah, Misterios de casa.
1: Misterios de casa. Un programa humilde, en un canal autonómico
0: de
1: en
0: televisión.
1: El cual estamos difundiendo un poquito la cultura del misterio, de la historia y la antropología.
0: Ya. ¿Y tienes discapacidad auditiva desde pequeñito?
1: Efectivamente. Tengo que informar a los oyentes que soy hipoacúsico. Yo tenía que superar muchos obstáculos en mi vida. No es reciente este defecto, sino desde los 6 años. Tengo un defecto auditivo y oigo día a día con ayuda de audífonos. Y gracias a las tecnologías me han permitido abrirme a un nuevo mundo, una nueva oportunidad que me está ofreciendo el tema que a mí me apasiona, que es el mundo del misterio, la historia, la antropología, las tradiciones. Es lo que estamos tratando.
0: Has estudiado en universidades como Granada, Barcelona, en Venecia, historia y antropología. Y eres un ejemplo de superación. Alguien que como tú que tiene...
1: Bueno, Venecia es una ciudad que me ha encantado, me ha cautivado en el primer momento.
0: Sí, no te he hecho la pregunta todavía, déjame que te la haga. ¿Por qué Venecia? ¿Cuántas veces has estado en ella?
1: Perdón, no te he entendido bien la pregunta.
0: ¿Cuántas veces has estado en Venecia?
1: Muchísimas veces. He perdido muchas veces la cuenta. Muchos viajes realizados a Venecia.
0: Sí. Vale, y habéis escrito, o has escrito un trabajo que se llama Venecia Misteriosa...
1: Este libro, bueno, el que he publicado ese libro de Historia de Venecia, está escrito en Amazon.
0: Sí.
1: Está publicado en Amazon. Y hace un trabajo que lo he realizado durante aproximadamente unos 3-4 años de recopilación de trabajo, de estudio, de indagación. Y está buscando muchas veces los archivos del estado de Venecia. Y he conseguido mucha información, en el cual también me ha servido para, digamos, cambiar muchas cosas que hemos visto nosotros en la historia de Venecia, de sus personajes insólitos. Me ha llamado mucho la atención. Es una ciudad que a mí me ha cautivado, me he enamorado de ella, por decirlo así.
0: Este es nuestro invitado y con él vamos a viajar a Venecia. Te digo que eres un ejemplo de superación, porque con esa disfunción eres capaz de estar en televisión, de estar en nuestro programa y de gustarte, estos temas.
1: Claro.
0: 2:13, 1:13 en las Islas Canarias. Nos vamos de viaje, ¿vale? Escucha esa introducción que hemos preparado.
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0: Conociendo lugares nos da los primeros datos.
1: Venecia es la ciudad que siempre deseamos conocer. Un destino mágico, completamente diferente al resto. Tiene calles sin veredas y canales que por medio de puentes comunican sus 120 pequeñas islas, donde sus principales medios de transporte son las góndolas, pequeñas embarcaciones y los vaporetos, que trasladan a diario a locales y turistas como si fueran los buses de nuestras ciudades. Una ciudad con un espíritu único, que hace que todo el mundo se enamore de ella.
0: Una ciudad mágica para enamorarse de ella. Pero tras los canales, los palacios, se esconden leyendas, misterios, enigmas. 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
2: Ahí está la primera introducción. Y se me ha olvidado decir que el día 30 de septiembre viene la reina aquí a nuestra casa a inaugurar en la TDT la primera radio en la que personas que como tú tenéis dificultades auditivas van a poder escuchar la radio, porque van a salir unos subtítulos y bueno, así pueden escuchar esto que hacemos. Has estado un montón de veces en Venecia. ¿Por qué es tan especial? Yo he estado 6 veces y no me he encontrado nunca nada de lo que tú has contado.
3: Pues, la verdad, es muy especial. Te voy a contar la anécdota. Como llegué la primera vez a Venecia, fue en el año 92. Fíjate, estaba concretamente en Rimini. Hay una competición deportiva. Yo me escapé, vi a dar una fuga a Venecia, porque era una ciudad que tenía, me llamaba la atención el nombre. Digo, voy a hacer una visita express, de ida y vuelta. Y fue a llegar allí y, bueno, acudí con una vieja cámara de fotográfica, esa Werlisa, entonces, de que le hacíamos una foto. Me quedé prácticamente absorbido totalmente por Venecia. Fíjate si me había atrapado tanto que fui incapaz de hacer una sola fotografía.
2: ¿Qué me dices?
3: Increíble. Fue una atracción, fue, hay que decirlo así, amor a primera vista. Impresionante.
2: ¿Y qué viste? ¿Qué sentiste?
3: Pues no lo sé. Sentí como un salto en el tiempo. La verdad, fue un salto en el tiempo.
2: Como si hubieras...
3: Como si estuviera... Te voy a decir una cosa, Miguel. Es como si formara parte de ella. Fíjate que he visitado tanto Venecia que la conozco más que mi propia ciudad, que es Valencia, el país de Valencia. Y la conozco muy bien. No me pirro por sus calles, no me pirro por sus canales. Y conozco muy bien todos los rinconcitos que hay en Venecia. Es algo insólito después de muchos viajes, evidentemente. Pero sigue teniendo el mismo encanto. Cada vez que llego... Es algo que me atrapa.
2: Ya, es como si hubieras vivido en otro tiempo allí.
3: Es algo así, algo curioso. Me siento cómodo en ella.
2: Vale. La gente cuando va a Venecia ve la Plaza de San Marcos, el Puente de Rialto y pocas cosas más.
3: Entonces, la verdad que, a ver, cuando la gente va a Venecia, me está observando muchas veces, porque muchas veces me he sentado en algún banco, en algún sitio, observando a la gente, cómo se movía. Y me he dado cuenta que la gente, pues, seguía, digamos, un camino, digamos, marcado, mecánico. La gente iba siempre al Puente Rialto, a la Plaza San Marcos, el Palacio Ducal. Yo había dado un consejo a todas esas personas que nos están escuchando. Saliros de esa rutina. Romper esa cadena humana que hay. Perderos por esas calles. No tengáis miedo, sobre todo en las madrugadas. Las madrugadas son fascinantes. Entre la niebla, con tus propias sombras, no hay nadie. Absolutamente nadie. Toda la ciudad será para ti. Ahí es donde más misterios puedes sentir en cada esquina de Venecia. Es maravillosa, sublime.
2: Si tuvieras que elegir un sitio favorito tuyo en Venecia, ¿cuál sería?
3: ¿En Valencia o en Venecia?
2: Venecia. Pero... No sé si había dicho Valencia, perdón.
3: Pues, no sé, quizás el propio centro.
2: ¿La Plaza de San Marcos?
3: Bueno, pues, a ver... si es Valencia, por ejemplo, me queda
2: no, Venecia,
3: sí. Porque me entendió Valencia, nos confundimos un poco. En Valencia, pues, no sé, que es sitio. A ver, la iglesia de Infrari.
2: Sí.
3: La iglesia de Infrari es tremenda. Por fuera la veis a ver como austera. Sin embargo, cuando entras te quedas extasiado. Te quedas observando todas las figuras que conserva. Hasta podemos ver una pirámide dentro de esa iglesia.
2: ¿Sí?
3: Una pirámide que tiene simbología masónica. Cuidado. En la tumba de Antonio Cánova. Antonio Cánova era masón, por cierto. Vais a ver una pirámide con una representación. Tenéis una puerta entreabierta, como si dejaran, digamos, una especie de salida a ese espíritu. Tenemos también una figura humana con una antorcha en la mano, un símbolo de la iluminación. Fijaros también si tienen también la pirámide en sus laterales. Si dais un poquito para atrás, está perfectamente montada. Dais un pasito hacia atrás, vais a ver que están imitando las columnas de los templos masónicos. Joaquín Boaz, justamente en medio queda la pirámide. Y encima de la pirámide vais a ver un cristal, una ventana que es redonda, como si estuviera iluminando. Es, digamos, la luz, la divinidad.
2: Me apunto a ese sitio. No hay que olvidar que Venecia ha sido un ducado, no sé cómo, si era un ducado, que ha tenido una gran influencia a lo largo de los siglos, y no solamente en Italia, sino en otros muchos lugares del Mediterráneo y cercanos, ¿verdad?
3: Efectivamente. Claro, Venecia, hay que entender una cosa. Venecia ha sido, durante ese siglo de oro de Venecia, desde el año 1400 hasta el siglo, principio del siglo XVI, Venecia ha sido como la capital europea. Ahí confluyen muchas culturas, todo se han mezclado, las tradiciones de Bizancio, de Tierra Santa, de Oriente, de Balcanes, los países balcánicos también. Entonces se ha llegado también muchas costumbres, muchas tradiciones, entre ellas la masonería también había llegado. Han llegado también reliquias procedentes de Tierra Santa, porque Venecia ha sido como, valga la redundancia, como una especie de aduana para todas las reliquias. Estoy convencido que la mayor parte de las reliquias que hay en Europa han pasado por Venecia, para quizás valorarlas. Ya sabemos como que las ciudades en la época medieval, que cuanto más valor tenían las reliquias, más importante podía ser esa ciudad.
2: Yeah.
3: Eso facilitaba peregrinaciones, facilitaba los mercados medievales, y eso Venecia lo tenía muy claro. Venecia era una ciudad muy inteligente. Había aplicado también las leyes también de comercio. Fíjate que las mismas leyes que tiene Venecia han sido, por ejemplo, la Constitución de los Estados Unidos está inspirada en las leyes de Venecia.
2: Sí,
3: se han basado mucho, incluso hasta la elección del Papa del Vaticano también está basada en la forma que está eligiendo Venecia, el Duque de Venecia. Tiene una forma muy similar. Casi todo el mundo se ha inspirado en Venecia para el desarrollo.
2: Te saludan desde Nueva York, Andrés, desde Mallorca, desde Orihuela en Alicante, desde Montevideo, desde Veracruz, México. Ya nos hemos situado. Vamos a dar más datos ahora, o vamos a entrar más profundamente a caminar por esa ciudad mágica que es Venecia.
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0: En Venecia se concitan todo tipo de misterios. El padre José de Jesús Aguilar Valdés nos ofrece alguna información.
5: La ciudad de Venecia, llamada también la Serenísima, fue fundada en el siglo V y gracias a su ubicación se volvió poderosa y punto fundamental para el comercio. Actualmente, gracias a la belleza de sus construcciones y sus canales, también se convirtió en una ciudad romántica. Pero hay que reconocer que a partir del siglo IX, tuvo un imán de atracción para los fieles con la llegada del cuerpo de San Marcos Evangelista.
0: Tumbas de santos, simbolismos mágicos en la plaza de San Marcos. Eso y mucho más es lo que ahora deseamos conocer.
2: Pues Ángel, nos vamos a esa plaza de San Marcos tan increíble, que vas y te sorprendes, pero está llena de misterios que no sabemos ver todavía, ¿verdad?
3: Bueno, vamos a ver, la plaza de San Marcos es la zona cero de Venecia, es el punto de encuentro de la mayor parte, especialmente de los venecianos, y tenemos que dar gracias, una cosa, tenemos que dar gracias de que la Basílica de San Marcos sigue en pie, gracias a una piedra que se ha salvado de milagro. Porque en 1902 hubo un terremoto, hubo un movimiento, que entonces la famosa torre del campanario, la torre del campanario que estamos viendo en la plaza de San Marcos, no es original, se había derrumbado totalmente en 1902. Y en ese momento del desplome, pues había caído prácticamente inclinada. Fue directamente hacia la Basílica de San Marcos. Y todos esos escombros que han ido rodando han frenado justamente en una pequeña columna que se llama la Piedra del Bando. Ahí en esa piedra, Piedra del Bando, la traducción, la costumbre de hablar en italiano. Ahí de ahí se leían normativas, algunas leyes, algunas sentencias, como condenas de muerte. Entonces, gracias a ahí, esa piedra estaba justamente en una esquina, ha frenado todos esos escombros. Posiblemente, si no fuera por esa piedra que estaba ahí, los escombros hubieran dado a las columnas, se hubiera derribado con un efecto dominó, hubiera desaparecido la Basílica de San Marcos.
2: Es decir, o
3: sea, como decirle que es una piedra milagrosa, por decirlo así, si no, no estaríamos contando esta historia. En esta piedra del bando, ahí se leían las sentencias a muerte. La plaza de San Marcos era el lugar donde se hacían las ejecuciones, especialmente entre las dos columnas que vemos ahí. Ahí vemos a San Teodoro arriba del todo, con un dragón, que es el primer santo antes de ser San Marcos. San Teodoro era un santo que bueno, vamos a llamarlo un santo de segunda fila, no era tan importante en Venecia. Entonces necesitaba un impulso a Venecia. Entonces encontraron la oportunidad de traer los restos de San Marcos para darle mayor valor, digamos, religioso, mayor valor también cultural, de peregrinaciones. Se consiguieron gracias a Bruno Tribuno y Andrea Torcello. En el año 828 habían traído los restos de San Marcos. Desde entonces están ahí, pero hay una gran duda. Igual que tenemos aquí en España las dudas sobre los restos de Santiago, ahí pasa el mismo debate. ¿Es los restos de San Marcos?
2: Te iba a preguntar, ¿hay datos de que sean realmente...?
3: Indagando, consultando en aquellos archivos, allí in situ, están empezando a dudar si los restos de San Marcos son auténticos y están especulando de que sean los restos de Alejandro Magno.
2: Alejandro Magno.
3: Es una hipótesis que están haciendo, porque se están basando en que San Marcos, antes de llegar sus restos aquí, era, digamos, un diácono, un religioso en Alejandría. Ahí fue castigado, porque se estaba saltando las normas religiosas. Ahí se adoraba el dios Serapis. Entonces, a él, pues bueno, le habían atado, le habían arrastrado, le habían fustigado, le habían barbaridades. Y finalmente, por tradición, normalmente se queman los restos de esas personas que fallecen, se queman. Entonces es imposible que los restos de San Marcos no sean de San Marcos, porque prácticamente si la han quemado no quedaría nada. Todo se especula también que sean los restos de Alejandro Magno. Es una hipótesis que han dejado muchos historiadores locales, cuidado, historiadores locales. Lo que pasa es que no les dejan hacer una prueba, ya que tienen las pruebas para hacer una prueba de ADN, para, digamos, cotejarla con algunos descendientes, algunos antepasados de Alejandro Magno. Pero bueno, dejamos esa hipótesis, vamos a dejarla así abierta. ¿Quién sabe? ¿Qué opinan los oyentes?
2: Pero hay mucho simbolismo en esa plaza, ¿verdad? ¿Qué nos puedes contar acerca de ello?
3: Sí, hay mucho simbolismo en la plaza. Hay mucha referencia, digamos, a escenas bíblicas. Observamos sus columnas. Vemos también elementos que se están relacionando con la Biblia también. Se están relacionando también con el Santo Grial también. Hay una referencia al Santo Cáliz. Ahí ha llegado a estar, posiblemente ha estado el Santo Cáliz, ha hecho una pausa. Siempre estamos pensando en la ruta del Santo Cáliz, ha salido de Tierra Santa, Nápoles, Roma, San Juan de la Peña. Sin embargo, hay una anotación en las crónicas, según el gran cronista de Venecia, Marino Sanudo, que el Grial de Venecia estuvo escondido durante unos días. Allí en Venecia estuvo camuflado en una cátedra, o sea, una silla de piedra, que decían que sea la sidra, la cátedra de San Pedro. Ahí se estuvo escondido el Santo Grial durante unos días antes de irse hacia Roma. Es algo curioso, estuvo ahí unos cuantos días escondido. Esa silla realmente no es una, es una silla de piedra, pero no es una sidra cotidiana, sino que está hecha con lápidas de un cementerio musulmán.
2: Sí,
3: curioso, lo podéis ver perfectamente. Te has faltado esa visita, ¿no? Me imagino que habrás visitado Venecia.
2: Sí, he estado 6 veces en Venecia y nada de lo que me estás contando me suena, ¿sabes? Hay también bastantes mensajes ocultos en ese león de San Marcos, ¿no?
3: Ese león de San Marcos, bueno, se refiere, digamos, no sabemos bien por qué han elegido. El león de San Marcos lo han elegido porque es el rugido, el gran rugido. Lo han elegido como figura de San Marcos. Lo hemos estado mirando porque también se le ha relacionado bíblicamente con San Marcos también. La han elegido como símbolo de Venecia, está plasmado en su bandera, no he encontrado un buen simbolismo, no he encontrado el motivo real, de verdad, que por qué han elegido como símbolo de Venecia el león. Es algo curioso. Lo indagaré, a ver si un día profundizo un poquito más en el simbolismo y os cuento.
2: Tienes que hacer más viajes a Venecia.
3: Exacto.
2: Vale. Hablabas de reliquias. ¿Qué reliquias importantes hay en Venecia?
3: Bueno, allí en la misma Plaza San Marco hay otras cosas también que el mismo en la campana. Por ejemplo, el campanario de San Marco se ha utilizado también como lugar de castigo. Ojo, en lo alto del campanario se usaba, se colgaba una celda en el exterior para castigar a los ladrones. Se le dejaba a la intemperie, haga frío, lluvia, calor, da igual, te subías haga unos 50 o 40 metros de altura que tiene, ahí se quedaba una jaula desde lo alto. Podías fallecer por hipotermia o por insolación. Ahí no tenías comida ni agua, no tenías absolutamente nada. Venecia era una ciudad muy cruel, cuidado. Venecia tenía unas leyes muy rígidas. Son muy crueles a la hora de aplicar unas sentencias. Eso sí, Venecia también dejaba la oportunidad de poder salvarte. Existe una normativa, os voy a contar. Existe una normativa que cuando una persona era condenada a muerte o a cadena perpetua, según lo que dictaban las autoridades, esta persona tenía que ir corriendo, y te querías librar, tenías que ir corriendo hasta llegar a abrazar una figura que hay muy cerquita en el puente de Rialto, se llama Il Gobbo di Rialto. Vale, pero claro, parece que es fácil, me voy corriendo y abrazo, pero no. Mientras tú vas corriendo de la Plaza San Marcos hasta el puente de Rialto, ahí te esperaban todos los venecianos con palos, piedras, para chofearte.
2: Para darte leña.
3: No te puedes tirar al canal, porque si te tiras al canal, entrarán, te sacarán, tienes que volver. Entonces, en el momento que tú llegas al Gobbo di Rialto, esa figura, tú la tenías que abrazar, si llegabas vivo. Ojo, que hay muy poquitas referencias de que la gente haya llegado viva. Es duro.
2: Qué curioso. Te saludan, Manuel González nos saluda desde Sevilla y dice que la semana que viene viaja a Venecia. Atento, Manuel, que vas a ver, te van a decir sitios muy chulos. Y nos saludan desde Yazd, en Persia, en Irán, otro de nuestros oyentes. Te preguntaba por reliquias. ¿Qué reliquias importantes hay en Venecia?
3: Reliquias, por ejemplo, en Venecia hay tantas, aparte de San Marco, aparte de la reliquia de San Marco, podemos encontrar las reliquias de, digamos, de Santa Lucía. Están los restos de Santa Lucía. Curiosamente, me llamó la atención la reliquia de Santa Lucía porque es la santa más robada de la historia.
2: ¿Más robada?
3: Más robada de la historia. Santa Lucía ya fue robada, ha sido robada por monjas, se la llevaron hacia el año 1998, la habían robado por primera vez y la recuperaron. Y luego hace 1700 también volvieron a robarla otra vez, se recuperó. Y hasta principios del año 1900 la mafia también robó las reliquias, estuvo en Sicilia también escondida, afortunadamente la recuperaron. Pero hay una cosa curiosa en estas reliquias de Santa Lucía, de que hay una historia de que un personaje había pedido permiso a la iglesia para acercarse a Santa Lucía, poder besarla. Fijaros, ese personaje sí se atrevió a tanto que fue capaz de besarle la mano, que era una momia, por decirlo así. No la besó, sino que le pegó un bocado a un dedo y se lo llevó el dedo en la boca.
2: ¿Qué me dices?
3: Sí, se dieron cuenta, afortunadamente se dieron cuenta, pidieron devolver el dedo. Una historia curiosa. Ahí en Venecia tiene muchas historias de características. La gente no tenía miedo absolutamente a nada. La gente, el veneciano, por sí, era valiente. Ojo, un personaje valiente, no tenía miedo a nada, no tenía miedo a la muerte. Fijaros si no tenía tanto miedo que ha existido un personaje que ha sido capaz de autocrucificarse él solo. No una vez, sino por dos veces.
2: ¿Cuándo?
3: ¿En dos veces? Se llamaba Mateo Labat, ese hombre. Ese hombre, pues bueno, la primera vez pues le salió mal. La primera crucifixión, pues bueno, se clavó un clavo en la mano y tuvo un fallo. Bueno, aquí ya era yo como... Había un poco de descoordinación. Lo cuento en el libro, un poquito mejor. Pero la última vez sí que lo consiguió. Se clavó primero en la mano, los pies, se hizo un corte en el costado imitando la herida de Cristo y se arrojó vino y sal para que le pudiera escoger. Y se quedó colgado, él imitando a Jesús en la cruz. Afortunadamente pasaba un médico, le había salvado la vida. Lo ingresaron en un psiquiátrico. Entonces, y bueno, ahí parece que acabó su vida. el hombre, en solitario y en silencio.
2: ¿En qué fecha ocurrió eso?
3: Estamos hablando de una fecha del 1700, final de 1700 fue. 1700, principio de 1800.
2: Curioso. Vamos con más temas. 2:34, 1:34 en las Islas Canarias. Damos un paso adelante y nos vamos con algunos otros misterios más tenebrosos.
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6: El 12 de marzo de 2009, el diario El País publicaba el siguiente artículo. En este se describía que un equipo de antropólogos localizaba el entierro ritual de una mujer a la que se le acusó de alimentarse de cadáveres en el siglo XVI. Un equipo de investigadores italianos sostenía que había encontrado los restos de una vampira en Venecia, enterrada con un ladrillo encajado entre las mandíbulas para evitar que se alimentara de las víctimas de una plaga que azotó la ciudad en el siglo XVI.
0: Y surge la pregunta, ¿existieron vampiros en Venecia? Nuestro invitado nos responde.
2: Tú en tu libro, el capítulo tercero, hablas de sangre, espías y vampiros. Y te pregunto, ¿existieron vampiros en Venecia?
3: A ver, el vampiro tradicional que nosotros vemos a nivel de literatura, del cine, bastante complicado, hay que decirlo. Pero sin duda, Venecia es el escenario ideal para una vida de un vampiro. Es perfecta, hay que decirlo así. Lo que pasa es que ha cogido mucha fuerza gracias a un descubrimiento arqueológico.
2: Ese que contábamos.
3: Sí, en el Lazareto Nuevo. Mateo Borrini y su equipo encontraron el cuerpo de una mujer mayor, cuidado, no era joven, una mujer mayor, con un ladrillo metido en la boca, en el cual se cree que ese ladrillo era para que no pudiera morder. Pero hay unas cosas que no se cuentan, que no es un cuerpo en completo, sino es medio cuerpo, porque está cortado por la mitad. O sea, las piernas no aparecen, solamente aparece más que el tronco. Entonces ha dado un poquito de fuerza a que Venecia sea, digamos, una capital vampírica. Es algo curioso. No descartan, no van a decir que sea una vampira, hay que decirlo así, sino que creen que a lo mejor la colocación de ese ladrillo puede haber sido por las supersticiones que habían, que creían que era una vampira, o bien puede haber sido algo casual, porque entonces cuando fallecían muchas personas por la peste, no tenían un entierro digno. La gente los arrojaba de cualquier forma. La persona mortal arrojaba un saco de patatas, igual se han mezclado con todas esas tierras. Pero hay que entender también que una de esas causas de que exista esas leyendas de vampiros, hay que tener en cuenta que Venecia tenía muchas relaciones con la zona de Transilvania, con aquellos países de los Cárpatos, de los Balcanes. Llegaba mucho el negocio. Hay que tener en cuenta también que los troncos, las maderas que sostienen los palacios proceden de esos bosques. Claro, de los troncos que llegaban de la zona de los bosques de Cárpatos, de Transilvania, los Balcanes, llegaban para hacer los asentamientos de esas casas. Entonces es posible que a través de ello hayan llegado también los rumores, las tradiciones vampíricas de esas tierras hayan llegado a Venecia. No obstante, hay muchas historias, digamos, que tiene un corte vampírico. Por ejemplo, está la iglesia de Madonna del Orto. Hay una historia realmente curiosa que podemos decirle que tiene un toque vampírico, por decirlo así. No es que haya mordido y haya chupado la sangre, sino por la escena que se ha vivido. Resulta que fue en el siglo XIV, una chica se llamaba Isabella Contarín, estaba en la iglesia haciendo una celebración de Pascua. Ella aseguraba, en las crónicas aseguraba que Isabella Contarín tenía el don de detectar las personas que tenían un aura maligno. Entonces se dio cuenta de que había una persona que le estaba señalando, que decían que era el mal personificado. Entonces, en ese momento, esa persona se había enfadado, se había irritado, se había puesto loca, perdida, por decirlo así, y le atacó a esta chica, a Isabella Contarín, con tanta furia que la gente se había asustado, que el párroco no se le ocurrió otra cosa que arrojarle agua bendita porque pensaba que estaba endemoniado ese hombre. Y efectivamente, parece, según la leyenda, empezó a tirar humo, empezó a volatilizarse. Desapareció ese hombre, se había quemado como si fuera un vampiro.
2: ¿Sí?
3: Eso es algo curioso. Eso es una leyenda, supuestamente. Hay que tener en cuenta que Venecia es la capital de la leyenda. Pero también hay que decir una cosa acerca de las leyendas. Si observáis un poquito, todas las leyendas son personajes reales. Sí. No hay ningún personaje ficticio. No se han inventado absolutamente nada, pero para que surja eso tenía que haber ocurrido algo. Además que las leyendas tienen que ocurrir algún suceso para que puedan hacer esa leyenda. Bueno, no digo que haya existido un vampiro, haya sido así, pero sí que hay muchas historias realmente curiosas. Incluso os puedo contar una experiencia que tuve yo en una iglesia llamada Santa Margarita, que decían que antiguamente allí había, digamos, se reunían antiguamente como una fiesta pagana antes de construirse esta iglesia. Era un lugar donde se hacían rituales y se bebía sangre. Sí, eso está documentado, eso lo han contado todos los cronistas, lo saben muy bien, antes de construirse esa iglesia. Por eso se ha construido encima de ese templo pagano que había allí antiguamente. Eran de los antiguos, digamos, habitantes que habían antes de nacer Venecia. Y también voy a contar yo una experiencia personal. Si existen los vampiros, no voy a decir que existen los vampiros, pero sí que hay los seguidores vampíricos, personas que pueden, digamos, idolatrar el culto a la sangre. Ahí me llamó la atención, porque fue justamente en la iglesia de San Salvador, durante el momento que estaba la Mostra de Venecia, justamente cuando más personajes poderosos están en la laguna, digamos. Fue por la noche, y yo estaba haciendo fotografía nocturna, y en ese momento de la iglesia de San Salvador veo que salen unas cuantas personas con una especie de capuchas. No las tenían en la mano, otras las tenían puestas, salían de la iglesia. Y yo, pues sin querer, hice una fotografía hacia la puerta de la iglesia nocturna y me llamaron la atención. Me llamaron, unas fotos. Pues yo, pues me escondí un poquito por las calles, pero hoy por si acaso no podemos fiarle a nada. Y luego indagando un poquito en la prensa, en algunas crónicas, por qué la gente se reunía en esa iglesia, la iglesia de San Salvador. Efectivamente, ahí se reúne una secta de inspiración vampírica, ahí beben sangre, algunos según lo saben, los religiosos lo saben. Incluso fíjate si tienen mucho nivel cultural, porque las personas que se reúnen en esa iglesia tapan todas las figuras religiosas, las respetan. Hay pinturas de Tintoretto, Tiziano en esa iglesia, las tapan con una tela negra, los crucifijos los tapan con una tela negra, respetan y hacen una mesa negra, por decirlo así.
2: ¿Eso significa que los sacerdotes o de la iglesia les permiten hacerlo?
3: Entonces, significa que lo saben. Le dan permiso, supuestamente, para hacer una mesa negra dentro de un recinto consagrado.
2: Qué curioso.
3: Es algo curioso.
2: ¿Quién era? Bernardina Montenegro. Un personaje duro, ¿no?
3: Bernardina Montenegro. Bueno, pues una mujer que fue condenada porque tuvo un poco de jaleo. Ahí, como he dicho yo, Venecia es una ciudad, digamos, que la muerte siempre está merodeando en cada momento. Bernardina Montenegro, pues bueno, fue una mujer infiel. Se inventó una excusa. Lo cuento en el libro. Lo cuento una historia bastante larga. Ocultó el cadáver de su esposo. Entonces mintió a las autoridades. Y bueno, ¿qué pasó con Bernardina? Que Bernardina, pues, durante mucho tiempo ocultó, que dejó a todas las autoridades que su marido estaba de viaje, que no estaba, que estaba, se había ido a muchos sitios, era comercial, que estaba viajando.
2: Pero ella.
3: Sí, claro.
2: ¿Ella le asesinó al marido?
3: Sí, claro. Eso decía ella. Pero después con el tiempo indagaron, se dieron cuenta de que el marido no estaba viajando, estaba el marido enterrado bajo tierra, la había matado ella, un ataque de ira. Entonces yo he contado ese caso de Bernardina Montenegro por la crueldad que ha sido, ejecutada. Ahí en Venecia, de hecho, yo aplican, vamos a decirlo, el ojo por ojo, diente por diente. Bernardina había descuartizado a su marido, el castigo que le hicieron a ella fue ese, el mismo, en la Plaza San Marcos. Fue vapuleada, descuartizada, arrastrada, destrozada totalmente.
2: Y los señores de la noche, uno cuando ve películas de Venecia, ve que hay sociedades extrañas, secretas, como si fuera un punto de reunión todavía hoy en día. Hay señores de la noche, por esos pasos, esos lugares por donde tú te mueves cuando vas por ahí solito.
3: Los señores de la noche. A ver, hay tantos personajes, tantas profesiones que están ocupando el espacio de Venecia. Los señores de la noche son uno de ellos. Ellos se encargaban de, digamos, de controlar el mundo, evidentemente, el mundo nocturno. Ellos vigilaban los bailes, vigilaban la música, vigilaban los esclavos, vigilaban que mucha gente no pudiera realizar prácticas de brujería o magia negra. Yo sé que Venecia era una ciudad tolerante respecto a la brujería, a la magia negra, siempre que no suponga un peligro para la República. El primer momento que ellos veían algo que podían poner en peligro los estamentos de Venecia, entonces te podían condenar, te podían denunciar perfectamente, porque los señores de la noche eran poderosos. Tenían mucho poder los señores de la noche. Ellos vigilaban todo. Vigilaban hasta el mundo de la prostitución. La prostitución estaba también muy protegida en Venecia, ya que la dejaban porque era una forma también de reducir el peligro nocturno que había en Venecia. En Venecia por la noche era muy, muy peligrosa. Súper peligrosa. En cualquier esquina te esperaba alguien para matarte, para robarte, para lo que hiciera falta. Sí, sí, perfectamente. Entonces ellos veían que en la prostitución una oportunidad para aquellos personajes que venían desde fuera para, vamos a decirlo así, desahogarse. Porque si no, habría muchísimos casos de violaciones frente a las mujeres. Claro, era una forma. Y ellos estaban muy bien cuidadas, las prostitutas estaban muy bien cuidadas. Fíjate una cosa curiosa, Miguel, que muchos burdeles tenían su propia bruja.
2: Te iba a preguntar ahora por ellas.
3: Claro, porque si había, por ejemplo, un maltratador dentro del burdel, entonces la señalaba a esa bruja, luego se encargaba de ponerle alguna ponzoña en la bebida para matarlo.
2: ¿Sí?
3: Efectivamente. Sí, hay muchos casos así.
2: Vale, ¿y los señores de la noche quién eran? ¿Eran policías o qué eran esos señores de la noche?
3: Sí, más o menos así. Era una cosa así. También estaban otros personajes que se llamaban los códegas. Los códegas también. Era algo parecido a los señores de la noche. No tanto, no tenían tanto poder.
2: Los codegas.
3: Pero eran unos personajes que eran, vamos a decirle, son los primeros serenos del mundo, por decirlo así. Ellos acompañaban a los venecianos con un farolillo. Conocían muy bien Venecia, como la palma de su mano. Los guiaban entre la oscuridad, por los canales, por sus calles, sus campiellos. Y bueno, y esos personajes, los codegas, sabían muchas cosas, porque al mismo tiempo escuchaban lo que conversaban los patricios que habían entonces en Venecia. Escuchaban las conversaciones, eran muy codiciados, les pagaban para que pudieran escuchar las conversaciones. Eran unos espías al servicio del enemigo o bien de la República, ya que Venecia tenía muchos espías por todos los sitios. Y ojo que los códegas no eran cualquiera, eran luchadores profesionales. Sí, ellos sabían muy bien, claro, evidentemente, no solo te enumeraban con un farolito por sus calles, sino también te podían defender, que te pagaban para eso, para que te dejaran en la puerta de casa, con seguridad. Eran guardaespaldas nocturnos.
2: Qué curioso. ¿Alguna bruja importante de Venecia? ¿Alguna bruja?
3: No, ahora mismo bruja, como nombre, no me cae ninguna, sinceramente. Pero sé que hay muchas personas que se han dedicado. Hay una isla, Murano.
2: Murano.
3: Que allí hay muchas historias acerca de brujería, muchas cositas. Ahí precisamente Casanova,
2: el famoso
3: Giovanni Casanova, cuando era pequeño estaba enfermo. No se sabe, según su biografía, cuando era pequeño fue acompañado de su madre, la llevó a la isla de Murano, porque allí había una bruja que le podía curar su enfermedad. Ahí es donde Casanova, cuando era pequeño, se interesó por el mundo de la magia, por el mundo de la brujería. Y ahí precisamente hay también un convento que se llama el convento. Ahora me acuerdo en el convento de Santa Clara. Ahí también hubo un caso de brujería, pero que nunca le pusieron nombre ni rostro a esa persona. Y el caso es que está totalmente archivado, está todo clasificado en los archivos de Venecia. Nunca pudieron dar con ella. Se podría dar un caso muy parecido. Lo he escuchado mucho, lo habéis comentado mucho en este programa, las brujas de Ludum. Sí. Muy similar. Había, digamos, un contagio por ahí. Entre todas las monjas pensaban que había una monja que era bruja, que hacía pactos con el diablo y estaba dentro de su convento. Hasta que llegó un religioso, estaba intentando averiguar quién era esa. Lo que pasa es que era de clausura. Entonces era muy difícil intentar hablar en privado con esas monjas. Pero nunca dieron con ella. Lo único que consiguió fue que las autoridades eclesiásticas le expulsaran a ese padre que estaba investigando a esa bruja. Al final nos quedamos. ¿Quién era esa bruja que estaba en el convento de Santa Clara? Nunca se supo.
2: Yeah. 12:49, 1:49 en las Islas Canarias. Seguimos adelante. Queremos daros más datos, quizá de otros personajes curiosos, ya veréis.
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0: No solo hay huellas de vampiros en la ciudad de los canales, también existen las de los fantasmas.
7: Si hablamos de fantasmas en Venecia, es inevitable hablar de un lugar. Para descubrirlo dejamos San Marcos y nos dirigimos al sur, a uno de los 114 islotes que componen la Laguna de Venecia. Entre esas islas hay una que las guías turísticas evitan mencionar. Se llama Povelia. Su reputación es muy siniestra. Es la isla más embrujada del mundo.
0: La isla más embrujada, maldita. Vayamos a conocer esta y otras historias.
2: Pero empezamos, si te parece, hablando del Diablo de Rialto. ¿Qué pasaba?
3: El Diablo de Rialto. No hay ningún puente que no tenga su propia leyenda con el Diablo.
2: No,
3: es curioso. En el puente Rialto hay una historia. Sebastiano Bortolini era uno de los constructores que estaba también trabajando en el puente Rialto. Hay una leyenda en el que antiguamente los puentes, hay que decirlo, los puentes eran de madera. Entonces se rompían, se derribaban. Con el tiempo esa madera se pudre por la humedad. Entonces se comenzaron a realizar puentes de piedra. No era fácil hacer puentes de piedra, porque el equilibrio habría que hacerlo y que se derrumbaban muchos puentes, especialmente en el Rialto cuando estaba Sebastiano Bortolini. Todo el progreso que él hacía, ese puente se derribaba al caer la noche. Él no entendía qué estaba pasando, ¿por qué se me cae el puente por la noche? Entonces se le ocurrió, voy a vigilar por la noche a ver qué es lo que está pasando en este puente. ¿Qué hizo él? Vigiló el puente. Entonces se dio cuenta de que había una figura siniestra y oscura, el Diablo. Estaba él, derribaba el puente. Entonces le dijo, porque me derribas el puente, según la leyenda. Entonces le dijo que quería su alma. Pues vamos a hacer un trato. El Diablo le ofreció un trato a ese constructor. Le dijo, no te voy a derribar el puente, pero una vez que terminas, la primera alma que cruce el puente será para mí. Entonces, bueno, el puente pudo acabarlo. Pero claro, no fue, digamos, un ser humano. La primera persona que cruzó el puente, Sebastiano, fue inteligente. En principio, fue inteligente. Digo, como no ha dicho nada, que fuera un ser humano. Cogió un gallo y le intentó cruzar el puente. Pero claro, ya sabemos que el Diablo sabe más por viejo que por diablo, ¿no? El Diablo se percató, se adelantó. Entonces lo que hizo fue, se disfrazó, se transformó. Uno de sus trabajadores fue al domicilio de la esposa de Sebastiano, le tocó la puerta, le dijo que acudiera inmediatamente a Puente Rialto, que le estaba esperando su marido urgente. Entonces ella fue con su hijo en brazos, pequeñito, un pequeño hijo que tenía, y él se dio cuenta de que antes de soltar el gallo estaba viendo cómo su mujer y su hijo estaban cruzando el puente. Entonces se dio cuenta de que había ido demasiado lejos desafiar al Diablo. Entonces, evidentemente, el Diablo se quedó con el alma de su mujer, de su hijo. Fallecieron, según la leyenda.
2: Hay una casa que se llama la Casa del Infierno en Venecia. La Casa del Infierno.
3: ¿Una casa grande? ¿Cadario, te refieres?
2: Una casa que se llama la Casa del Infierno.
3: Es que una vez que... Casa del Infierno. Ah, cuidado, un momento. Casa del Infierno. Cuidado. Se llama Casa del Infierno. No es una casa en concreto, es un puente. Es un puente.
2: ¿Un puente?
3: Es un puente, realmente. Está en la zona del Arsenal. Hay un puente, es un puente privado. Cuidado, no es un puente público. Hay puentes, digamos, Venecia tiene 417 puentes, si no recuerdo mal, en el cual 72 puentes son privados. No puedes cruzarlo tú, son propiedad privada. Entre ellos está la Casa del Infierno, se llama así. Y muy cerquita está también otro puente, llamado el Puente del Purgatorio. Es una zona que está inspirada en Dante, en la Divina Comedia. Hay muchas referencias al infierno en esta parte. Se cuenta que justamente en el puente, dice el Puente del Purgatorio, decían, según las crónicas, no ponían nunca el nombre, están mirando las crónicas, siempre es Marino Sanuto el mejor cronista de Venecia. Marino Sanuto el viejo, Marino Sanuto el joven, estaban. Decían que había un personaje que se dedicaba a hacer necromancia y a ofrecer, vender tu alma, a ofrecer tu alma al diablo, él se encargaba de ello. Vivía en una de esas casas. Era lo curioso, ahí acudía mucha gente a decir, bueno, vendo mi alma al diablo para intentar conseguir mi sueño o lo que pudiera ser.
2: ¿Había entonces grimorios?
3: No sé, pero fíjate, existe un personaje que se llama Francesco Baroz. Se lo consideraban el brujo. Es un humanista, astrónomo, matemático también, en el cual, por lo visto, él también vendió su alma al diablo, por decirlo así, para adquirir conocimientos. Él tenía el poder de hacerse invisible. Según él, decía, invisible, tenía que hacerse con la sangre, de sangre fresca de una persona recién asesinada. Hacían un círculo y él se ponía en el centro y, según él, desaparecía. No se podía ver. Pero no sé creo que el ritual si funcionó o qué, porque justamente le pilló la Inquisición, la había detenido y fue castigado durante mucho tiempo en la cárcel por ese tipo de prácticas. Y él era uno de los clientes, según parece, que acudía a cruzar ese puente, el puente del infierno, acudía para intentar conocer el mundo de la nigromancia, de la magia negra. Y él se basaba en los trabajos de Cornelio Agripa, que precisamente Cornelio Agripa, después de estudiar, Cornelio Agripa estudió mucho sobre nigromancia, magia, brujería en Venecia, para después ser el asesor de Carlos I, del rey de España.
2: Qué curioso. Nos quedan 2 minutos antes de las noticias. Quiero que vayamos a la isla de Poveglia, esa isla donde dicen que hay muchos fantasmas.
3: Bueno, ¿qué voy a decir? Los que aquellos que vengan a Venecia, que viajen a Venecia, que lo visiten con tranquilidad, sobre todo que disfruten. Realmente.
2: Todavía no nos vamos, ¿eh? Te preguntaba por la isla de Poveglia.
3: En Venecia te refieres.
2: Esa isla extraña donde dejaban a la gente que estaba con la...
3: ¿Con qué son? Sí. No estaba ninguno. No entendía bien la pregunta, Miguel.
2: Ya.
3: No
2: podía. Hablaba en esa introducción de una isla, la isla de Poveglia.
3: La isla de Poveglia te refieres. La isla de Poveglia. Bueno, la isla de Poveglia ya sabemos que es una historia bastante larga. Me impresionó cuando llegué la primera vez a la isla una lápida que ponía ahí: no cabes, aquí descansan 2 muertos por contagio. Pero lo que pasa es que se ha desfasado mucho esa historia de la isla de Poveglia. Ahí realmente tampoco hubo tanto personaje enterrado. Ni tampoco hubo fantasmas ni nada extraño, ni tampoco fue un manicomio como están contando.
2: ¿No?
3: Se han inventado muchas historias gracias a los famosos cazafantasmas americanos que son muy sensacionalistas.
2: Yeah.
3: Entonces, por lo visto, hubo un accidente. Entonces, ellos mismos habían difundido ese accidente como una aparición paranormal. A la aparición de un fantasma le había dado un infarto, un susto. Pero realmente no fue así, sino fue por una imprudencia de ellos. Tuvieron un accidente. Desde entonces se prohibieron las visitas a la isla de Poveglia. Se puede visitar, pero siempre hay que tener una reserva, siempre hay que hacerlo con permiso y no es fácil llegar a la isla. Es muy larga la historia de Poveglia.
2: Pero tenemos un rato para hablaros de esa Venecia misteriosa y después vendrá Juan Gómez y nuestro compañero Álvaro Martín ya está aquí con nosotros. Redes sociales abiertas, Blanco Radio por si queréis participar. 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Y antes de que se vaya nuestro primer invitado, queremos contaros una historia de una personaje que se llama Verónica la Espía.
3: Efectivamente, Verónica Franco.
8: Verónica era una especie de Matahari del Renacimiento, en una ciudad como Venecia en la que todo el mundo se juzgaba y se espiaba. ¿Era consciente de que estaba jugando a un juego potencialmente peligroso? No, sin duda, porque Verónica acabó aceptando una misión decisiva.
2: ¿Quién era esta Verónica? Cuéntame. ¿Quién era esta personaje?
3: Bueno, estamos hablando de Verónica Franco. Era una cortesana. Murió relativamente joven, con apenas 45 años. Falleció en 1591. Hay que entender que las cortesanas, las prostitutas, por decirlo así, se dividían en dos clases.
2: ¿Cortesana era prostituta?
3: Sí, habían cortesanas de luz, cortesanas honestas, por decirlo así. Las de luz eran de clase baja, bastante asequibles al público. Y luego estaban las cortesanas honestas, que eran para la clase alta. En esa clase alta pertenecía Verónica Franco. Era una mujer muy culta, muy inteligente, sabía leer, sabía escribir, sabía recitar poemas. Y tenía una labia impresionante, sabía ella tratar al hombre. Sabía sacarle secretos al hombre. Entonces ya se había convertido, como le he titulado en mi libro, La Matahari.
2: La Matahari.
3: Efectivamente, porque ella tenía muchísimos secretos. Conocía muchos secretos de alcoba, conocía muchos secretos de planes que tenían, digamos, los patricios, los señores de la noche también se acostaban con ella. Le pagaban mucha gente por tan solo acompañarle en un baile, le pagaban solo por eso, o tan solo pasearse con ella, porque era una belleza asegurante. Fíjate que hasta los pintores de su época, Tiziano, Tintoretto, se la disputaban para poder retratarla. Hay un cuadro muy famoso, lo había hecho Tintoretto, también Tiziano. Y bueno, ella también, cuando Francia ya tenía el nuevo heredero a la corona de Francia, era Enrique de Valois, estuvo en Venecia, se pusieron de acuerdo el pueblo de Venecia para pagarle a ella y pasar una noche con el futuro rey de Francia, para saber cuáles eran sus planes. Pero por lo visto, según cuenta ella, la propia Verónica, que no pudo sacarle absolutamente nada, pero por lo visto no tuvieron ninguna relación carnal, ya que Enrique, el futuro rey de Francia, era supuestamente era homosexual, no tenía esos gustos. Entonces se quedaron un poquito con las ganas de saber algún plan. Pero hay que tener en cuenta que ella era siempre muy vigilada, siempre estaban persiguiendo, siempre le pagaban para conocer secretos, le pagaban muchas autoridades, sobre todo el Consejo del Diez, el famoso Consejo del Diez, la tenían siempre vigilando, porque ella tenía muchos conocimientos, sabía muchos planes, sabía dónde podían atacar, dónde podían perjudicar el comercio de Venecia, ella sabía muchísimas cosas. Intentaron asesinarla, pero no podían, porque Verónica, gracias a esa red de espías que ella misma había creado, se había protegido contra los posibles atentados contra su vida.
2: Yeah.
3: Muy inteligente, esa mujer.
2: ¿Y ese Consejo del Diez, qué era ese Consejo del Diez?
3: Bueno, esa mujer, puedo decirle, murió enferma de la peste.
2: Oh.
3: Sí. Bueno, la acusaron también de brujería.
2: La acusaron de brujería,
3: pero se defendió, como ella era muy inteligente, se había defendido muy bien en los juicios, porque ya decían que no tenía ninguna relación con ese mundo turbio y oscuro que era debido a la magia negra, a la brujería. Lamentablemente, ella pues tuvo que huir de Venecia durante un tiempo y luego volvió, pero enfermó, por lo visto, y con apenas 45 años dejó su vida.
2: Vale. ¿Y el Consejo de los Diez que has nombrado qué era?
3: El Consejo de los Diez era un grupo de patricios poderosos. Normalmente ellos dirigían el futuro de Venecia, por encima del duque. Aunque parece que el duque de Venecia era el personaje más poderoso, pero no pensáis que el duque era quien mandaba. El Consejo del Diez teníamos a veces, digamos, en conjunto, tenía el poder sobre el duque. Y era muy importante el Consejo del Diez, porque también ellos eran los encargados también de condenar, de hacer aplicar las leyes, de vigilar Venecia constantemente, digamos, en el comercio, en las guerras, en todo. Incluso también eran los responsables de leer las cartas que llegaban a través de los famosos buzones que hay en Venecia, las bocas de leones. Ahí se metían las cartas anónimas. Las cartas se tomaban muy en serio. El Consejo del Diez, las leyes, se las tomaban muy en serio, porque cada carta que llegaba, digamos, podía proceder de una persona muy importante, porque tener papel era caro. Tenía que haber sido una persona que tuviera algo de dinero, y más sabiendo escribir papel y escritura. Se respetaba entonces esa carta se leía, te podían acusar de corrupción, de hacer pactos con el diablo, de un crimen, te podían acusar de un robo. Se lo tomó muy en serio. Es algo curioso

0: Han sido unos cuantos apuntes sobre esa Venecia misteriosa. Si quieren saber más, ¿cómo se pueden poner en contacto con vosotros, Ángel?
1: Pues conmigo se pueden poner en contacto a través de las redes sociales, por Facebook. En el momento utilizo Facebook o Instagram. También podéis seguir. Hay cualquier movimiento que pueda hacer. Y ahora, si me lo permites...
0: Sí, yo te iba a preguntar por ese congreso que vais a hacer, ¿no?
1: Claro, el próximo 5 de octubre realizamos, gracias también a la Asociación Valenciana de Ciencia y Misterio, organizamos, como es tradicional, todos los años un congreso de la difusión de la cultura, del misterio, de la historia, de la antropología, en el cual vienen unos ponentes que son dignos de escucharlos, de seguirlos, como es Ingracia Muñoz, es una prestigiosa arqueóloga que nos va a hablar sobre hombres lobo durante la época greco-romana, es algo curioso. También estará Alain Lachain, también nos hablará sobre esos misterios de los animales, o el gran doctor Vicente Garrido, sobre esos asesinos en serio, por ejemplo, o Miguel Herrero, un experto en el mundo de la magia, del ilusionismo. Así que nos esperan el próximo 5 de octubre en Alfafar.
0: ¿En dónde?
1: Alfafar, en Valencia.
0: Vale, gratuito, entrada gratuita.
1: Y por supuesto.
0: Y si quieren más información, ¿tenéis una página web o algo?
1: Por supuesto, hay una página en Facebook que se llama Asociación Valenciana de Ciencia y Misterio. Ahí podéis ver el cartel, podéis ver la información. Hay un pequeño enlace que es un archivo de un PDF. Ahí podéis ver todo el programa, también un pequeño currículum de cada ponente de los que van a realizar.
0: Perfecto.
1: En ese congreso.
0: Espero que hayas estado bien en el programa.
1: Pues encantado de haber estado aquí en este programa, de contar un poquito esta secreta de Venecia. Es mucho más profundo Venecia, tiene muchas historias, tiene muchas
0: detalles.
1: Por supuesto.
0: Que lean tu libro, Venecia Misteriosa. Espero que hayáis disfrutado los dos. No te iba a preguntar, estás Palmira, está por ahí, puedo decirlo. Gracias, buen viaje a Valencia, gracias por haber venido a vernos.
1: Gracias a vosotros.
0: Gracias. 3 y 14, 2 y 14 en las Islas Canarias, seguimos.
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3: Hola, buenas noches. Mi nombre es José Vicente, vivo en Noruega. Y nada, quería daros las gracias por esas noches tan buenas que nos hacéis pasar. Y bueno, un abrazo muy fuerte a todo el equipo desde Hønefoss, la ciudad de Hønefoss, cerca de Oslo. Hoy estamos a menos 13 grados. Un abrazo muy fuerte y gracias por el programa que hacéis.
0: Gracias a vosotros por esos saludos que nos mandáis. Si queréis hacerlo, 633 50 50 11 es el teléfono que atiende Ramón Álvarez con cualquier saludo, cualquier pregunta que queráis hacer. Y ahora nos vamos a Cantabria a continuar una historia que comenzamos con Juan Gómez, con unos extraños seres que caminan y no sé qué cosas de pieles, ya veréis. Mientras cambiamos el decorado y llega nuestro nuevo colaborador Álvaro Martín, no os perdáis tampoco esa parte de los niños de ojos negros.

0: Pues ahí vamos, un nuevo capítulo que prepara nuestro compañero Juan Gómez. Buenas noches, Juan.
1: Muy buenas noches, Miguel. Un placer.
0: Estarás contento hoy, ¿no?
1: Estoy muy contento, además, estando aquí en este estudio maravilloso.
0: Estamos en nuestra... Estás en tu tierra.
1: Estoy en mi tierra y una tierra, ya sabes, llena de misterios.
0: Sí, señor. Continua alegría a nuestro compañero. Gracias por estar ahí. El resto de los compañeros de Radio Televisión aquí en Cantabria, en Santander. Y creo que vamos a seguir hablando de eso, que ¿cómo lo llamaba yo?
1: Le llamaste Skywalker.
0: Skywalker.
1: Tenía algo que ver con Star Wars, pero era Skinwalkers, o Skinwalkers, que además sería más la pronunciación.
0: Déjame que diga, que pida perdón. Metimos un vídeo en las redes sociales en los que yo decía, anunciando lo que iba a preparar Juan Gómez, de los Skywalker, casi nada, metí la pata, Skinwalker se llamaba.
1: Eso es los caminantes, sí. De los cambiapieles sería algo así.
0: Vale, pues ahí preparados, que desde Cantabria Juan nos trae nuevos testimonios y ya veréis cómo son. Creo que a raíz de eso esa parte en la que contabas cosas de los Skinwalkers, ¿se pusieron en contacto contigo oyentes?
1: Sí, un oyente en concreto desde Córdoba que, vamos a decir, ha vivido en propias carnes lo que podría resultar una experiencia similar a estos Skinwalkers, que podemos recordar muy rápidamente, serían una suerte de entidades que imitarían a los humanos, tanto en la voz, incluso como en apariencia. Y es aquí cuando este hombre, que además es muy conocido en Andalucía, muy conocido en Córdoba, de hecho cuando lo escuchemos, su voz la hemos tenido que alterar precisamente para que no se reconozca, pero cuando él escucha lo que estuvimos hablando, él reconoce que él ha vivido en su casa cosas que por lo menos podrían interpretarse como similares a estos personajes que dicen asoman a nuestro mundo para sustituirnos, si es que se puede decir así.
0: ¿Cómo se produce?

0: y le digo, me voy a dar una ducha. Y entonces, cuando salgo de la cocina y voy para el baño, veo a mi hija en la puerta del baño, me pregunta, papá, ¿qué vas a ducharte? Dice, ah, bueno, pues cuando termines me avisa. Digo, bueno, bien, yo te aviso. Yo termino de ducharme, voy para el cuarto de mi hija, y entonces le digo, niña, que ya has terminado de ducharme. Y entonces yo veo que ella me mira así con cara un poco de extrañeza y me dice, ah, bueno, vale. Dice, ¿qué vamos a cenar ya o qué? No me ha dicho que te avise cuando me duchase. Ahí ya pues pone todavía más cara de extrañada y me dice, ¿para qué dices? Yo no te he dicho nada. Dijo, ¿cómo que no? Me lo has dicho ahí en la puerta del baño cuando iba a ducharme. Dijo, papá, te juro que yo no he salido del cuarto para nada. Y entonces, bueno, pues yo ya me quedé medio impactado, medio, no sé.
1: Es decir que él escucha la que creía que era la voz de su hija, que le dice, ¿me avisas? Y no había sido su hija.
2: No es que la escuche, es que habla con ella directamente, a la puerta del baño. De hecho, cuando su propia hija, que lo hemos escuchado, le dice, no, yo no he salido del cuarto. Yo no sé con quién has hablado en la puerta, pero yo no he salido del cuarto. Es cuando a él le vuelve un poquito loco esta primera experiencia. De hecho, él llega a pensar, bueno, esto es producto de mi mente, pero, claro, sus reflexiones, sus palabras, también las comenta con nosotros aquí en Espacio en Blanco.
0: Vamos a ver, no sé, yo en un momento dado, si me parece ver algo que luego no es, pues puedo decir, no sé, mira, la mente me ha podido jugar una mala pasada, me vengo cansado del trabajo, pero o sea, que tú veas a una persona física y mantener una conversación con ella, ya me parece a mí demasiado para que sea una jugarreta de la mente.
1: Wow, qué cosas tan extrañas ocurren, ¿eh?
2: Realmente extrañas, ¿no? Quizá esto luego lo podemos unir con algún tipo de elemento que viene desde muy antiguo y que quizá toca con ciertas historias mitológicas, tradicionales, extrañas y siniestras, también hay que decirlo. Pero el caso es que no es la última ni la única experiencia que vive. Quizá por eso también se pone en contacto con nosotros, porque, claro, podemos pensar que es él que ha vivido algo extraño en su mente y, bueno, pues se ha podido equivocar. Pero ¿qué es lo que ocurre cuando cambia el escenario? Cuando es su hija la que dice que ve a su propio padre, vamos a decir, sin que quizá fuera él. Atentos a lo que nos dice que vive su propia hija.
0: Llega mi hija y me pregunta, papá, ¿dónde pusiste el termómetro? Yo me quedo extrañado porque le digo, ¿de qué me estaba hablando? Yo no... Dice que sí, dice que la otra noche estábamos en la habitación y entraste y me preguntaste por el termómetro. Y yo te dije, está en esa estantería. Y te pusiste a buscarlo, lo cogiste y te fuiste. Digo, de eso nada, digo, eso no es así, yo no te he pedido nada. Entonces ella se quedó callada, se fue. Al instante volvió con el móvil, me puso el teléfono al chaval, al novio, y dice, mira, háblalo con él, que él estaba presente, que esto pasó así. Me confirmó lo que me estaba diciendo mi hija, que supuestamente yo entré al cuarto, le pedí el termómetro, lo busqué en la estantería y me fui con él.
1: Wow, si no teníamos bastante con los sombra, con los visitantes de dormitorio, con un ovnis extraterrestres, con encima de esto, alguien que puede hacerse pasar por ti.
2: Sí, es algo realmente extraño, ¿no? Y que desde luego nos desafía absolutamente porque estamos subiendo un nivel, ¿no? Lo decía al principio, es como si alguien te sustituyera en ese momento, incluso físicamente, que hablara contigo y que se manifestara tal cual puede ser en este caso un padre o una hija. Solo que la sorpresa viene cuando uno habla con la hija o con el padre y le dice, no, es que yo no estaba allí, es que yo no entré en el cuarto, es que yo no hablé contigo. Ahí viene el problema y quizá riza el rizo en todas estas historias que casi la podríamos calificar como los dobles fantasmales, ¿no?
1: Pero la historia todavía continúa.
2: Sí, continúa porque él de alguna forma intenta buscar, bueno, en su mente hay algo, pudo ocurrir alguna cosa y sigue sin encontrar explicación.
0: No solo me ve ella, me ve él. Ya, y no puede decir, se lo ha imaginado ella, ¿no? Es que están los dos y los dos me ven y me oyen hablar. Bueno, me oyen, no era yo. Igual a alguna persona le ha pasado algo parecido y como precisamente por ser algo tan raro, tan insólito, pues quizás no se atreve a dar el paso de contarlo.
1: Pues ahí lo lanzamos. Si hay alguien que le esté ocurriendo ese tipo de historias que ya rizan el rizo, como tú dices, Juan, que nos cuenten, que no estamos locos. Mucho más de lo que creemos.
2: Sí,
1: ¿Se puede parecer a un fenómeno antiguo, me decías?
2: Sí, un fenómeno antiguo, el llamado doping.

0: El Ganger es una palabra alemana que significa, actualmente significa el doble, pero fíjate, en épocas pasadas esa palabra, Doppelganger, palabra alemana, insisto, tenía otro significado, que es el que camina a tu lado. Sería como el doble que camina a tu lado, la persona, el ente, la entidad, una proyección tuya inexplicable que camina a tu lado, y ya esa palabra nos indica que este tipo de cuestiones vienen dándose desde muy antiguo. Pero es que hay casos, casos alucinantes que desde luego nos desafían, Miguel.
1: Cuéntame uno rapidito, si
0: puedes. Uno rapidito, mira, te puedo hablar. Año 1845, el caso de una profesora francesa llamada Émilie Sagui. Esta mujer, dicen los alumnos, y es un absoluto misterio porque se ha investigado mucho, pero se sigue sin dar una respuesta, dicen que esta mujer, delante de los alumnos, podía estar, yo no sé si decir en dos sitios a la vez, pero no es que se bilocara, sino que los alumnos veían a dos profesoras iguales, en ocasiones, en la misma estancia, en la misma habitación, lo cual, o en la misma aula, lo cual repercute mucho más en el misterio, porque fueron muchos los alumnos los que dijeron, es que estamos viendo a dos profesoras. Y además el enigma es que reportaron que esa doble, esa profesora doble, hacía cosas muy extrañas, hacía movimientos muy extraños, como si no fuera del todo humano lo que hiciera. Esto, a día de hoy, sigue siendo un enigma, un misterio, el caso de esta mujer, Émilie Sagui.
1: 1845, pero un poquito más atrás, más o menos, no sé, Abraham Lincoln también tenía una historia parecida.
0: Abraham Lincoln, nos hablan, nos dicen, y además él mismo lo reporta cuando es, bueno, cuando él consigue la presidencia de en su momento, de los Estados Unidos. Él dice que ve el reflejo de su propio rostro como en dos direcciones, una en una dirección y otra en donde se ve a sí mismo como más pálido, como falto de salud. Y él interpreta que lo que va a ocurrir va a ser que, por un lado, va a conseguir una segunda presidencia, un mandato, pero ese otro rostro, el más pálido, lo que él interpreta es que no va a llegar a terminar ese segundo mandato.
1: ¿Un aviso de su muerte o algo?
0: Un aviso de su muerte, y poco tiempo después, en ese segundo mandato, de hecho no lo consigue terminar porque muere asesinado.
1: ¿Y Caterina la Grande de Rusia también vivió algo así?
0: Caterina la Grande de Rusia, efectivamente. Cuenta la historia que una sirvienta se acerca a Caterina y se queda sorprendida porque dice, acabo de verte sentada en el trono. ¿Cómo es posible que estés aquí en una estancia del lugar donde ella vivía, muy separado donde estaba el trono? Y dice, no puede ser, si yo llevo aquí todo el día. Y la sirvienta, acabo de verte en el trono. Tanto le llamó la atención a Caterina que fue hasta donde se encuentra el trono, en esa estancia, y ahí pues vio que no había nadie, no había nada. Se sorprendió absolutamente. Bueno, pues tiempo más tarde, Caterina muere. Y hay una cosa que remata todo esto, porque el Doppelganger, esta palabra alemana, este hombre que camina, o este ser, esta entidad que camina a tu lado, dicen que es síntoma el verlo de que vas a morir dentro de poco. Y curiosamente estos dos casos parece que apuntaron en este sentido, tanto el de Abraham Lincoln como el de Caterina la Grande de Rusia.
1: Pues lo que te decía, si no tenemos suficiente con los sin sombra, los visitantes de dormitorio, los Skywalker, estos Skinwalkers, encima los Doppelganger.
0: Los Doppelganger o estos Ganger. Fantasmas dobles o estas visiones realmente tan extrañas como tenebrosas. Porque yo no sé tú, Miguel, pero yo sí voy por casa y veo a alguien,
1: otro Juanito,
0: ¿eh? Alguien que es como yo pues no sé si lo podría aguantar, resistir, por ponerle un poquito de humor.
1: Fórmula de contacto contigo, Juan. Espera, decimos que si hay alguien que haya vivido alguna experiencia parecida a esta y hasta ahora no se ha atrevido a contarla, que nos llame, que se ponga en contacto contigo, porque aquí queremos resolver esos misterios.
0: Eso es, a través de un mensaje en mi perfil en Facebook, Juan Gómez Ruiz, o a través de el email del programa, juangomez@gmail.com.
1: Ha sido un placer estar aquí en tu tierra, en Cantabria. Tino, ha sido un placer, una alegría estar contigo aquí en la emisora, que se repita muchas veces. Nos seguimos viendo, ¿vale?
0: Seguro que sí, Miguel, un abrazo.
1: También para ti, hasta prontito. Tres y 29, 2 y 29 en las Islas Canarias. Y nos llega un mensaje muy bonito, dice, gracias Miguel y equipo del Espacio en Blanco. Sin vosotros no llegaría en perfectas condiciones al final de los 7 días. Qué placer escucharos. Cada día es más bello el programa. Hacerle llegar mis felicitaciones a todo el equipo. Gracias. Si queréis mandar mensajitos, 633-50-50-11, por si queréis estar aquí con nosotros. Estábamos en Cantabria y por si faltaba poco ya de hablar de gente de sombra, no sé cuánto, no sé qué, llega nuestro nuevo y próximo colaborador, Álvaro Martín, para cerrar la noche con los niños de los ojos negros. Buenas noches, Álvaro.
2: Buenas noches, Miguel. Un placer estar aquí contigo.
1: Yo no sé si va a ser un placer, porque con lo que acabáis contando, periodista, escritor, investigador, ¿cuántos años llevas en esto del misterio?
2: Pues mira, unos 12 años, quiero decir, de forma profesional. Ajá. Pero que me gustan estos temas desde que era un niño.
1: Vale, haces un programa en Onda Madrid, uh-huh. Se llama Madrid Misterioso, eso que acaba es. De salir hace un ratito, ¿no?
2: Sí, sí, se emite normalmente de a la una, la madrugada del sábado al domingo, y efectivamente en Onda Madrid, Madrid Misterioso, donde Madrid. Hablamos de estos temas que nos pillan cerca, digamos.
1: Vale, sabes que es un honor que estés con nosotros aquí en el programa como colaborador, un honor increíble.
2: Honor el mío, que este sitio es de mucho nivel.
1: El que tú tienes. Nos vas a contar. Ah, bueno, haces también rutas por Madrid, ¿no?
2: Sí. Yo
1: fíjate que digo que me tengo que apuntar alguna.
2: Sí,
1: acabas de venir.
2: Invitadísimo.
1: Acabas de venir de hacer una obra, ¿no?
2: Sí, vengo del Templo de Debod. Fíjate sí. Qué mágico y qué evocador. Pues es lo más fácil que yo tengo para acceder a Egipto. Y sí, hacemos rutas por Madrid en la página rutasmisteriosas.es. Ahí hay diferentes itinerarios que hacemos. Pues pasamos por el Palacio de Linares, por el Retiro, por el Templo de Debod, en fin. Visitamos los lugares para verlos con otros ojos, para verlos con la mirada del curioso y buscar misterios.
1: Pues eso vamos a hacer con él hoy. Vamos a descubrir unos niños muy, muy extraños. Tras esa introducción, os lo ofrecemos.
3: Nuestro siguiente tema: los niños de ojos negros. El canal Relatos del Lado Oscuro nos ofrece los primeros datos.
4: Cuando se habla de niños de ojos negros, la mayoría de las personas cree que se trata simplemente de una leyenda urbana, un bulo de internet, una creepypasta, surgida en 1998 cuando el periodista tejano Brian Bethel publicó un artículo en donde describía un encuentro con ellos. Después publicaría un blog y aquello comenzaría a crecer de tal manera que ahora debe de haber unas 2.000 o 3.000 páginas dedicadas únicamente a los niños de ojos negros. Al igual que el Slenderman y que muchos otros monstruos de la internet, los niños de ojos negros no serían sino un simple asunto de internet, un mito, una leyenda urbana, algo para atraer público.
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1: Pero antes de que me cuentes o definas, me acabas de enseñar una fotografía en el Palacio de Linares,
2: sí.
1: Una de esas rutas que hacéis, que se ve un niño con los ojos negros.
2: Un niño reflejado en un cristal. Que los que asistieron a esa visita, era una visita guiada que organiza la Casa de América, tomaron una fotografía con la mera intención de fotografiar el lugar sin más. Y cuando la vieron en el teléfono dijeron, uy, aquí hay alguien que no tendría que estar. Es un niño con una camisa blanca, con el pelo cortito, y en vez de tener ojos, pues tiene dos puntos negros.
1: Wow. ¿Es una leyenda o hay algo más? ¿Qué son los niños de los ojos?
2: Es muy interesante, porque Miguel, los niños de ojos negros efectivamente son una leyenda que pulula por internet y va de foro en foro, copia-pega, copia-pega, copia-pega. Pero no solamente es eso. Los niños de ojos negros, aparte de lo que se cuenta como un relato legendario, hay que decir que el origen está en el relato de un periodista que asegura que los ha visto. Pero más allá de eso, esto es en los años 90, como bien se ha contado en la introducción, más allá de eso, los niños de ojos negros han sido vistos por varias personas. Por tanto, ya no sería solo una leyenda. Y aquí estaría el misterio. Ha pasado de ser un relato popular a materializarse. Es algo parecido a la chica de la curva. Es una leyenda urbana, pero muchas personas dicen haber visto un autoestopista fantasma.
1: Yo tuve la oportunidad de entrevistar a una persona que decía que lo había visto.
2: Claro.
1: ¿Qué hacen estos niños? Bueno, su característica.
2: Sí.
1: Niños pequeños, ojos. Uh-huh. ¿No tienen ojos?
2: Tienen ojos, pero no tienen el blanco de los ojos. Es todo negro. En vez de ojos, tienen eso, una materia brillante, negra. Son muy pálidos y sus edades oscilan entre los 6 y los 12 años, según las descripciones de los testigos. Siempre interactúan con las personas intentando mostrarse desvalidos. Pero cuando ya se han ganado tu confianza, cuando se han acercado a ti, pues suele ocurrir algún tipo de suceso desconcertante o incluso alguna calamidad. Por tanto, engañan. Yo creo que no son niños sin más.
1: No sé si me vas a explicar ahora si no son niños sin más o...
2: Te puedo decir hipótesis sobre qué son.
1: Déjalo para el final.
2: Vale.
1: ¿Cuándo surge la leyenda?
2: La leyenda que da que hablar y corre como la pólvora es en el año 1996, cuando Brian Bettel, un periodista tejano, dice lo siguiente. Yo estaba en mi auto, estaba en mi coche tranquilamente, firmando unos papeles, estaba con el coche estacionado y de repente llaman al cristal. Tac, tac, tac, así. Llaman al cristal, a la luna del coche, bajo la ventanilla y hay al otro lado dos niños con capuchas. Que él pensaba que le iban a pedir dinero o que le iban a vender algo. Cuando se acerca, les puede mirar al rostro. Y en el rostro contempla una gran palidez en la piel y dos ojos negros. ¿Qué hace este hombre? Sube ventanilla, sale pitando, ve que no es algo bueno y sale sin mirar atrás. Lo cuenta en un blog y le empiezan a llegar pues testimonios de otras personas que aseguran que han vivido lo mismo. Unos dicen que se los han encontrado en la carretera. Otros en el bosque y otros llamando a la puerta de sus propias casas.
1: Que es un poco lo que hacen, ¿no? Tratar de entrar dentro de tu mundo, ¿no?
2: Claro. ¿Qué entidad pide permiso para entrar y si tú la dejas entrar pasan cosas malas? Podríamos especular con que a lo mejor sea algo no demasiado bueno. Si quieres te cuento otra leyenda,
1: sí,
2: que dio paso ya a que esto explotara en las redes, a que esto fuera viral. Por eso se habla de ella en clave de una creepypasta, que es una especie de leyenda urbana creada en internet. Y esta sí que tiene todos los ingredientes de leyenda urbana. Yo a esta no le daría una veracidad, pero sí que me sirve de trampolín para después contarte otras historias que ocurrieron en Reino Unido y que son súper desconcertantes y además están muy bien documentadas. Te cuento, invierno de 2010. Estamos en el mes de diciembre. Una zona rural de Vermont, en Estados Unidos. Una gran nevada. 2 de la madrugada, llaman a la puerta, así, además llaman 3 veces, es la casa de un matrimonio, y ven que hay, a través de la mirilla, ven un niño y una niña, muy pálidos, pero bueno, no se fijan en muchos detalles, les dicen, nuestros padres están a punto de llegar, ¿nos podríais dejar entrar en casa para cubrirnos de la nevada, para protegernos? Claro, te sale humanamente decir, venga, claro, pasar para adentro que ya vendrán vuestros padres. Y si no, los llamamos por teléfono. Entran los niños y empiezan a pasar cosas raras en la casa. El matrimonio dice que los niños piden ir al baño. Bueno, bien, vale, lo tenéis ahí al fondo del pasillo. Van para allá y las luces de la casa empiezan a parpadear. Hasta el punto que se llegan a apagar. Tenían un gato que no dejaba de mirarlos con recelo. El gato miraba a los niños y se ponía todo erizado. En un momento dado, oyen la voz de la niña que dice, ya están aquí nuestros padres, nos vamos. Salen corriendo por el pasillo, abren la puerta y entre la nevada ven al fondo del camino un coche, dos figuras muy altas y muy delgadas, no atinan a ver cómo son como dos sombras altas y delgadas y los niños se acaban metiendo en el coche y marchándose. En esa casa, al cabo de unos días, empiezan a pasar cosas, fenómenos extraños, esas luces que parpadean, y además, en la familia, el hombre que formaba parte de esta pareja, de este matrimonio, empieza a sufrir una enfermedad, que achacan a la presencia de aquellos niños. Esta es otra de las leyendas que se ha contado con muchas variaciones en la red. Esos niños entonces tendrían esa intención negativa de causar una inquietud en la casa. Bueno, esto ocurre en Vermont, año 2010, pero si damos un salto hacia otro lugar y hacia otra época, vamos a comprobar cómo esto no es una leyenda. Si vamos a Reino Unido, vamos a encontrar casos muy bien documentados.
1: Reino Unido, norte de Birmingham, ¿no?
2: Efectivamente.
1: ¿Qué ocurre ahí?
2: Estamos en el centro de Reino Unido, al norte de Birmingham. Hay una zona que se llama, bueno, un condado que se llama Staffordshire. Y dentro de ese Staffordshire, pues hay una zona de bosque que se llama Cannock Chase. Quédate con eso, Miguel, porque Cannock Chase...
1: Apunto.
2: Da para varios programas de Espacio en Blanco. Es uno de los epicentros de fenómenos paranormales del mundo, donde acuden personas a diario a buscar los fantasmas, las bestias, los ejemplares de criptozoología que dicen que pueden verse por allí. Pero vamos a centrarnos en los niños de ojos negros. Hay un investigador local, me gusta citar las fuentes y además este chico se lo ha currado muchísimo, ha publicado libros, se llama Lee Brickley. Pues Lee Brickley se ha encargado de recopilar casos de niños de ojos negros a raíz de una historia familiar. Y es que su tía, en el año 1982, por lo que se rompe ya lo que hemos contado antes, antes de que se contara esta leyenda, este periodista tejano, ya había ocurrido, porque su tía, cuando era una adolescente, caminando por esos bosques, tuvo un encuentro con uno de esos niños. Y el encuentro que tuvo pone los pelos de punta.
1: Yo recuerdo que hemos hablado, no sé si fuiste tú o fue Juan Gómez, que ya nos introdujo un poco el tema de los niños estos, pero era tan apasionante que por eso estamos, te pedimos a ti, bueno, eres un experto en el asunto, traes muchos más datos que queremos escuchar. ¿Qué pasó?
2: Pues verano de 1982, su tía, con la tía de este Lee, de este investigador, tenía 18 años y estaba dando una vuelta por el bosque de Cannock Chase. Era por la tarde y era un lugar frecuentado por adolescentes, aunque en ese momento no había nadie. Bueno, pues antes de justo de que se pusiera el sol, con esos últimos rayos, escucha una voz de una niña. Entre los matorrales y demás, escucha una voz de una niña. Esa niña no para de repetir a gritos: «Ayuda, mamá, ayuda». Está pidiendo ayuda. ¿Qué te sale humanamente? Pues acudir a ayudarla si es una niña que está en apuros, a ver si la están atacando algo, la están secuestrando. Por cierto, en ese bosque ha habido secuestros e incluso asesinatos. Por eso esta mujer se puso en alerta y bueno, pues fue en dirección a los gritos. Va para allá corriendo y se encuentra en mitad de un camino que no sabe ni de dónde ha salido, con una niña de unos 6 años que está de espaldas a ella. ¿Qué es lo que hace esta mujer? Se acerca a esa niña y cuando está muy cerca de ella, la niña se gira y la madre puede contemplar esos ojos completamente negros. Cuando la niña se da la vuelta y contempla esto, la criaturita sale corriendo y ahí la tía de este investigador decide que no va a seguir persiguiéndola. Se pierde entre unos matorrales, llaman a la policía y dicen: «Creo que hay una niña perdida por aquí». Buscan por todas partes, la policía acude al lugar, no la encuentran, y es más, nadie ha denunciado la desaparición de una hija, menos mal. No, es que no la van a encontrar, porque es esa niña de ojos negros.
1: En ese lugar hay avistamientos de todo tipo, me decías, incluso de ovnis y espectrales.
2: Se habla mucho de fantasmas, se habla mucho de las víctimas de un asesino en serie que, en fin, tristemente pues sus víctimas fueron niños, mató a 3 niños, y se habla de criaturas como animales muy feroces, como, digamos, más grandes de lo normal, una especie de lobos que aparecen por allí que no tendrían que estar, y se habla en clave de criptozoología. Luego el tema de las luces es muy interesante, porque es una zona muy pantanosa y se han visto luminarias alrededor de los pantanos. Unos dirían que fuegos fatuos, otros dirían que unas luces con una cierta inteligencia que parece que cuando te las cruzas, pues pretenden como desorientarte. Y esto es una cosa que tienen en común con los niños de ojos negros. Muchas personas se los han encontrado por ese área y el niño te hace una señal o te hace un gesto como si te dijera: «Sígueme». Error. porque seguirle es llevarte por caminos que no conoces y te vas a perder. Dicen que uno de los objetivos de estos niños, que siempre están como desvalidos, pidiendo ayuda, es que te extravíes por el bosque, como ocurre en el bosque de los suicidas en Japón, y nunca más encuentres el camino y por tanto acabes falleciendo porque te has perdido y te unas a él en ese mundo del más allá.
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1: Pues si faltara poco, los sin sombra, los caminantes esos que decía Juan, ahora los niños de los ojos negros. Hay más casos, me decías.
2: Hay más casos y esto ha dado la vuelta a todos los tabloides en Reino Unido. En 2014 salió otro caso de una persona que decía haber visto a esos niños de ojos negros. Y esto reavivó la polémica porque llevaban desde el 84 sin salir. Entonces los titulares fueron 30 años después, vuelven a salir los niños de ojos negros. Y esto fue hasta portada en muchos periódicos, quizás un tanto sensacionalistas, pero el caso está ahí. La señora Kelly cuenta que estaba en julio de 2014 paseando con su hija por ese mismo área. Y lo mismo. Oye, el modus operandi parece igual. Luego te cuento un caso que es de una acampada. Bueno, pues estaban allí paseando y nada. De repente, esta vez, antes era una niña, ahora es un niño. Escuchan los gritos de un niño. No distinguen qué es lo que dice, pero oyen a un niño gritar y pues humanamente se acercan a ver qué estaba pasando. Y en un momento dado, comienzan a acercarse a la zona donde se escucha el ruido y se dan cuenta de que allí hay una niña, atención, perdón, hay un niño que se está echando las manos en la cara, se tapa los ojos con las manos como si estuviera llorando o jugando algún tipo de juego tipo escondite. Bueno, cuando están más cerca y parece que la entidad quiere ser vista, cuando están más cerca de ese niño se destapa los ojos, los brazos se los pone junto al cuerpo y le mira con esos ojos negros. Acto seguido se da la vuelta y sale corriendo, entre risas, como jugando al pilla-pilla. Esta mujer, que conocía las leyendas, porque claro, en 2014 era algo muy conocido en la zona, dice, yo no voy a seguir por allí, porque acabo de toparme con ese niño de ojos negros que me quiere llevar, vete tú a saber dónde. Así que no va detrás, lo deja marchar. Su hija, además, que iba con ella, al lado de esta señora Kelly, se asusta muchísimo y bueno, para consolarla se dan la vuelta, se marchan y lo dejan pasar. Tenían este encuentro y la pregunta sería, ¿qué hubiera pasado si hubieran ido detrás de ese niño?
1: Wow. Gaby y Carlos dicen, escuchándolos desde Ciudad de México, a tope con Álvaro Martín y los niños de ojos negros. ¿Tienes más experiencias todavía? Y vamos a contarnos una de una acampada.
2: Esta es buenísima, Miguel. Están todas documentadas, en fin, con nombres y apellidos. Aquí te puedo contar, te voy a decir los nombres por no dar el nombre completo, pero dos jóvenes de 17 años, parejita, que se van a hacer una acampada nocturna. Concretamente, 19 de junio de 2021. Kylie y Ben. Sabemos sus nombres y sabemos qué es lo que pasó.
1: ¿Lugar?
2: En el Cannock Chase, en el mismo bosque. Ellos son una parejita que querían un poco pues tener una noche romántica y se van de camping. Entonces montan la tienda de campaña en el bosque y cuando están ahí por la noche tranquilamente empiezan a escuchar alrededor pasos. Esto da mucho miedo. ¿Qué es lo que piensan ellos? Que hay un animal. Entonces, al escuchar esos chas, chas, chas, chas por las hojas, dicen, bueno, ¿qué hacemos? ¿Salimos? ¿Nos quedamos? Les parece que están escuchando una voz. Entonces, en ese momento dicen, vamos a ver quién hay, porque a ver si va a haber aquí un psicópata o algo, y estamos aquí expuestos. Abren la cremallera de la tienda de campaña y entonces escuchan una carcajada de una niña. Esto lo contaban así, que les dio muchísimo miedo. Y al fondo, en el claro donde estaban ellos, ven cerca de unos matorrales una niña vestida de blanco, tez pálida, pelo muy clarito, dos puntos negros, que de repente está delante de ellos, de repente desaparece y vuelve a aparecer a su derecha. como si hubiera hecho una especie de teletransporte. Esto es lo que cuentan ellos. Se asustaron muchísimo. Apuntaron con la linterna y ella de repente, ¿sabes lo que hizo? Cuando la alumbraron con el haz de la linterna,
1: no.
2: Giró un poquito la cabeza, hizo así, chac. Esbozó una sonrisa gigante, se escuchó una carcajada muy sonora y desapareció. La niña, entonces se empezaron a escuchar pasos por todo el lugar. Ellos, ¿qué es lo que hicieron? Cerrar de nuevo la cremallera de la tienda de campaña. Como era de noche, no sabían qué hacer. Se pasaron la noche en vela dentro de la tienda y a la mañana siguiente salieron corriendo todo lo que pudieron en cuanto amaneció, porque pensaron que esa noche habían sido observados y habían jugado con ellos los niños de ojos negros.
1: No sé si hay más casos.
2: Te puedo decir por qué se piensa que son así los niños de ojos negros. O sea, por qué su descripción.
1: Vale, es que, y luego te voy a preguntar qué crees que son.
2: Eso es.
1: Nos tienes que dar esa...
2: Luego te doy mi opinión o qué pueden ser. Fíjate qué curioso. En el siglo XIX, en ese mismo bosque y en toda la zona alrededor, hubo una epidemia de una infección bacteriana, bueno, difteria, una infección bacteriana que puede generar, primero, que los ojos se hunden y que se quedan como amoratados, de tal manera que parece que fueran dos puntos negros, si no te fijas muy bien. Luego, otra cosa que genera es una gran palidez en la piel. Y, por desgracia, murieron muchos niños en ese brote de difteria, siglo XIX.
1: ¿En ese bosque?
2: En ese mismo lugar, en ese mismo, en el perímetro de esa zona. Y después, entre el año 65, 1965 y 1967, terriblemente, un tipejo llamado Raymond Morris pues mató a tres niños y abandonó sus cuerpos en esos bosques. Hace nada, el año pasado, en 2023, salió en un diario británico publicada una foto hecha con un dron. Entre los arbustos se puede ver una figura pequeñita vestida de blanco. Creían, a no ser que sea algún tipo de fraude, pero creían que habían fotografiado por fin a ese niño o niña de ojos negros. Y podría ser esos ojos negros porque fueran víctimas de aquella epidemia. Y ya no estaríamos ante una leyenda, sino ante algo que, por lo menos en esa zona, en Cannock Chase, es muy real. Este investigador del que yo te hablaba, este hombre ha documentado con nombres y apellidos, con fechas, con todo detalle, hasta 10 casos, como digo, que no son leyenda, que ha entrevistado en el tú a tú a las personas que los han vivido. Es más, en un pueblecito que hay cercano, se vende un puff. Ese puff se vende, cada vez el precio está más bajo, y es un puff grande, muy chulo, porque está habitado por un niño de ojos negros.
1: Wow. ¿Y qué crees, ya casi terminando, que pueden ser?
2: Pues hay una hipótesis, la hipótesis más, vamos a decir, más recurrente en Internet, es que son espíritus, simplemente, o sea, de niños que han fallecido. Yo no la compro esa. Tienen una actitud traviesa, juguetona. Y sobre todo, a lo mejor habría que diferenciar entre los niños de las leyendas que llaman a la puerta y todo esto, y los que aparecen justo en este bosque. Una hipótesis, que sean espíritus de fallecidos. Otra, que sean entidades, como cuando hablamos de los hombres sombra. Entidades que nunca han estado vivas, que pertenecen a otra realidad y que vienen a dar algún tipo de mensaje. La tercera opción es peor, que sean algún tipo de entidad relacionada con lo diabólico y llaman a la puerta. Y si tú les permites entrar, error.

0: medianoche que nos estáis dando.
1: Bueno, es un placer.
0: Es un placer. Es un placer estar contigo. Espero que nos sigas preparando más cosas. ¿Forma de contacto contigo?
1: Nada, buscando Álvaro Martín en redes sociales o a través de mi programa de Madrid Misterioso me van a encontrar fácilmente y sin ningún problema, y siempre intento, pues eso, atender a la gente que siempre que tienen algún caso interesante, igual, acaba en el espacio en blanco.
0: Eso nos gustaría mucho. Y siempre digo eso, me apunto a hacer una ruta contigo, me apunto a que hagas muchas cosas, luego... Casi todas no las hago porque no tengo mucho tiempo, pero me gustaría hacer una ruta.
1: Sabes que serás muy bienvenido y serás el invitado de lujo de la ruta que hagamos.
0: Nada, uno más. Y como eres bienvenido aquí en el programa. Gracias.
2: Todos los días,
0: gracias.
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0: está un avance de lo que os hemos preparado, con más sorpresas que va a haber en el programa. Y para ponernos en contacto con nuestro primer invitado, nos vamos a Llanes, en Asturias, y tenemos el honor de recibir con nosotros a Eladio Romero García. Buenas noches, Eladio.
1: Muy buenas noches, encantado de estar con vosotros.
0: Lo primero que te pido es perdón por tenerte a estas horas intempestivas para ti, pero para nosotros habituales, y te agradezco que estés en el programa.
1: Nada, nada, aquí trasnochando en riguroso directo.
0: Sí, señor. Eres doctor en historia, autor de varios libros sobre la guerra civil, entre los que destacan itinerarios y lugares de memoria de la guerra civil, la columna Durruti, la batalla de Belchite, un militar en la encrucijada, la mano negra, etcétera, etcétera, etcétera. Y has hecho un trabajo que se llama Episodios sobrenaturales en la guerra civil. ¿Por qué, te pregunto, Eladio?
1: Bueno, como tú bien acabas de decir, mi interés académico, llamémosle así, pues siempre ha estado sobre todo en el tema de la guerra civil. Lo he tratado pues desde el punto de vista militar, de unidades militares y demás. Pero como siempre me ha atraído mucho el tema de lo sobrenatural, pues pensé que quizá la guerra civil pues también tendría su apartado en este aspecto, en este ámbito. Y así fue, empecé a buscar material y encontré pues muchísimo, del cual, de todo este material, pues he hecho este pequeño trabajo, que en realidad es un resumen de una serie de temas que me parecían interesantes y que los he ido analizando y los he colocado en el libro, pues como te digo, pues por ese interés que siempre he tenido por la guerra civil y a la vez por lo sobrenatural.
0: Episodios sobrenaturales en la guerra civil. Y permíteme que te pregunte, ¿te ha pasado alguna vez alguna cosa sobrenatural? ¿Has tenido algún contacto con el misterio, alguna aparición, algún ovni, alguna cosa extraña?
1: ¿Te refieres a mí personalmente?
0: Sí, a ti personalmente.
1: Bueno, pues te puedo decir que sí, una vez de pequeño me coges un poco por sorpresa porque
0: claro,
1: no sabía que íbamos a hablar del libro. Pero bueno, sí, realmente en una ocasión, siendo ya, era joven,
0: sí,
1: pues pensaba mucho en una tía mía, a la que quería mucho, y paseaba yo por la calle, estaba en Lérida,
0: sí,
1: y al regreso a casa, pues hay que tener en cuenta que mi tía vivía en Italia,
0: Sí.
1: Y me la encontré allí.
0: ¿Qué me dices?
1: No sé, había llegado como de repente o como por sorpresa, fue esa como una especie de deseo de verla o de premonición, que tampoco sé explicármelo, pero me la encontré, que había llegado así un poco por sorpresa. Era la hermana de mi madre y ahí estaba en casa con nosotros. Fue una cosa que, bueno, yo no lo atribuyo a nada espectacular ni especial, pero que me sorprendió muchísimo el haber pensado en ella y que justamente me la encontrara.
0: A veces lo sobrenatural está más cerca de nosotros de lo que creemos, ¿eh?
1: Digo,
0: ¿eh?
1: No sé qué digo yo.
0: Vale, no,
1: no puedo decir nada más ni explicármelo.
0: No digas más, si no quieres. Vamos con la primera introducción que hemos preparado para entrar en esos episodios sobrenaturales, si te parece, ¿vale?
1: Sí.
0: Vamos con ello.
2: Nuestro experto nos presenta hoy un trabajo que aborda los sucesos más extraordinarios ocurridos durante la Guerra Civil Española, en los que lo divino, lo espiritual y lo paranormal jugaron un papel fundamental. Desde las invocaciones a la divinidad y los santos por parte de los combatientes, hasta la aparición de objetos voladores desconocidos en el cielo y los fenómenos paranormales. Enigmas como apariciones fantasmales, teleplastias y psicofonías. Será una exploración sobrenatural examinando uno de los conflictos más trascendentales en la historia de España.
0: Pues ahí vamos. Si te parece, Eladio, no vamos a tomar partido por uno y por otros.
1: No, en absoluto.
0: Pero las guerras tienen a veces algo más que eso, tiros y muertes. Hay también misterios, ¿verdad?
1: Pues en esta guerra en concreto, la Guerra Civil Española, se barajaban pues dos ideologías muy distintas. Una de ellas, en una de ellas, llamémosle la del bando franquista, vamos a distinguir bando franquista y bando republicano.
0: Vale.
1: Y con eso creo que todo el mundo nos entenderá. Pues en uno de estos bandos, en este caso el bando franquista, pues el elemento religioso tenía una trascendencia enorme, porque se combatía contra los ateos, contra los marxistas, y lógicamente, pues como se defendía una religión, en este caso la católica, y la católica, pues como todas las religiones, pues tiene un componente sobrenatural, o ha establecido una serie de mitos relacionados con lo sobrenatural y con lo divino, pues entonces esto se tuvo que manifestar de alguna manera. Entonces el bando, en este caso el franquista, que fue el bando vencedor, siempre atribuyó, o por lo menos los geógrafos, los que se dedicaron a hacer propaganda sobre la victoria, incluso desde Roma, pues como que esa victoria se consiguió gracias a una intervención divina. Y a lo largo de la guerra, pues las presuntas intervenciones de la divinidad, representada por, tanto por Dios como los santos, como la Virgen, pues se manifestó en muy diversas ocasiones.
0: ¿Y en el otro bando ocurrió también? ¿Los dos bandos vivieron sucesos sobrenaturales o los republicanos no tienen tantos?
1: Bueno, los republicanos, lógicamente, pues todo lo... Bueno, no quiere decir que entre los republicanos no hubiera católicos y creyentes, que lo sabía. Pero bueno, era una cosa que estaba, sobre todo al principio de la guerra, estaba muy muy muy mal vista. Entonces no hay más que saber y recordar que casi 7.000 eclesiásticos fueron asesinados en el bando republicano. O sea, lo religioso no se consideraba como un aspecto más propio del enemigo. Pero insisto que no quiere decir que no hubiera católicos, y de hecho algunos católicos fueron fusilados por ser republicanos, pero aún eran católicos, pero fueron fusilados por ser republicanos por el otro bando. Pero en el bando republicano, pues bueno, aquí lo que podemos encontrar en el caso que menciono en el libro, pues sobre todo fueron visiones de objetos voladores no identificados, extraños objetos por parte de soldados o civiles del bando republicano, que no supieron interpretarlos y que pueden considerarse como avistamientos ovni, en el sentido de objetos voladores no identificados, no de platillos volantes
0: tripulados
1: por alienígenas. Pero también en el bando republicano se percibieron sucesos que se podían considerar sobrenaturales, como una aurora boreal que hubo en el año 1938, el 25 de enero, que en un primer momento se atribuyó como un símbolo, un signo extraño, que vaticinaba el fin inmediato de la guerra. Pero bueno, luego se comprendió que no había sido así, que no tenía nada que ver con ningún signo sobrenatural, sino simplemente que había sido una aurora boreal. Pero bueno, también se percibieron sucesos extraños en el otro bando.
0: Ya. Te están ya saludando, Juan José, desde Tucumán, en Argentina, y desde las Islas San Andrés, en Colombia. Te mandan saludos. En tu libro hablas de la guerra profetizada. ¿Estaba profetizada esta guerra?
1: Sí, ya prácticamente desde que se instauró la Segunda República, el 14 de abril de 1931, pues como te he dicho antes, España, todo lo que hacía referencia al catolicismo y a la religión católica, pues siempre había tenido una presencia muy grande en la historia. Entonces la República, de alguna manera, quería no exactamente acabar con esta preeminencia de lo católico, sino simplemente crear un Estado propiamente laico. Hasta entonces nunca había habido en España un Estado exactamente totalmente laico que separara, dijéramos, la Iglesia del Estado. Y también hay que tener en cuenta que en España el anticlericalismo era un componente social bastante bastante arraigado ya desde el siglo XIX, ¿no? Porque siempre se había visto que la Iglesia estaba de parte de los ricos, de los poderosos, de los conservadores. Entonces la República, pues intentó, como te digo, digamos, hacer una separación. Claro, este anticlericalismo se manifestó al mes de instaurada la República mediante una serie de sucesos pues dramáticos, como fueron en Madrid el incendio de iglesias y demás. Claro, esto por parte de los católicos se percibió enseguida como una amenaza, que la República era una amenaza para sus creencias. Y inmediatamente a estos sucesos pues comenzaron ya una serie de acontecimientos que podemos catalogar o falsedades o hechos sobrenaturales, cada cual que los interprete como quiera, pero empezaron las apariciones marianas, ¿no? La Virgen se apareció en varias ocasiones a lo largo del verano de 1931, sobre todo en un pueblecito en Ezquioga, en Guipúzcoa. Se apareció ante una serie de chicos. Primero empezó el 28 de junio, ante dos pastores del pueblecito, jovencitos, y estas visiones marianas empezaron a afectar, no, primero a estos dos chicos y luego hasta otras 150 personas. Prácticamente todos eran muy jóvenes y, dijéramos, de un nivel cultural bastante bajo. En estas visiones marianas, pues la Virgen les comunicaba a ellos, y ellos a su vez lo transmitían estas palabras de la Virgen a todos aquellos que iban a visitarlos, que España estaba viviendo un momento muy duro para la Iglesia Católica, que iba a ser perseguida, y la propia Virgen, por boca de estos visionarios, pues mencionaba concretamente a los comunistas como los causantes de estos destrozos, de estos desmanes. Pues iba a pasar un tiempo bastante bastante duro, pero que no iba a ser un tiempo muy largo, sino que iba a ser más bien breve, porque inmediatamente Dios iba a intervenir de alguna manera para salvar a la Iglesia Católica y salvar a los católicos y hacer que España retornara a lo que había sido siempre un país eminentemente católico.
0: Curioso.
1: Algunos de estos visionarios pues llegaron a hablar de que serían momentos de luchas, momentos de sangre, momentos de dolor, y de alguna manera pues esto ya vaticinaba, ¿no? Profetizaba, como tú bien has dicho, pues que iba a haber un conflicto sangriento, una guerra. Uh-huh. Este es el caso más famoso, sobre todo lo que yo mencioné en el libro sobre la guerra profetizada.
0: Yeah.
1: Pero bueno, también hay otros datos y otros sucesos, como por ejemplo falsificación de documentos por parte de una monja en Zaragoza, en los que dando a entender que estos documentos habían sido hallados de forma milagrosa en la casa de María Raffos. María Raffos era una mujer del siglo XIX que había fundado la Hermandad de las Hermanas de la Caridad, y que una de sus seguidoras se dedicó a falsificar estos documentos, y en estos documentos atribuidos a la fundadora, en realidad lo que estaba advirtiendo a los españoles es que la Iglesia estaba sufriendo mucho, pero que esto se iba a solucionar a través de una intervención divina, lo mismo que habían dicho los visionarios, pues que daría lugar a una guerra, pero que triunfaría la fe en este caso, y que todo este dolor pues desaparecería después de esta guerra. O sea, que hubo varios momentos en los que se profetizó esta guerra a través de personas que decían hablar por boca de la Virgen o por boca de una santa que había fallecido 100 años atrás.
0: Te saludan desde Rodrigo Sáenz, desde las frías montañas de la Patagonia en Chile, desde San Gens también. Un montón de gente está empezando a mandar saludos. 2 y 25, 1 y 25 en las Islas Canarias. Estos son los primeros datos, profecías, hay más. Nos vamos ahora a contaros algunas historias más.
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2: Ah. A lo largo de esta triste contienda se dieron muchos hechos insólitos. Algunos de ellos fueron atribuidos a milagros. Este es un ejemplo recogido del Canal Católico.
4: Era la madrugada del 3 de agosto de 1936 y un bombardero del ejército republicano español lanza 4 misiles sobre la Basílica de la Virgen del Pilar en Zaragoza. Una cae en una de las calles cerca de la basílica, donde quedó incrustada, de pie en el pavimento, haciendo saltar los adoquines y creando en el suelo la forma de una cruz. Otra bomba cayó en la Plaza del Pilar y 2 en el techo del templo, dejando 2 huecos bien visibles y derramando explosivo por todo el fondo de la bóveda. Una de estas bombas destruyó en parte un importante marco dorado del mural de Goya en el coreto de la iglesia. A pesar de los daños, lo increíble es que milagrosamente las bombas no explotaron. Los pobladores inmediatamente atribuyeron lo acontecido a una intervención de la Virgen María.
2: Es tan solo un caso, hubo muchos más. Nuestro invitado nos cuenta.
0: Era el milagro de la Virgen del Pilar, pero hubo más, ¿verdad?
1: Bueno, el milagro de la Virgen del Pilar pues es un mito importante de la Guerra Civil. Pero la Virgen no solamente hizo este, de evitar que las bombas estallaran, o por lo menos así lo creyeron, ¿no? Pero la propia Virgen del Pilar inmediatamente se convirtió en... Bueno, hay que tener en cuenta que la Virgen del Pilar pues había sido patrona de España. Ahora lo es la Inmaculada Concepción, pero antes, en el siglo XVII, había sido nombrada patrona de España y, de hecho, desde 1908 era también capitana general del ejército español, desde 1908, es decir, desde antes de la guerra. Entonces, el hecho de que esas bombas no estallaran, pues inmediatamente, como bien habéis dicho, se consideró un milagro. Y en todo lo que fue el frente franquista, la invocación a la Virgen del Pilar, bueno, y a otras vírgenes, la Virgen también de Covadonga, pero en especial a la Virgen del Pilar, se hizo constante y muchos soldados siempre... que se encontraban muchos soldados católicos que se encontraban en una situación dura, una situación peligrosa, pues se encomendaban a la Virgen y de hecho muchos de ellos atribuyeron su salvación ante las balas o incluso al conseguir desertar del bando republicano y pasarse al bando franquista, pues cuando se encontraban en el bando que ellos consideraban correcto, pues atribuían el haber podido pasar a ese otro bando pues una intervención de la Virgen, porque ellos se habían encomendado, muchos soldados se encomendaban a la Virgen y todo lo que les sucedía bueno, desde salvarse o conseguir escapar, pues se lo atribuían a la Virgen. Y los periódicos constantemente iban recogiendo, pues fulanito de tal, en tal sitio le había pasado esto gracias a la intervención de la Virgen, o fulanito de cual pues le había conseguido desertar gracias a la Virgen, o una familia había conseguido salvarse de ser asesinada gracias a la intervención de la Virgen, o también pues que una espía falangista en Madrid de la Quinta Columna había conseguido salvarse también de ser descubierta gracias a la intervención de la Virgen. O sea, era constante, era un día tras día pues un recordatorio de que la guerra era una cruzada y de que estaba y que los combatientes estaban bajo la protección de la Virgen, de Dios o de otros santos. O sea, era un hecho constante y sobre todo recogido por parte de escritores eclesiásticos, de condición eclesiástica, sobre todo obispos, pues abades o simples sacerdotes.
0: La Virgen del Pilar, la capitana general, el apóstol Santiago. ¿También obró algún tipo de milagro o algo sobrenatural en la guerra?
1: Bueno, el propio Franco, aquí estamos hablando ya del patrono, ese sí que es todavía patrón de España, desde 1630, si no recuerdo mal, pues el apóstol Santiago, cuya festividad es el 25 de julio, pues según el propio Franco consideró que la batalla de Brunete la habían conseguido ganar gracias precisamente a una intervención del apóstol Santiago, o por lo menos él lo quiso divulgar esta idea, ¿no? Porque le interesaba, ya que era el patrono de España y Franco pues estaba considerado como un elegido por Dios por parte de los eclesiásticos para conseguir la victoria. Pues Franco atribuyó su victoria en la batalla de Brunete. La batalla de Brunete fue una ofensiva republicana fracasada que empezó en julio, a principios de julio de 1937. Los franquistas consiguieron frenar esta ofensiva y luego rompieron el frente justo el 25 de julio de 1937, día del apóstol Santiago, de la festividad del apóstol Santiago. Y Franco inmediatamente consideró que esto había sido un milagro, una intervención del santo. Ahora bien, lo que pasó curiosamente al año siguiente, el 25 de julio de 1938, el mismo día de Santiago, que los republicanos aprovecharon esa fecha para cruzar el río Ebro e iniciar la famosa batalla del Ebro, que al principio les fue victoriosa para ellos, pero ellos aprovecharon precisamente esta fiesta porque sabían que en esta fiesta los soldados franquistas estaban con la guardia baja, tenían fiesta, tenían bailes, tenían celebración, y aprovecharon para cruzar el Ebro de noche y sorprender. De hecho, sorprendieron a los soldados franquistas, pues como te digo, con la guardia baja.
0: Mm-hmm. Qué curioso. Santa Teresa, otra santa que también creo que salvó Ávila.
1: Sí, bueno, eso. Antes de hablar de Santa Teresa voy a hacer un pequeño inciso. Sí. De todos estos milagros que estamos hablando, la Iglesia Católica no reconoce ninguno.
0: Ah.
1: Ninguno. O sea, todos se atribuyen. En su momento, entre el 36 y el 39, y en la posguerra, durante el franquismo, siempre se hablaba de milagros. Milagros de la intervención de la Virgen, de Santiago, de tal o de cual. Pero hay que tener en cuenta que la Iglesia Católica, la que tiene, digamos, su sede en Roma y que tiene su propia congregación que estudia los sucesos milagrosos para darles un valor, atribuirles como hecho milagroso oficial, pues no ha reconocido ninguno. Ahora bien, ya te digo, en España pues hablo de milagros, y en el caso que estamos mencionando de Santa Teresa, pues también se divulgó un milagrito que hizo en Ávila, precisamente en la ciudad donde nació, bueno, aunque se considera que nació en Ávila, ¿no? En 1515. Pues bien, Ávila, una pequeña ciudad que entonces tenía unos 18.000 habitantes, inmediatamente había quedado en el bando franquista, pero tenía una guarnición.

0: Y unos meses después, un periódico francés católico que se llamaba Le Matin escribió un artículo en francés titulado El último milagro de Santa Teresa, que luego fue reproducido el 28 de diciembre de 1936 por el Diario de Ávila. Según este artículo, el teniente coronel Julio Mangada, antes de atacar Ávila, había recibido de noche la visita de una señora anciana que le había dicho que Ávila no la podía conquistar porque estaba muy bien guarnecida, porque tenía tropas muy bien armadas y que le iba a ser imposible conquistarla. Según el periódico, pues el teniente coronel decidió no atacar, pues un poco convencido de que iba a ser imposible conquistarla. De esta mujer nunca más se supo, y el artículo atribuía este hecho, esta incapacidad de Julio Mangada de atacar Ávila, a que había sido la propia Santa Teresa, digamos, la que se había presentado esa noche ante el teniente coronel y le había convencido de que no atacara su ciudad natal. Y esto, pues, se consideró uno de los milagros de Santa Teresa.
1: Casi para terminar este tema, hablas de formas incorruptas en la guerra civil. Las hostias consagradas también tuvieron un papel importante.
0: Bueno, las formas incorruptas, hay que tener en cuenta que la sagrada forma, la comunión, pues es uno de los símbolos más importantes de la religión católica. Es la encarnación del cuerpo de Cristo, ¿no? Claro, pues en este caso, pues representada en una forma de considerada como si fuera pan, ¿no? Entonces, preservar estas formas era para los sacerdotes y los católicos, era preservar el propio cuerpo de Cristo. Y esto, pues, evidentemente era algo que se tenía que hacer a toda costa. Ha existido siempre en la Iglesia Católica la tradición de que en la Edad Media, por ejemplo, en muchas ocasiones estas hostias milagrosas, bueno, pues dejaremos, después de haber sido elaboradas y demás, pues podían ser incorruptas, tener una duración muy grande durante mucho tiempo. De hecho, en Alcalá de Henares se conservaban desde finales del siglo XVI unas cuantas formas consagradas en la iglesia de los santos Justo y Pastor que eran incorruptas y se conservaban desde finales del siglo XVI hasta la guerra civil. Entonces, la iglesia de los santos Justo y Pastor de Alcalá de Henares fue incendiada y estas sagradas formas desaparecieron, pero curiosamente, pues encontramos otras formas incorruptas que se salvaron durante la guerra civil y que posteriormente pues se conservaron como incorruptas. Se conservan en Caudete, en el pueblo de Caudete, en Albacete, se conservan unas cuantas que habían sido consagradas, se escondieron y después de pasada la guerra pues se vio que estaban incorruptas y se conservan allí todavía. Por el pueblo de Silla, en Valencia también, donde también sucedió algo parecido, ¿no? Unas formas que se habían ocultado para evitar ser humilladas, ser fruto del escarnio de los republicanos, pues se guardaron y después de terminada la guerra, esas formas se habían guardado los vecinos, pues las volvieron a encontrar, se volvieron a aparecer y aparecían incorruptas y todavía se conservan en estos pueblos, se conservan como las sagradas formas incorruptas que se habían salvado de la guerra civil. O sea, hubo varios casos.
1: Qué curioso. Te saludan desde Nueva York. Me gusta preguntar a los invitados cuando no los veo si están a gusto. ¿Estás a gusto?
0: Yo, perfectamente.
1: Vale. Nos vamos 2:39. 1:39 en las Islas Canarias. Vamos con otro tema que tiene que ver con Franco.
2: En torno a Franco se tejen historias relacionadas con lo mágico y sobrenatural. Nuestro compañero Miguel Pedrero nos avanza algunos datos.
3: El símbolo solar, yo creo que en todas las culturas tiene una enorme vinculación con Dios. Franco se creía un elegido de los cielos para dirigir a la nación española. Él creía que

0: alrededor de su vida sucedían toda una serie de fenómenos místicos, sobrenaturales o incluso paranormales.
1: Analicemos la figura de Franco y su relación con la magia.
2: A través de las redes sociales están mandando muchos saludos y están muy interesados en lo que cuentas, Eladio, que lo sepas, ¿eh?
3: Muchas gracias.
2: Franco y lo oculto. Se decía que Franco tenía baraka cuando estaba allí en África, ¿verdad? Baraka es suerte.
3: Sí, sí. Franco hizo su carrera, o sea, creó su carrera militar y su fama como buen militar en África, concretamente en el Marruecos español, en el Rif. Ya en 1916, pues, sufrió una herida muy grave, en el bajo vientre, que a punto estuvo de acabar con su vida. Y el haberse salvado, pues, para los marroquíes, los que estaban a su alrededor, pues, lo consideraron como una suerte muy grande, una baraka, como decían ellos, sí. Como si fuera una persona, pues, digamos, especial, ¿no?, que estaba bajo la protección de la divinidad. No es que Franco fuera, en sus primeros años como militar, no es que fuera especialmente religioso. De hecho, pues, como tú bien has dicho, pues, estando en Marruecos, él tenía costumbre de visitar a pitonisas para ver. O sea, creía en supersticiones, como muchos militares, ¿no? Y como mucha gente cree todavía, ¿no? En visitar a adivinadores o adivinadoras para conocer el futuro, y Franco lo hacía. Había una tal Mersida que en Marruecos, que hizo varias. Fue a visitar en varias ocasiones para conocer su futuro, pero sobre todo un judío de Tánger que se llamaba Corintio Aya. Pues le vaticinó, según cuentan, estos son, digamos, no, rumores o leyendas que circulan en torno a la figura de Franco, de que este hebreo, este judío, le había vaticinado que sería el jefe de Estado español. No hay mucha documentación sobre al respecto, ¿no? Todos estos datos los recoge un historiador que se llama Hernández Carabi, que ha estudiado la figura de lo sobrenatural y de lo misterioso durante el franquismo, y recoge estos hechos. Luego llegamos a la Guerra Civil, y ahí es donde, como tú bien has dicho también, a Franco le convencen, porque más bien no es porque lo pensara él, sino que le convencieron, sobre todo los obispos españoles, le convencieron de que era un elegido de Dios, el jefe de la cruzada, el que iba a salvar a España del ateísmo. Y iba a conseguir preservar la religión católica. Entonces él acabó creyéndoselo. De hecho, se convirtió en una persona muy religiosa. Lo que no había sido antes, empezó a serlo después, gracias precisamente a esta propaganda que se hizo en torno a su figura, y a que él iba viendo, pues, que muchos de los sucesos que él iba viendo durante la guerra y que le iban favoreciendo, muchos, pues, de alguna forma, él pensó que se debían a una intervención divina. Y llegó a creer que Dios lo había escogido, porque, por ejemplo, pues, el 5 de agosto de 1936, él, estando en Ceuta, rezó a la Virgen para que la flota que iba a pasar el estrecho consiguiera llegar a Andalucía y desembarcar tropas, sabiendo que estaba la flota republicana allí. La flota republicana al final no apareció, y él lo consideró que había sido gracias a la intervención de la Virgen, a la que había rezado el 5 de agosto. Uh-huh. Luego también él llegó a creer que, estamos ahora ya en el año 37, el general Mola le había hecho una petición de municiones, uno de sus compañeros en la guerra, el general Emilio Mola, que estaba al mando de las tropas del Frente Norte, le había hecho petición de municiones. Franco, según cuentan, no le pudo enviar nada, pero justamente en esos días se capturó un barco republicano cargado de municiones con las que se pudo abastecer al general Mola. Y esto también Franco pensó que había sido gracias a que él había rezado para pedir ayuda, ¿no?
2: Qué curioso.
3: Pues, llegó a creérselo de tal manera que empezó a rezar constantemente, todo el mundo lo consideraba casi como un beato, y de hecho, pues, todavía hoy en día, pues, existe una agrupación de personas que están... Están postulando la idea de que Franco debe ser considerado santo. Él mismo se rodeó de reliquias, la más famosa era el brazo izquierdo incorrupto de Santa Teresa de Jesús.
2: Ahora vamos.
3: La santa que salvó Ávila y lo conservó durante toda su vida.
2: Te saludan desde Ovalle, en Chile, y los bomberos forestales de Melide, en La Coruña, dice que les estás amenizando el turno de noche. Vamos con las reliquias. Dices que tenía la mano incorrupta de Santa Teresa, creo que tenía también algo de San Diego de Alcalá.
3: Sí, parte del cuerpo incorrupto de San Diego de Alcalá. San Diego de Alcalá, que es un santo del siglo XV, pues este cuerpo no es que lo tuviera él personalmente, simplemente que cuando estaba a punto de fallecer, él tenía como propiedad personal el brazo incorrupto de Santa Teresa, pero cuando estuvo ya a las puertas de la muerte, pues él quiso rodearse de todos estos símbolos, ¿no? Y aparte del brazo incorrupto, pues pidió que el cuerpo de San Diego Alcalá, que se guardaba en Madrid, pues fuera llevado al lugar donde se encontraba él enfermo, y luego también la sangre de San Pantaleón, que también es una, está en la iglesia de Madrid, y que es de esas sangres que se licúan ciertos días del año, pues también quiso que los frascos donde se guardaba fueran llevados también, lo mismo que el manto de la Virgen del Pilar, el manto de capitana general fuera llevado también al Palacio del Pardo, y el manto de la Virgen de Guadalupe. O sea, creía que con estas reliquias, estos símbolos, pues no sé qué es lo que debía de pensar, si es que se iba a alargar su vida o es que se iba a ver eternamente.
2: Yeah.
3: Hay cuestiones que no sabemos que no fue así. Acabó falleciendo, pero creía que de alguna forma esto le podía ayudar a vivir más tiempo.
2: Una cosa que yo no conocía es que también estuvo buscando la espada con la que Nerón cortó la cabeza a San Pablo, que estaba en Toledo, o el cuchillo.
3: Sí, sí, bueno, esta era una reliquia, una famosa reliquia que desapareció, que había llegado a España en el siglo XIV, a través del cardenal Gil de Albornoz, un famoso cardenal español que tenía muy buena relación con el papado. Entonces, prácticamente un papa le regaló esa reliquia que se guardaba en Roma, que era la espada con la que se había cortado la cabeza a San Pablo. Fue llevada a Toledo y en el siglo XVI desapareció. No se sabe, estaba en una iglesia de Toledo y desapareció. Y existía la leyenda de que esta espada estaba guardada en algún lugar de Toledo, y Franco pues insistió en que había que encontrarla, y se buscó en varias iglesias, al final no se vio con ninguna, ni con la original, ni nada que se le pareciera, pero se quiso hacer una réplica, porque se tenía una descripción de cómo era esa espada, se hizo una réplica de cómo era esa espada, y apareció en la prensa como la réplica de la espada de San Pablo y demás, apareció en la prensa, pero al final pues no, el original no aparece por ningún lado.
2: Ya, casi terminando este capítulo, Ramona María de los Remedios, la nona o la encantada, ¿quién era este personaje que parece ser que tenía relación con Franco?
3: Uy, el caso de Ramona Guimargas, o Ramona María de los Remedios Guimargas, es un caso muy curioso, pero también, como te he dicho antes, muy poco documentado, y todo basado en rumores, y luego también en dos hagiografías de esta señora que se escribieron después de su muerte. Te explico quién era esta mujer.
2: Sí.
3: Ramona Guimargas, para ser más breves, era una mujer que había nacido en Vic en 1892, el mismo año que Franco, de familia muy sencilla, muy humilde. De hecho, ella era iletrada y Lo que pasa es que de pequeñita había tenido momentos de... Era otra visionaria, ¿no? Que había tenido más que apariciones, que creía que la Virgen le hablaba y demás. Y ella misma llegó a pensar que tenía una capacidad de curar, milagrosa de curar, ¿no? De curar enfermedades, ¿no? Según cuenta sus dos biografías que se escribieron después, pues llegó a curar a una persona que luego esta curación le salvó de ser asesinada en la Guerra Civil, porque uno de los parientes de la persona a la que había conseguido curar milagrosamente era un anarquista que, cuando se presentaron para asesinarla, para matarla por ser demasiado de alta, pues él dijo, no, esta mujer no, que me ha ayudado mucho. Bueno, la cuestión es que esta mujer, pues una vez empezada la guerra, ella vivía en una especie de masía en las afueras de Vic, donde ella había nacido, en la provincia de Barcelona, y empezó a contarle a la hija de los dueños de la masía que ella tenía la capacidad de hablar y de presentarse ante personas que vivían, que se encontraban muy lejos de donde ella estaba, de esa masía, ¿no? O sea, tenía la capacidad de la bilocación. Y decía que había hablado con Azaña, con Manuel Azaña, el presidente de la República, con Indalecio Prieto, con Juan Negrín, el que primero fue ministro y luego fue presidente de gobierno de la Segunda República durante la guerra, que había hablado con ellos para intentar convencerles de que se atendieran, de que evitaran más derramamiento de sangre y que pidieran la paz. La cuestión es que esto que lo cuentan estas dos biografías de la monja que escribieron dos sacerdotes posteriormente, pues ni Azaña, ni Indalecio Prieto, ni Juan Negrín nunca reconocieron haber hablado, o sea, nunca dijeron de que habían hablado con ella. Pero el hecho más sorprendente es que esta Ramona Gimargas, gracias a su capacidad de bilocación, pues llegaba a presentarse, se presentó en muchas ocasiones ante el propio Franco. Y sus dos biografías cuentan de que a Franco se le presentaba muy constantemente, le asesoraba, incluso en materia militar, le decía pues que no fuera a Zaragoza porque podía ser envenenado. O sea, le iba avisando de una serie de sucesos. Esto lo cuentan las biografías, como digo, pero que no está documentado más que en estas biografías. Pero lo que sí que es cierto es que en el entorno de Franco, a veces se constataba que Franco se ocultaba en una capilla y se le oía hablar con alguien, y que Franco le decía, acabo de hablar con una mujer que me acaba de visitar y que me ha dicho tal cosa. Entonces muchas personas, entre ellos José María Pemán, pensaban que hablaba con Santa Teresa. Con lo cual, no queda muy claro este suceso, pero de alguna manera pues se piensa que esta mujer con la que hablaba Franco pudiera ser, o mucha gente hoy en día especula sobre esto, pudiera ser esta Ramona Gimargas, esta mujer que tenía esta capacidad de la bilocación.
2: La nona.
3: Pero no está nada, por supuesto, no está ni documentado de una forma oficial ni nada por el estilo. Ya. Todo es en función de esas dos biografías que escribieron a posteriori de la muerte de esta mujer, que murió, al final murió en Barcelona en 1940, y que quedó pues como la monja, se le conoce con el nombre de la monja bilocada, o no, la que tenía la capacidad de hablar con Franco estando a la vez en Vic.
2: Nos quedan muy pocos minutos, vamos a aprovecharlos para hablar de pueblos malditos.

0: Existieron otros episodios durante la guerra que dejaron su huella en la historia de los pueblos de España. Uno de ellos es Belchite. Recogemos datos de un informe de Euskali Irrati Telebista.
1: A finales de agosto de 1937, Aragón fue uno de los principales escenarios de la Guerra Civil Española. La situación para los republicanos era complicada en el frente del norte y con el fin de cambiar el rumbo de la guerra, decidieron preparar una ofensiva en Aragón. Zaragoza era el objetivo final y el ataque se llevaría a cabo desde varios puntos. Miles de militares afines a Franco se atrincheraron en Belchite para hacer frente al ataque. En el pueblo y en sus alrededores edificaron fortificaciones de hierro y cemento, nidos de ametralladora, atalayas y cientos de trincheras. La batalla de Belchite comenzó el 24 de agosto y terminó el 6 de septiembre con la toma del pueblo por parte de las tropas republicanas. 7 meses más tarde, el ejército franquista volvería a hacerse con el pueblo. Una vez acabada la guerra, Franco decidió no reconstruir Belchite y dejarlo como una muestra de la barbarie.
0: Belchite, como ejemplo de uno de esos pueblos donde han quedado las huellas de la guerra.
2: 2 minutos nos quedan para terminar esta parte del programa. Belchite es el lugar donde hubo tanto sufrimiento y han quedado voces. Y el misterio está ahí rondando todavía, ¿verdad?
3: Sí, pero hay que tener en cuenta que estas psicofonías que se han conseguido grabar en Belchite son posteriores a la muerte de Franco.
2: Ya.
3: En época de Franco, el pueblo era visitado cada año por miembros de la hermandad de excombatientes que habían combatido en Belchite, y allí nunca se hablaba ni de psicofonías ni de nada, y era un recordatorio de sus, dijéramos, de sus combates. Ahora bien, en 1986, cuando el pueblo estaba abandonado y se podía visitar libremente, el argentino Carlos Bogdanich,
2: sí,
3: que es un experto en temas sobrenaturales,
2: ha estado en nuestro programa contando las historias, y ahí surgieron quizá las primeras historias de las psicofonías. No tengo mucho más tiempo, pero quiero poner un poquito de música y casi despedirte, si no te importa.
3: No, por supuesto.
2: Con un montón de alabanzas de muchas partes de España, ha sido un placer estar contigo. Espero que hayas disfrutado en el programa y espero que no se te haya hecho largo.
3: Más bien, se me ha hecho corto.
2: Ya te lo decía. ¿Hay alguna forma de contacto contigo o para saber más de ese trabajo, episodios sobrenaturales, sí, en la Guerra Civil?
3: Yo no tengo Facebook ni nada, pero podéis contactar conmigo a través de la editorial Almuzara, que es la que ha publicado este libro. Tiene su web, editorialalmuzara.com. Además tiene una colección en la que está mi libro, que es colección Enigma, donde hay muchos libros sobre este tipo de temas, y a través de la editorial, cuyo correo electrónico se puede encontrar en esta web, pues la editorial se pone en contacto conmigo, como has hecho tú también, y sin ningún problema yo respondo a todo lo que me pregunten, y en la medida de lo que yo puedo hacer, pues estoy a disposición de todos.
2: Ha sido un placer, Eladio. Espero que hayas disfrutado con nosotros. Y espero volver a verte prontito.
3: Muchísimo. Muchas gracias.
2: A ti, un fuerte abrazo.
3: Igualmente.

0: Ayer mismo nos llegó por valija diplomática la información de una película que se iba a presentar. Nos llamó la atención y nos vamos a poner en contacto con su director, Miguel Romero. Buenas noches, don Miguel.
1: Hola, amigos. ¿Qué tal? Gracias por darme este espacio con vosotros. Un placer.
0: Gracias a ti. ¿Puedo decir quién es tu padre?
1: Por supuesto. Yo estoy más orgulloso que nadie de ello.
0: Vicente Romero, que estamos locos siempre con todo el trabajo que ha hecho. Y de repente su hijo se lanza a hacer una película. Déjame que ponga un poquito de una película inquietante. Yo, por culpa de ese correo, esa valija diplomática, la tuve que ver ayer y me quedé impactado con ella. Tiene que ver con la Deep Web, con asesinos en serie, entre otras muchas cosas, algo que nos preocupa. Déjame que escuchemos un poquito del tráiler.
2: Somos veganos.
3: Lo siento, no tenía ni idea.
4: Vamos a prepararlo.
5: Una lengua de ternera en salsa,
6: quesos de cordero lacados.
7: La que da gusto ver es a Wanda.
8: Liam se va mañana a Nueva York y me hará muchísima compañía.
9: A ver, esa es su palabra contra la de ellos.
10: ¡Juro que te mato!
11: Todos los animales salen de noche.
12: Se han intervenido en una finca y se han encontrado unos galgos medio muerto.
13: Tú no estás loca. Tú estás desesperada.
14: Suelta, zorra.
15: Bueno, aquí no tenemos mucho más que hacer.
16: Nos vamos de una vez.
0: Inquietante ese tráiler y lo que cuenta la película con actores.
1: Muchas voces reconocidas. Sí. Muchos de nuestros oyentes ahora habrán reconocido esas voces, ¿verdad?
0: Lluvia Rojo, Adrián Lastra, que hace el primer papel como villano, Jordi Sánchez, que sale en La que se avecina, Enrique Villén, Juan Díaz, Eloy Yebra, Antonio Bachiller, Alex O'Doherty, nunca sé cómo se dice este apellido.
1: O'Doherty. Nuestro querido Alex.
0: ¿Cómo has hecho? ¿Te ha tocado trabajar 5 años para hacer la película?
1: Ha sido toda una aventura y quiero agradecer a todo el equipo y a todo ese elenco de actores, en los que hay más, Mariano Venancio, Federico Celada, y son todos grandes amigos. Y Miguel, una de las cosas de las que más presumo, aparte de haber terminado la película, es que siguen siendo amigos. Tú sabes que enfrentarse a obras independientes así, poner en peligro esa amistad, pues muchas veces resulta de manera funesta, y en esta ocasión estamos todos contentos con el trabajo, excepto Adrián, que tiene un poco de tirria, porque casi le arrancamos la cara en el rodaje con uno de los perros. Se saltó y le dio un pequeño mordisco en el labio, que afortunadamente no le pasó nada, pero evidentemente puso en peligro pues toda su carrera. Y está en la película ese plano que impresiona realmente.
0: Carne Roja, Conducta Animal se llama la película, y tiene que ver, como decíamos, con la Deep Web, con asesinos en serie, con el maltrato animal. Hay un trasfondo social detrás de todo ello, ¿verdad, Miguel?
1: Sí, sí, me gusta en todas las obras que hago tener un tinte social y también ir de la mano con la polémica. En esta obra, yo que he trabajado mucho en el entorno animal, pues he descubierto auténticas barbaridades, como la venta de material audiovisual de torturas explícitas y peleas de perros en la Deep Web. Esa zona que no está indexada de Google, donde parece que todo está permitido, ¿no? Y en este caso, el personaje de Adrián Lastra y de Antonio Bachiller se dedican a ello, lo que hace que al final Lluvia,
0: no digas más,
1: se lo dejamos los espectadores para que lo vean,
0: que vean la película. ¿Te dieron un Goya por algún documental que habías hecho, algún cortometraje?
1: Bueno, yo he tenido la suerte de estar nominado a mejor cortometraje por Zumo de Limón.
0: Sí.
1: Y no me lo dieron, se lo dieron a Una Caja de Botones, un corto precioso también. Pero ya la nominación es un premio. Yo me acuerdo estar viendo la televisión y de repente ver el anuncio de la lotería, ¿no?, en la que hablaban de los sueños de estar nominado al Goya. Y me sentía identificado, ¿no? En gran parte es culpa suya el que yo me haya lanzado a esto, porque todo el que recibe un Goya por cortometraje piensa que tiene la obligación de hacer su primer largo, Y me gustaría añadir, para acabar, otro culpable que ha sido Alex de la Iglesia. He trabajado con él en repetidas ocasiones y después de aprender mucho de él, me lancé de cabeza a esta película que me ha costado la salud mental, pero que poco a poco, entre amigos como tú, la voy recuperando.
0: Carne Roja, Conducta Animal, se va a estrenar este próximo 14 de julio, ahora vamos a decir dónde, pero Miguel, si te parece, como el tema nos interesa, ¿por qué no venís la semana que viene y hacemos algo más extenso?
1: Pues será un auténtico placer.
0: Vale,
1: cuenta conmigo para lo que quieras.
0: Me encantará teneros la próxima semana para hablar de todo lo que se esconde en la Deep Web, de la película, de por qué la has hecho y ese mensaje que lleva de fondo. ¿Dónde la pueden ver nuestros oyentes porque se va a estrenar?
1: La estrenamos en los cines Artistic Metropol desde el viernes 14, el viernes que viene, hasta el jueves 20, viendo pues si funciona que haya una prórroga.
0: Bien, aquí en Madrid y luego seguramente saldrá de otros muchos sitios. Atentos, va a dar mucho que hablar esta Carne Roja, Conducta Animal de Miguel Romero. Dime si tienes algo.
1: Para bien y para mal, ¿verdad, Miguel?
0: Sí, bueno, pues ya sabes, que hablen bien o mal, pero por lo menos que hablen.
1: Bueno, yo te quería hacer una pregunta que no es costumbre del entrevistado, pero ¿tú crees que te acordarás de Carne Roja dentro de 10 años?
0: Seguro.
1: Pues con eso queda todo dicho.
0: Vale. Ya te contaré por qué cuando vengas aquí el próximo sábado. ¿Forma de contacto de saber más?
1: Pues tenéis el Instagram, que es Carne Roja Film, y mi email, que es Miguel Romero Grayson, GRAYSON de Navarra, @gmail.com, para pedir cualquier tipo de información.
0: Ha sido un placer, te veo la semana que viene.
1: Muchísimas gracias, un fuerte abrazo.
0: Fuerte abrazo.
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0: Tres y 14, 2 y 14 en las Islas Canarias. Seguimos con más temas. Informaciones que nos hablan de temas sugerentes. Un nuevo experto se acerca a nosotros. Y el tema, algo que tiene que ver con el lenguaje.
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0: Una prueba de que tenemos algunos de los oyentes más inteligentes de los que escuchan la radio es el invitado que hoy tenemos con nosotros. Nos vamos hasta Galicia a hablar con Daniel Pinto Pajares. Buenas noches, Daniel.
15: Buenas noches, Miguel. ¿Qué tal? Es todo un honor estar en tu programa.
0: Y yo, que estés aquí, que nos hayas enviado, escuchas el programa, eres oyente, ¿verdad?
15: Pues es algo relativamente reciente, pero cuando empecé ya a conocer el programa, sí que gracias al podcast he ido recopilando y escuchando todos los programas que tenéis digitalizados.
0: Qué bien, qué bien. Profesor de... doctor en estudios lingüísticos en la Universidad de Vigo y además eres profesor. ¿Das clase en la universidad?
15: Sí, aquí en la Universidad de Vigo, de lengua española, y también como estoy como profesor asociado en la UNIR, que es la Universidad Internacional de La Rioja.
0: Ajá. ¿Y eres sociolingüista?
15: Sí, efectivamente.
0: ¿Eso qué significa? Yo te voy a hacer preguntas desde mi más absoluta ignorancia, que soy un ignorante increíble, para que nos aclares un poco algunas cosas que nos han interesado, ¿vale? ¿Qué es eso de la el sociolingüismo?
15: Sociolingüística. Sociolingüística, bueno, pues es una disciplina dentro de la lingüística. La lingüística puede tratar aspectos como la fonética, desde la morfología, etcétera, y la sociolingüística en concreto, pues relaciona fenómenos como puede ser el acento, ¿no? O el léxico, con variables como la edad, la clase social, las percepciones que tienen los hablantes sobre sus lenguas, el rol político que juegan las lenguas en el ámbito internacional. Entonces, bueno, esto último es lo que más me interesa en estos últimos tiempos.
0: Decíamos que eras un tío inteligente. Dime una cosa, eres profesor también, ¿no?
15: Sí, exactamente.
0: Das clase, vale. Atentos alumnos de Daniel Pinto Pajares, que algunas de las cosas que va a contar aquí van a caer en el examen, así que tomar nota. Ya te digo que te voy a hacer preguntas muy, muy ingenuas desde mi ignorancia. ¿Por qué hablamos?
15: ¿Por qué hablamos? Bueno, pues porque somos seres humanos y venimos al mundo programados, preprogramados, por así decir, para adquirir cualquier lengua que esté en nuestro entorno. Es decir, los seres humanos tenemos esa capacidad innata, que es el lenguaje, una capacidad innata que no tienen otros animales, para adquirir cualquier, cognitivamente, para adquirir cualquier lengua de nuestro entorno. Entonces, tiene una naturaleza simbólica, ¿no?, que nos permite hablar de eventos lejanos en el espacio-tiempo, y bueno, es una evolución, una circunstancia evolutiva más con las que contamos en nuestra especie.
0: Eso viene en el ADN, porque algunos primates también se comunican, ¿no?, pero no tienen quizá un lenguaje tan complicado, complejo como el nuestro, ¿no?
15: Sí, efectivamente. Algunos primates, incluso las abejas, que tienen algunas danzas para indicar a sus semejantes dónde está la fuente del alimento, son medios de comunicación, sí, pero lo que nos da el lenguaje humano, propiamente dicho, es la capacidad de remitirnos a, como he dicho antes, a eventos que no tenemos aquí en nuestro presente inmediato. Podemos incluso mentir, ¿de acuerdo? Es decir, manipular el lenguaje a nuestro antojo, y esto es algo que no está presente en los sistemas de comunicación de otras especies animales. Estos principios, que son innatos, como digo, pues son una capacidad mental nuestra, y la adquirimos en un periodo de tiempo relativamente corto.
0: Pero quizá antes que el lenguaje surge otro aspecto, los mitos, ¿no? En el origen, quizá es donde surge todo.
15: Sí, yo creo, yo entiendo el mito como, digamos, una manera de plasmar las verdades de la vida. No concibo los mitos en el sentido más coloquial, como si estuviésemos hablando de historias que se les cuenta a los niños para ir a dormir. Yo creo que no, que la mitología tiene plena vigencia hoy en día. No entro en diferencias sobre mito, leyenda, etcétera, que bueno, podría ser otro debate, pero lo que realmente nos interesa es que el mito plasma realidades evidentes para el ser humano. Por tanto, está presente en todas las culturas y hasta hace no mucho pues ha sido un medio simbólico a través de metáforas y de un lenguaje muy, muy ornamentado, muy metafórico, pues acercarnos a las verdades de la vida, ¿no? Esto con la modernidad pues quizás lo hemos olvidado más.
0: Es decir, quizás nos hemos alejado demasiado de todo ello, ¿no?
15: Yo creo que sí. Yo creo que ha habido una caída, ¿cómo decirlo?, una caída cualitativa en los últimos siglos, quizás en los tres últimos siglos. Solo una mente como la nuestra de hoy en día, ¿no?, pues puede tener la osadía de buscar a toda una finalidad relacionada con la praxis, ¿no?, con la práctica. Pero el mundo del mito es un lenguaje, es el lenguaje de la tradición, ¿no? Al mundo venimos y estamos supeditados a las reglas de juego. Nosotros estamos subordinados a esas reglas naturales. Es la Pax Deorum, ¿no?, que se decía en Roma, es decir, la paz con los dioses, que se alcanzaba mediante los ritos sagrados. Uh-huh. Entonces, numerosas tradiciones religiosas y mitológicas anclan al ser humano con toda esta tradición. Yeah. Y yo creo que es eso, los últimos siglos nos hemos desprendido un poco de esto.
0: Vamos al principio de los tiempos. Surge el mito primero como un hecho que está presente en toda la gente que está en la cueva. ¿Y cómo surge la necesidad de comunicarlo? ¿Ahí nace el primer síntoma de lenguaje?
15: No sé hasta qué punto podemos decir que un mito sea el primer medio o la primera historia que vayan a articular los seres humanos. Yo creo que si desde un punto de vista más científico vemos una evolución desde signos manuales, gestos, gruñidos. Estos gruñidos tienen, estamos hablando de una evolución de evidentemente millones de años, ¿no? Uh-huh. Gruñidos que van poco a poco adquiriendo un significado simbólico, van remitiendo esos sonidos primarios con una realidad y poco a poco se van articulando la sintaxis, que ya relaciona unas palabras con otras, oraciones entre sí, pero quizás sí que el mito sea uno de los primeros estilos, por así decir, uno de los primeros discursos que puede tener el ser humano, porque lo que se encarga es de plasmar lo evidente, de al mundo venimos y hay maldades y estamos en una constante tensión entre aspectos positivos y negativos, y esto lo tenemos que gestionar emocionalmente, de tal modo que el mito viene a racionalizar, esa es la palabra, racionalizar estas ambivalencias de estados.
0: ¿Y cuándo surge el primer lenguaje? ¿Se puede datar históricamente la primera manera de hablar, me refiero?
15: Pues esto es complicadísimo, porque como no tenemos registros orales, es muy difícil. A lo único que nos podemos remitir es al lenguaje escrito. El lenguaje escrito, la escritura, no es como la oralidad, que sí que es una, como he dicho antes, una facultad humana. La escritura es algo aprendido, cultural, nos viene muy bien, pero no es inherente al ser humano, y se data de manera ortodoxa en los hace 3.000 años, ¿no?
0: ¿Solo 3.000 años?
15: Perdón, 3.000 años antes de Cristo.
0: Ah.
15: Sí, exactamente, en el valle de Mesopotamia, entre los ríos Tigris y Éufrates, ahí se considera que está el origen de la escritura, aunque hay otros autores como Vázquez Hoyz, que lo habéis tenido en el programa,
0: sí.
15: Soy un fiel seguidor suyo, sí que lo retrotrae un poquito antes. Y bueno, un poquito antes me refiero a 2.000 años antes, con algunas inscripciones como el Danubio Script y otra serie de inscripciones que están por toda la costa mediterránea. En Sicilia, en Cerdeña, etcétera, se han encontrado algunos vestigios que podríamos retrotraerlo un poco antes, en el tiempo.
0: Vale. Te voy a volver a hacer preguntas ingenuas. ¿De dónde surgen los diferentes lenguajes? Porque si solo nacemos de un tronco común, venimos de los primates, estábamos en la misma cueva, el Homo antecesor, etcétera, etcétera, etcétera. ¿Cuándo llega el momento en que se empieza a complicar la cosa? Y luego hablaremos de la Torre de Babel. ¿Cómo se diferencia el castellano del inglés, del alemán? Te digo que soy muy ignorante. A mí me suspenderías en tu clase.
15: Bueno, pues no, lo has dicho perfectamente. Es decir, si el ser humano, sabemos por estudios genéticos de ADN y de trayectorias de los movimientos migratorios poblacionales que procedemos de África, se han hecho algunos trayectos de por dónde había podido ir emigrando poco a poco el ser humano a lo largo de los continentes, podemos encontrar un punto neurálgico, por así decir, en el África, de la zona de Etiopía, de Somalia, como centro primario, ¿no? Y a partir de ahí, esas primeras lenguas, que ya digo, esto sería especular con lo que no podemos decir la cantidad de lenguas que se hablaban en ese momento ni cómo eran, ¿no? Pero a medida que los seres humanos, que los grupos humanos se van distanciando en el tiempo, esa distancia, tampoco tenían los aparatos electrónicos que tenemos hoy para comunicarnos, por tanto, ese aislamiento entre unos grupos y otros permitió que las lenguas se fueran diferenciando poco a poco, de tal modo que ya entramos en la estepa siberiana, las lenguas indoeuropeas que invaden, por así decir, que invaden el continente europeo y parte de lo que es la India hoy. Esto hacemos unos estudios en lingüística filogenéticos, que llamamos, es decir, clasificar las lenguas por estados evolutivos, por así decir. Unas lenguas proceden de las otras, o son, mejor dicho, evolución. El latín, yo siempre digo, hoy se lo decía a mis alumnos, de hecho, que el latín no es una lengua muerta como tal, sino que es lo que hablamos hoy es la evolución del latín. Una lengua muerta solamente es cuando muere el último hablante. Si eso no ha ocurrido, como es el caso del latín, lo que tenemos es una evolución, diferentes estadios de la lengua, que nos llevan hasta el día de hoy con el castellano, por ejemplo. El inglés pues ha seguido otros derroteros, como me preguntabas, a través de las lenguas germánicas.
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0: Y esta noche acompañado de Daniel Pinto Pajares en Galicia, que nos está dando lecciones de lingüística. Egipto. En Egipto era muy importante, no sé si tanto la lengua, pero sí la escritura, ¿verdad?
15: En Egipto era muy importante, sí, la escritura sobre todo, y bueno, y la palabra oral también como acto de creación. El antiguo Egipto también es importante, lo podemos ver con el dios Tab, o el Neter Tab, donde habla y crea el mundo. Pero sí que es cierto que la teología menfita, tenemos el libro de los muertos, donde aparece, recordemos que este libro consistía en una serie de conjuros, ¿no?, que se insertaban en el sarcófago del fallecido para facilitar el tránsito al más allá. Entonces, en estos conjuros, que es palabra escrita, observamos ya la relevancia de la escritura. Y aquí tenemos a Thoth, que habla a través del difunto como señor de la lengua que es, y él es el propio discurso. Entonces, si el alma, o bueno, en términos egipcios no, el Ba, si el Ba desea superar los peligros del largo camino al reino de Osiris, necesita pronunciar esos conjuros, esas plegarias. El discurso entonces es el medio que hace transitar al alma. Por tanto, un acto lingüístico, como es la recitación de unos textos, engendra un efecto al que todo ser humano desea llegar tras la muerte.
0: Qué curioso. Era tan importante eso que cuando se quería encargar la memoria de un faraón, quitaban su nombre y ya no existía ese faraón. Hasta ese punto era tan importante la escritura.
15: Sí, sí, era muy importante, y esto lo podemos encontrar en otras muchas culturas, como la, ¿cómo se llama? La damnatio memoriae, creo que se dice.
0: Sí, la damnatio memoriae, sí.
15: Exacto, la damnatio memoriae era borrar de los registros toda aquella mención a una persona, pues porque había cometido a lo mejor algún tipo de delito o no, o porque era una persona de reconocido prestigio, como pudiese ser un faraón, y por tanto la sola apelación a su nombre podría engendrar una serie de repercusiones negativas, ¿no? Y los tanto reyes como clérigos como personas han recibido estos tabúes en sus propios nombres, ¿no? De hecho, hay alguna comunidad en Estados Unidos antigua, en Washington creo recordar, que no tenemos registros históricos de esos pueblos por el simple hecho de que no, por miedo al más allá, no escribían las vivencias que había tenido esa persona. Podía inducir a enfermedad o a otras causas que hiciesen perjudicar a la comunidad. Son casos muy extremos.
0: Llega, vamos a dar pasitos en la historia. Dios se enfada con los seres humanos que querían construir esa torre de Babel y se lía. Diferencia las lenguas. ¿Una leyenda o esto tiene alguna base sociológica, lingüística, sociolingüista?
15: Es un mito, es una leyenda, pero como hemos dicho antes, los mitos no dejan sino de reflejar la realidad patente. Entonces, si el ser humano percibe y constata que a 100 kilómetros a la redonda yo no me puedo comunicar con mis semejantes y que hay diferentes grupos lingüísticos entre sí que no se entienden, necesita racionalizar esto. ¿Cómo lo racionaliza? Pues a través de mitos como puede ser el de la Torre de Babel. Entonces yo creo que en todo mito hay parte, una base de verdad, ¿no? Como en todas las leyendas. Nosotros como depositarios de la cultura cristiana tenemos muy presente este relato de la Torre de Babel, pero ese elemento vertical que se cae, en algún momento se desprende, lo podemos encontrar en la Polinesia, en la Polinesia francesa, lo podemos encontrar en el Asia a través de las pagodas, ¿no? También son elementos verticales que en algún momento el ser humano hace cabrear a Dios y nos castiga desperdigando a los grupos humanos en diferentes lugares y por tanto haciendo que no se comprendan entre sí. De tal modo que, como ves, tenemos no solamente el relato de la Torre de Babel, sino otros muchos grupos humanos apelan a este leitmotiv, por así decir, de un elemento vertical que se desprende a causa de un incendio, a causa de, bueno, que el propio Dios lo derriba, etcétera, un terremoto.
0: Damos un paso más en la historia, nos vamos a la Edad Media. Quienes sabían escribir eran los que controlaban el poder, ¿no? Los monjes, la iglesia, quizá algún noble en aquel tiempo, ¿no? El pueblo podría saber hablar, pero escribir nada, ¿no? Eso era un poder que detentaban solamente unos pocos, la escritura.
15: Sí, efectivamente. Era la escritura, como digo, es un aspecto cultural necesita en personas que lo enseñen, que la enseñen la escritura. Por tanto, quien no podía estar escolarizado como lo podemos concebir hoy, pues lógicamente no tenía acceso a esa escritura, y eso ha dado evidentemente lugar a manipulaciones, a tener al pueblo sometido en algunos aspectos. Por ejemplo, no sé, Julio César nos contaba incluso que los celtas no dejaban nada por escrito. Pero no lo dejaban nada por escrito, no por ningún motivo de controlar al pueblo, sino porque se consideraba que los aprendientes podían, los alumnos podrían, ¿cómo decir?, olvidar el entrenamiento de la memoria y de otras capacidades cognitivas, ¿eh? Entonces, por ejemplo, en el caso concreto, como digo, de los celtas, tenemos pocas referencias históricas escritas, ¿no?, de esas épocas antiguas.
0: Qué curioso eso de los celtas, ¿no? Si vieran nuestro tiempo de ahora, que ya casi no escribimos nada, lo tenemos todo a través de una pantallita, ¿verdad?, y no usamos para casi nada la memoria.
15: Sí, la verdad es que sí. De hecho, no sé si era en Reino Unido, en el actual Reino Unido o en Irlanda, no recuerdo, la isla de Mona, si no estoy equivocado, donde se enviaba a los druidas a entrenarse, ¿no?, a adquirir los conocimientos necesarios para luego sus funciones, era una práctica totalmente oral, totalmente oral. Si nos vieran hoy en día cómo desaprovechamos inútilmente a veces la tecnología, las capacidades que nos da la tecnología, pues yo creo que se echarían las manos a la cabeza, ¿no?
0: Somos animales sociales, dices alguna parte de tu libro, ¿verdad?, de tu trabajo, de tu estudio.
15: Sí, somos animales sociales. Esto, bueno, no hay más que ver algunos experimentos bastante crueles que se han llevado a cabo a lo largo de la historia, ¿no?, los llamados experimentos prohibidos, que vienen a reflejar que sin contacto humano nuestra mente profunda se puede atrofiar. Y a nivel de lengua se han llevado a cabo experimentos, como digo, varios gobernantes, por ejemplo, a principios del siglo XIII, que Federico II del Sacro Imperio Romano Germánico pidió a las madres de los recién nacidos que no hablasen a sus niños. ¿Para qué? Para intentar demostrar la hipótesis del hebreo innato. Se consideraba que el hebreo era la lengua primigenia y que, por tanto, en un estado natural, sin socialización, ese hebreo emergería de manera espontánea, ¿no? Y esto lo han llevado a cabo algunos otros reyes. Hay algunos registros que no podemos constatar si son ciertos o no, pero por lo menos a nivel legendario sí tenemos muchos ejemplos en este sentido, ¿no?, donde no se les dice, se impide a los niños tener ese contacto humano y, por tanto, no desarrollan la capacidad lingüística. Experimentos muy crueles.
0: Damos un paso más. Llega el tiempo de la superchería. Quizá el control de la Iglesia y otros poderes que detentaban un poco el arte de la palabra. Y llega el siglo de las luces y cambia todo.
15: El siglo de las luces, la ilustración, yo creo que nos ha dado, a nivel de económico, a nivel de tecnología, nos ha dado muchísimas cosas positivas, pero creo que también nos ha dejado un poco huérfanos de toda esa tradición mitológica, que, como digo, creo que es algo fundamental, porque no son simples cuentos de entretenimiento, sino que es el lenguaje el lenguaje simbólico de las verdades de la vida. Estos mitos, como decía antes, nos permiten anclarnos a lo que nos antecede, y con la racionalidad del siglo de las luces, que ya digo que nos ha traído cosas muy positivas, pero ese foco exclusivo en la racionalidad no ha ido acompañado con ese cultivo de otras prácticas, como puedan ser toda la trayectoria mitológica, espiritual, que precedía a la ilustración, ¿no?
0: Luego te preguntaré si podemos recuperarlo antes de terminar. La religión y el lenguaje han estado muy, muy, muy unidos, ¿no?, en las diferentes culturas y en los diferentes mundos.
15: Sí, de hecho, yo en el libro me quise centrar en el relato folclórico y religioso, porque considero que el relato religioso forma parte, ¿no?, del relato folclórico, en la medida en que ofrece un asidero a la persona en el mundo. Los credos morales, los posicionamientos éticos, proporcionan respuestas, de tal manera que cualquier duda de comportamiento pues tiene un código establecido. Entonces, el relato religioso tampoco es una mera fantasía, sino que pone de manifiesto que las fuerzas naturales están ahí y que el ser humano tiene que temerlas. Entonces, nos supeditamos necesariamente a ello, y el relato religioso también viene a hacer patente o a volver cognoscible que no estamos en un mero engranaje físico-químico, sino que todo responde a un propósito.
0: Y hay un capítulo también que hablas del poder mágico del lenguaje. Y me ha recordado que en algunos templos de Egipto, algunos sacerdotes se metían por los túneles que había por abajo, venían la gente del pueblo al templo y le preguntaban al dios al que estaba dedicado ese templo o cualquier cosa, y escuchaban una voz desde ultratumba que venía debajo del templo que le decía pues cualquier cosa y déjame no sé cuántos bueyes y no sé cuántos kilos de trigo, etcétera, etcétera. ¿Se ha utilizado el poder de la magia?
15: Sí.
0: ¿El poder del lenguaje mágico?
15: Sí, sí, sí, totalmente. Y ahora que hablas de Egipto, justamente tenemos el cómo Ra pretendía, bueno, pretendía, ocultaba un supuesto nombre oculto, valga la redundancia, ¿no? Y Isis, que era muy elocuente en el arte de las palabras, pues ansiaba reinar en el mundo de los Neteru e intentó hacer ahí una historia para intentar conseguir el nombre de Ra y, por tanto, gobernar al resto de los dioses. De tal modo que interpretamos de aquí que conocer el nombre secreto podría hacer repercutir en el poder de la persona que lo tiene. Esto también lo vemos con el caso de Yahvé, con la cábala, etcétera, ¿no? Cómo es esos nombres secretos de Dios, en el caso de que alguien los conozca, pues podría incluso influir sobre los climas, ¿no? Podemos escuchar en algunas tradiciones. Esto también lo vemos con los 99 nombres de Alá, en la tradición islámica. Así que sí, es algo bastante frecuente, el hecho del poder mágico de la palabra.
0: Casi terminando, en el principio, dicen, fue el verbo. Dios nombró las cosas y se crearon, y quizás simplemente con nombrarlas ya se le da conciencia, ¿no? Vigencia, vida.
15: Sí, sí, sí. En el principio era el verbo era Dios, ¿no? Uh-huh. Aquí Jesús actúa, por ejemplo, en el Evangelio de Juan, como la personificación del logos de la filosofía griega, que se utilizaba para designar al mediador entre la trascendencia y la materialidad, entre lo luminoso y lo mundano. Uh-huh. Podemos ver cómo esto también tiene repercusiones en la cábala hebrea, como se dice que en el principio, si hacemos los juegos de numéricos de la cábala, esto creo que lo habéis tratado ya también en el programa en alguna ocasión. Por ejemplo, al principio, que son las primeras palabras con las que comienza el Génesis, pues bueno, tiene un valor numérico, de acuerdo con estas reglas de la geometría de la cábala, tiene un valor numérico que se relaciona con Yahvé, y fíjate que la última palabra del último libro de la Torá es Israel, de tal modo que si unimos ambos casos, no tenemos al principio Israel. La cábala interpreta que en Israel se contiene el origen de la humanidad, por lo que Israel habría preexistido en la mente de Dios antes incluso de la creación. Uh-huh. Bueno, aquí tenemos una serie, como digo, de juegos cabalísticos, por así decir, de reglas numéricas que le dan una carga simbólica y una carga numérica de energía a las letras.
0: El verbo como algo creador, y sin embargo ahora en esta época que estamos de la posverdad, quizá el lenguaje sirva para ocultar precisamente eso, la verdad. A través de las palabras uno puede engañar y mentir a todos los seres humanos, y tenemos muchos ejemplos por ahí, políticos, militares, etcétera, etcétera, etcétera, ¿verdad?
15: Sí, no es algo nuevo. No es algo nuevo realmente que se utilice la palabra como medio de ocultar la verdad, como medio de manipular, pero sí que en los últimos tiempos la cosa está tan, ¿cómo decir?, tan polarizada en la sociedad que, bueno, si te posicionas con respecto a cualquier tema, ¿no? Si te posicionas en cualquier ámbito, pues ya eres tildado de una cosa, de otra, y las palabras, el lenguaje se utiliza de manera muy consciente por quienes saben utilizar estas cosas. Yo me quejo mucho de que las humanidades están muy desprestigiadas en el ámbito educativo actualmente, se obvian algunas asignaturas que en mi opinión deberían ser importantísimas, como argumentación, como retórica, pero los hijos de las personas poderosas siguen llevando a sus hijos a escuelas donde se les enseña el arte de la palabra, la oratoria, la retórica, la argumentación, técnicas argumentativas, para siempre saber descifrar cuando te están mintiendo, cuando te están intentando manipular, ¿no?
0: O para mentir y manipular ellos.
15: Exactamente, también, claro.
0: Vale, terminando, ¿cómo se recupera ese contacto con lo original, con el mito, con el origen con la tradición? ¿Hay alguna manera?
15: Yo no tengo aquí una varita mágica por la que podamos decir esto, ¿no? sí que veo últimamente pues muchas personas que están cansadas, ¿no? Hartas de este mundo tan utilitarista, donde tu vida se reduce al trabajo, a llegar a casa, a hacer la compra, etcétera. Y sí que muchas personas, esto lo podemos ver con los patrones del turismo, cómo se comporta el turismo, donde últimamente sí que hay gente que va más a pueblos más aislados, ¿no? Porque buscan ese contacto con la naturaleza, porque están hastiados del trasiego, de la tecnologización constante, ¿no? Que tenemos que estar adquiriendo, comprando, etcétera, a lo largo de nuestra vida, y buscan un espacio de paz. Entonces yo creo que hay algunos aspectos que se pueden detectar a nivel sociológico, como los patrones de comportamiento en el turismo, que nos llevan a pensar que hay parte de la sociedad que sí que está por la labor de, bueno, o con rutas, etcétera, por la labor de relacionarse nuevamente con ese mundo antiguo, con ese mundo de mitos, de leyendas, que creo que son esenciales en nuestra sociedad para lidiar con incluso a nivel psicológico, con los problemas que podemos tener.
0: Daniel, ¿te has encontrado tu lugar de paz, ese momento de paz, ahí en Galicia?
15: Bueno, aquí la verdad es que se vive bastante bien, y una vez que te estás dedicando a lo que te gusta y lo que te llena, pues todo se ve desde otra perspectiva y te permite, bueno, desarrollarte y ya digo, hacer lo que te gusta. Yo este libro, por ejemplo, lo hice en un momento en el que con la pandemia me redujeron las

0: el valor de la palabra, de la escritura, y utilizarlo para decir verdades. ¿Forma de contacto contigo?
1: Pues mira, tengo una cuenta de Instagram dedicada justamente a la lingüística, que se llama La Isla Lingüística, y cada 5 días más o menos, 4 o 5 días, subo algún contenido sobre sistemas de escritura, historia de las lenguas, no sé, temas muy variados, con el eje puesto siempre en las lenguas. Y nada, si alguna persona está interesada, pues ahí me puede encontrar, La Isla Lingüística.
0: Ha sido un placer, te digo, Daniel. Y atentos, alumnos de Daniel Pinto Pajares, escuchar el programa, que alguna pregunta cae por ahí, seguramente la de Torre de Babel, o sea que cuidado, ¿vale?
1: Seguro que algo cae.
0: Daniel, ha sido un placer, te mando un abrazo fuertote y gracias por escucharnos y por hacer ese trabajo para recordarnos lo importante que son ciertas cosas que olvidamos de vez en cuando.
1: Un abrazo enorme, Miguel, muchísimas gracias por la oportunidad.
0: Fuerte para ti, hasta prontito.
1: Hasta pronto.

0: Qué bonito e interesante que los ayuntamientos de nuestro país den valor a este mundo del misterio. Pancorbo es un ejemplo de ello. Nos dimos un poco noticia, pero vamos a hablar un poco más con Juan José López, uno de los organizadores. Buenas noches, Juanjo.
1: Hola, muy buenas noches, Miguel.
0: Qué bien volver a hablar contigo y qué bien el dar voz a ese ayuntamiento que se dedica en Pancorbo, ese pueblito maravilloso, que se dedica a hacer, a realizar o ayudar a realizar cuestiones como primeras jornadas del misterio de Pancorbo,
1: Pues sí, es que ya iba siendo hora, ¿no? Que todos nuestros pueblos, toda la gente se diera cuenta, entendiera el misterio como cultura. Pancorbo ha apostado por ello desde el primer momento, lo está haciendo de una forma encomiable y creo que el resultado va a ser esencialmente formidable.
0: Seguro, seguro que sí. Va a haber exposición. Bueno, vamos a decir los días 22, sábado 22 de julio y 23 de julio. Pillan las votaciones, pero bueno, hay tiempo para todo y ojalá no se pierdan el estar en estas jornadas de misterio. Y hay un montón de actividades en el pueblo, ¿verdad?
1: Pues sí, la verdad es que tenemos un programa completo porque como yo estoy diciendo últimamente, más que unas jornadas de misterio es un momento de convivencia entre amantes del misterio y vamos a tener un poquito todo aquello que nos puede interesar. Desde una exposición muy interesante en que repasaremos los últimos 100 años de misterios en España, talleres, música, porque es que al final todo es cultura, ¿no? Estamos hablando de firmas de libros, evidentemente unas ponencias apasionantes con gente maravillosa de primer orden. En fin, un poco de todo para dar cabida a todos.
0: Teatro en la calle también veo que se...
1: Teatro en la calle, un mercado esotérico que tiene una pintaza tremenda, que va a ser muy bonito, además con una labor solidaria detrás muy, muy interesante. En fin, estamos pensando en todos y para todo.
0: Y veo que hay gente de la familia como Aldo Linares, Israel J. Espino, gente de muerte, y unas cuantas ponencias más, ¿verdad?
1: Sí, está nuestro querido amigo también Juan Gómez, Enrique Chazarra, Julio Corral, en fin, cinco maravillosas ponencias y bueno, también pasaremos un buen rato pues viendo la grabación de unos podcasts de La Posada del Cuervo, estos chicos que nos van a hacer pasar un rato lleno de intriga y de entretenimiento sin duda.
0: Con la presencia, como también has indicado, de nuestro compañero Juan Gómez. 22 y 23 de julio. Forma de contacto que hay que hacer. Lo vais a hacer en una iglesia, creo, las ponencias, ¿verdad?
1: Sí, mira, yo es que en cuanto conocí Pancorbo y conocí la iglesia de Santiago bajo esas rocas imponentes, dije, este tiene que ser el lugar de las charlas. El resto de actividades van a estar repartidas por el pueblo. Es un pueblo muy pequeñito, de trazado medieval, y se va a poder disfrutar del misterio por todos sus rincones. Pero las charlas, efectivamente, se van a realizar en la iglesia de Santiago. Es lo único para lo que hay que reservar plaza, porque el aforo es limitado a 200 plazas, y están volando, quedan muy poquitas plazas. Así que, bueno, pues sí, vamos a aprovechar estos maravillosos altavoces para dar a aquel que quiera apuntarse, está todavía a tiempo, en la página del Ayuntamiento de Pancorbo, www.pancorbo.es. Ahí podrán tener toda la información y ahí podrán inscribirse y apuntarse para las charlas.
0: www.pancorbo.es. Aprovechar para vivir estas jornadas. Y como te decía la otra vez, si puedo, voy a estar con vosotros porque me encanta la idea. Me encanta ese pueblo y dar un abrazo a sus compañeros y a ti será un placer. Enhorabuena por el trabajo. Adelante, adelante, adelante, a pesar también de que haya elecciones. Primero votar, pero da tiempo para llegar hasta ese lugar, ¿vale?

0: Vale, pues muchísimas gracias por darnos la posibilidad de nuevo a un proyecto tan pequeño pero con tantísima ilusión, pues por darnos la posibilidad de llegar tan lejos con vosotros.
1: Porque te lo mereces. A tú y la gente de Pancorbo. Abrazo fuerte, nos vemos prontito.
0: Muchas gracias, nos vemos.
1: Hasta pronto.
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0: Y vamos con más tiempos de misterios. David Cueva, nuestro compañero, se encarga de recoger algunas cosas curiosas que hay por ahí. Le saludamos. Buenas noches, David.
1: Buenas noches, Miguel.
0: Es curioso, cuando hay crisis, de repente se despiertan de nuevo los profetas y empiezan a alargar profecías, casi todas súper malas, y creo que ahí está volviendo a pasar ahora en estos tiempos, ¿verdad? Guerra, esta guerra que tenemos, etcétera, etcétera, etcétera. Pues hay un montón de, entre comillas, profetas que están preparando un escenario, wow, apocalíptico.
1: Sí, y yo creo que el que se lleva la palma a nivel mediático es un señor llamado Craig Hamilton Parker, que es un vidente que ha sido, bueno, rebautizado como el nuevo Nostradamus, gracias a sus presuntas dotes adivinatorias, puesto que muchas de sus predicciones, aparentemente, Miguel, pues se han hecho realidad. Y es que estos últimos días, este apodado nuevo Nostradamus ha vuelto a saltar a la palestra, según la periodista Irene Roma, tras hacerse públicas sus siniestras predicciones para lo que resta de este 2023, en las que, pues, destaca, atención, el inicio de una gran guerra que, según este personaje, nada tiene que ver con el, pues, por todos conocidos conflicto bélico que hay entre Rusia y Ucrania, y que bien podría convertirse, atención, en la Tercera Guerra Mundial.
0: Pues si no tenemos historias encima, una más que dice un supuesto vidente profeta muy famoso, pero que ojalá se equivoque. Craig Hamilton Parker es vidente y medium, ¿no?
1: Sí, británico, nace en enero de 1954 y se hace especialmente famoso, Miguel, en 2016, después de que, pues, vaticinara la salida del Reino Unido de la Unión Europea y la elección de Donald Trump como presidente de los Estados Unidos, algo que, bueno, pues para muchos no estaba especialmente cantado, ¿no? Pero es que un año después, en 2017, pues anuncia que una pandemia de gripe pondría al mundo patas arriba y contra las cuerdas en algún momento del futuro, lo que, pues, te lo puedes imaginar, los oyentes obviamente se imaginan el final de esto, y es que, pues, se ha autoproclamado como la persona que predijo la llegada de la pandemia del trágico COVID-19.
0: Esas son algunas de sus profecías que, según dicen, se han cumplido, pero también tiene una faceta de medium, ¿no?
1: Sí, bueno, pues salta a la fama en 2003 cuando participa en un programa de televisión a la carta en el que aparentemente contacta con el espíritu de nada más y nada menos que Diana de Gales. El espacio de televisión, pues, cosechó bastantes críticas. De hecho, únicamente se emitió en Estados Unidos, ya que la legislación británica, esto es importante, impedía, pues, la emisión de la televisión de Reino Unido. Bueno, aquí digamos que tienen lo que se conoce como una ley anti-mediums, que es cuando menos curiosa, ¿no? Y que no favorecería a este personaje del que hablamos hoy, ¿no? De hecho, a la sesión espiritista acudió Louis Carrit, que era la asistente personal de la princesa Diana en el momento de su muerte.
0: Y hay que preguntar, ¿si Diana se manifestó o eso no lo sabemos?
1: Pues bueno, digamos que para gustos colores hubo, aparentemente sí, pero bueno, las críticas obviamente lo pusieron en duda, ¿no? Cuando aquella, pues, se emitió por los Estados Unidos de América.
0: Y es curioso porque este vidente parece que coincide en sus predicciones con algunos otros, diciendo que la guerra, esa supuesta guerra, podía iniciarse en esa colonia, antigua colonia británica que está frente a China, un incidente, un barco que tropieza, dos aviones que estallan en el aire y de repente se lía la mundial.
1: Sí, lo cierto es que es un personaje, pues, bastante conocido. Desde el 95, este aparente nuevo Nostradamus, pues, ha publicado varios libros sobre espiritismo y experiencias psíquicas, interpretación de los sueños, auras y vida después de la muerte. Asimismo, pues, ha participado en numerosos programas de televisión y lo ha hecho, pues, especialmente famoso, tanto como para que hablemos de él aquí, en el Espacio en Blanco.
0: Curioso. Y lo más curioso, como te digo, David, es que coincidan tantos videntes diciendo que la cosa está complicada y que este 2023 no la van a poner más. Ojalá no tengan razón y todo sea un verano tranquilito, un otoño tranquilito, lleguemos a Navidad y celebremos con salud y con mucha tranquilidad este final de año 2023.
1: Sí, bueno, si vale de algo decir que muchos de estos autodenominados profetas llevan profetizando la Tercera Guerra Mundial desde que acabó la Segunda, quiero decir, o sea, que y de momento no ha llegado. Así que yo creo que eso debería pues tranquilizar un poco al personal para llegar a la posible conclusión de que quizá cuando acierta alguno de estos personajes, a lo mejor no es tanto por sus capacidades predictivas, sino por una simple cuestión de azar.
0: Ya, la isla que a la que me refería era Taiwán. Lo dejamos ahí por si acaso. De vez en cuando nos gusta abrir los ojos y decir, bueno, por si acaso, en Taiwán se podría iniciar eso que algunos videntes, no solamente este, sino otros muchos, están anunciando como el posible inicio de una tercera guerra mundial. Ojalá no ocurra. Forma de contacto contigo.
1: Pues Instagram, David Cuevas Insta, ahí podéis escribirme y os atenderé encantados pues para traer aquí contenido y material para el Espacio en Blanco.
0: Nos seguimos viendo, un abrazo fuerte.
1: Otro.
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3: Hoy es un día especial. Realizamos nuestro programa desde un castillo. Un enclave lleno de historia y de misterios por conocer. Y entre los muchos misterios que nos esperan hoy estarán la gran obra en Toledo, en compañía de un experto en alquimia. Seguiremos jugando de oca a oca y tirando porque me toca. Buscaremos tesoros y descubriremos la vida del toledano que acompañó a Magallanes y a Elcano en su vuelta al mundo. Seguiremos investigando a extraños seres que habitan en la ciudad y terminaremos con una mesa redonda, invitando a expertos en la ciudad mágica. Eso y algo más se prepara hoy en un castillo lleno de historia, leyendas e incluso fantasmas. ¡Disfrútalo! ¡Disfrútalo!

0: La historia del castillo de San Servando está íntimamente relacionada con la historia de la propia ciudad de Toledo. Se trata de un enclave en el que diferentes pueblos, como los romanos o los musulmanes, ubicaron sus fortalezas mucho tiempo antes de la existencia del actual edificio. Se tiene constancia de que la Orden del Temple utilizó este castillo como una de sus posesiones. En diferentes excavaciones que se han llevado a cabo en el castillo y sus alrededores, se han hallado numerosas tumbas repletas de cadáveres. Tumbas que, según se cuenta, podrían guardar una relación directa con los fenómenos paranormales que se viven en la fortaleza. Conozcamos algo más del lugar que hoy nos cobija.
1: ¿Se viven cosas extrañas en el castillo, Carlos?
2: Bueno, sí, sí.
1: Porque he visto que ponías una cara así un poco rara.
2: No, es sí que es verdad que quien viene aquí, yo creo que quien viene a Toledo y quien viene a este epicentro que es el castillo de San Servando, siente cosas.
1: ¿Qué tipo de cosas?
2: Yo creo que en principio sensación de curiosidad. Cierta predisposición, porque uno cuando viene a un lugar como este, pues viene predispuesto a sentir y a percibir.
1: Vale, es Carlos Rodrigo, el director de este castillo. Te lo agradecemos, un aplauso os pido para él. Y para Luis Débora, que es un poco el organizador de este congreso Toledo Mágico aquí en este castillo. Buenas noches, Luis.
3: Buenas noches, Miguel.
1: Los dos vais a estar luego hablando de temas diferentes, pero ¿era cierta esa información que hemos dado del castillo? Carlos, te pregunto.
2: Sí, sí, es correcta. Hablamos del castillo de San Servando, hablamos de Toledo y hablamos de un lugar que es mágico y que es un lugar en el que quien viene pues recuerda y normalmente repite.
1: Vale. ¿El origen del castillo?
2: El origen del castillo, principalmente hablamos del año 1086. Alfonso VI acaba de conquistar Toledo y disputa una batalla clave, que es la batalla de Sagrajas, en la que él sobrevive.
1: ¿Contra quién? ¿Contra los árabes?
2: Sí, sí, contra los árabes. Él sobrevive, está a punto de morir, y en agradecimiento a esa supervivencia, él manda construir un castillo coincidiendo pues con la efeméride del momento, que es San Servando y San Germano. Es un 23 de octubre, y entonces pues se construye este castillo a partir de ese acontecimiento.
1: No me hagas caso, yo hago muchas señas, pero siempre estoy pendiente de vosotros, ¿vale? Porque veo que ponéis algunas caras raras, pero siempre estoy pendiente de lo que contáis. Luego vamos con los fantasmas. Aquí estuvieron, han pasado muchas civilizaciones, ¿no? Porque anteriormente, antes del castillo, había otro asentamiento.
2: Toledo no deja de ser una ciudad de encuentro y de encrucijadas, ¿no? Por aquí han pasado pues romanos, han pasado visigodos, han pasado obviamente cristianos, musulmanes, y ha habido muchísimos asentamientos. De hecho, el primer alcaide del castillo, como si dijéramos, es el propio Cid. Cid Campeador, sí, sí. Y en el Cantar del Mío Cid aparece ya citado el castillo de San Servando.
1: Vale. Hablamos de los templarios. ¿Tuvieron los templarios por aquí?
2: Sí, una de las de los planteamientos que hay es que los caballeros de la Orden del Temple estuvieron aquí. De hecho, hay unas tumbas antropomorfas a las faldas del castillo, que una de las teorías y de los planteamientos que hay es que posiblemente fueran caballeros templarios, bueno, en su doble vertiente de caballero, de luchador y de monje, ¿no? Pues que ahí fue donde los enterraron.
1: Luego entramos en temas más escabrosos. Ha ido evolucionando y luego se fue utilizando de otras maneras, ¿no? Dejó de ser un castillo, acabaron los templarios. ¿Qué pasó después?
2: Sí, el castillo, bueno, ha tenido evolución, se ha ido utilizando en el siglo XIV, pues con las disputas de Pedro I el Cruel, de los Trastámara, ha ido evolucionando el castillo. Es una fortaleza defensiva, ¿no? que tiene, pues, junto a la puerta de bisagra, es un poquito el termómetro de si nos van a invadir en la ciudad, desde donde se puede medir el flanco débil, que si es que Toledo tiene un flanco débil, pues desde donde se controlarían desde esos dos lugares. Y bueno, ha sido utilizado sucesivamente. Es verdad que hubo un momento en el que empezó a decaer, ¿no? Porque decae, por supuesto, lo que es el enfrentamiento guerrero, y entonces empieza a entrar en franca decadencia. Entonces llega un momento en 1850, 1854, que se acaba declarando Monumento Nacional, que es el primer castillo en España que se declara, por el hecho de que ya se estaba desmantelando y se quería que ya nadie lo tocara para, a partir de entonces, ya cometer una reconstrucción. Uh-huh. Que es lo que se hizo, y bueno, pues ya se reconstruyó los años 50 más o menos, pues para el estado en el que está actualmente. Y luego, bueno, ha tenido sucesivos usos como colegio menor, como residencia universitaria, y el uso actual que tiene ahora de albergue juvenil y de receptor, ¿no?, de eventos de esta categoría, como el que estamos celebrando.
1: Luis, no tenemos mucho tiempo, hay muchos invitados esperando. Hablemos de fantasmas. Te lo pregunto a ti, a Carlos. ¿Hay fantasmas en el castillo?
2: Hay...
1: ¿Fantasmas de esos?
2: Sí, de carne y hueso sí los hay.
1: Sí, eso hay muchos, sí, en muchos sitios.
2: Son posiblemente los más peligrosos.
1: Sí.
2: Sí que hay sensaciones, y sí que hay gente que ha percibido en mayor o menor manera la existencia de fantasma en el castillo, aunque yo creo que es un espíritu benéfico. O sea, yo no creo que, por lo menos así, perrerías de alto grado no ha hecho. O sea, vale. Es...
1: Mientras preparaba el programa, en alguna documentación he leído, para ti, Luis, que muchos de los vigilantes o algunos de los vigilantes habían tenido experiencias extrañas con algo.
3: Sí, al parecer, eso seguramente no puede atestiguar mejor Carlos, que está aquí todos los días, pero yo sí que tengo noticias de un japonés, una japonesa.
2: Sí, sí que es cierto lo de japonés, la verdad es que fue muy sonado, ¿no? A ver, no es un tópico, normalmente los viajeros orientales pues suelen ser gente muy correcta, muy educada, muy... muy muy amable, muy tal, y es cierto que un compañero nuestro pues estaba una noche, le había atendido todo y bajó a las 3 de la mañana despavorido y vamos, sin mediar palabra, escapó del castillo, había pagado, o sea, ¿sí? Que no era una táctica torticera, o sea, el hombre salió despavorido y no se volvió a saber de él, o sea...
1: ¿Y qué le había pasado? ¿No le preguntaste?
2: Primero la barrera del idioma fue... Y si a eso le unimos el pavor que el hombre tenía, pues no hubo demasiado diálogo, salió y es... Había, pues eso, oído ruidos... había tenido sensaciones. Ya...

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7: Saludamos al senador Antonio Luengo. ¿Qué tal? Buenos días.
8: Muy buenos días, ¿qué tal? Encantado de saludarle y también un afectuoso saludo a todos los oyentes.
7: Muchísimas gracias, senador, por atendernos para hablar precisamente del sector primario. Uno de los temas que preocupan en estos días a nuestros agricultores es el tema de la subida de los combustibles, la subida del gasóleo, la subida de los combustibles en general, el tema de los fertilizantes. En este sentido, usted presenta una moción al Senado para que se hable de esta cuestión y se le ponga solución.
8: Totalmente, es que es normal. Lo que no es lógico es que nuestros agricultores, ganaderos y pescadores, no se les puede olvidar, estén sufragando unos incrementos de precios de coste de gasóleo que les hace perder competitividad de forma directa. O sea, se ha incrementado casi un 50% el precio del gasóleo en apenas unos meses, no se lo puede olvidar. Es decir, imagínese un tractor que puede, que donde cuando, cuánto, o sea, que hace apenas unas semanas costaba llenar el depósito en torno a 100 euros, ahora cuesta 150 euros. Podríamos hablar lo mismo de los fertilizantes. Los precios de los fertilizantes han incrementado casi el doble. Fertilizantes, para que sea un oyente nuestro que no cree, pero por si acaso, que no esté muy familiarizado, son los alimentos que utilizan nuestros agricultores para cultivar, es decir, para poder producir alimentos, es decir, lo que comen las plantas, ¿no? Entonces, todo ese incremento de precios, ¿quién lo paga? Pues ese incremento lo pagan los agricultores y los ganaderos, porque eso no se puede repercutir hacia el cliente, hacia lo que es el consumidor, y por eso aquí, en el Senado, le vamos a exigir al gobierno, no solamente que lleve a cabo la bonificación que hay actualmente, que mantenga, porque no se nos puede olvidar que a partir de mañana decaería esa bonificación de 20 céntimos por litro de gasóleo, sino que aparte de eso, que incremente esa partida, que incremente esa ayuda y, por supuesto, que sean ágiles a la hora de establecer mecanismos. No se nos puede olvidar que cuando nosotros pagamos impuestos, pagamos sobre la base del coste inicial del gasóleo. Por lo tanto, cuanto más precio tiene, más estamos pagando. ¿Y qué está haciendo Sánchez con esos impuestos? ¿Por qué no está reduciendo los impuestos al gasóleo? Que eso de forma directa contribuiría a garantizar que el agricultor y el ganadero, el pescador puedan cultivar, puedan darnos alimentos a un precio más adecuado y, por supuesto, que nosotros no tengamos que pagar lo que estamos pagando por los alimentos. Por eso lo traemos al Senado, porque en el Partido Popular estamos totalmente convencidos de que este gobierno vuelve otra vez a abandonar a nuestros agricultores, a nuestros ganaderos y a nuestros pescadores, y no tiene intención alguna de hacer nada para contener el precio de las materias primas.
7: De hecho, otra de las cuestiones es el tema de la pesca. Claro, en estos días hemos conocido por parte de muchos pescadores el problema que tienen con la flota mediterránea. Ustedes exigen al gobierno central que defienda ante Europa más días de pesca, reglas más flexibles ante unas decisiones que se están tomando y que no benefician para nada al sector pesquero.
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7: Francisco José García, que viene desde en este caso la Cepa Tuerta, desde la Cepa Tuerta, que ahora vamos a hablar con él. Ahora sí entramos ya de lleno. Esto es el directo, eso que no hemos probado el vino todavía. Bueno, cuéntanos, Francisco José, cuéntanos un poquito de dónde surge esa marca, ¿no?, de la Cepa Tuerta, cuéntanos.
11: Pues mira, en principio, la realización de hacer vino, yo me he criado aquí en Aledo en un bar que se llamaba el Bar Pedro José, y al criarme, pues claro, aquí en Aledo en todas las viviendas, casi todas, elaboraban vino y hacían aceite. Entonces, de pequeño, pues el haber estado relacionado con los agricultores y todo aquello, el hecho de haber estado tratándote con ellos en el bar, pues tenía como una meta de querer hacer vino yo, porque tú salías aquí en Navidad y en todas las casas había vino casero, porque elaboraban vino antes de tener tanta uva de mesa, porque permitía tener terreno para poder hacer eso. Y de ahí, pues cuando ya me hice independiente, cuando me casé y tal, mi ilusión era hacer vino y aceite. Entonces, en el año 95, un cuñado mío me dice: oye, vamos a comprar vino a Avilés. Digo, vamos a comprar vino a Avilés, teniendo aquí una buena zona de vino y tal. Y entonces, pues digo, mira, vamos a hacer una cosa, vamos a comprar uva y vamos a hacer nosotros el vino. Y entonces, pues empezamos haciendo vino en el año 95. Aquello, pues claro, éramos novatos, éramos tan, pues nos salía. Claro, llegaba la Navidad y el vino todo está bueno, porque está recién,
7: claro,
11: está
7: claro, ahí, claro.
11: Y entonces estaba bueno, bueno, pues, luego ya íbamos avanzando y llegaba la Semana Santa y nada, que no conseguíamos hacer. Total, que dice, venga, vamos a poner un terreno que tiene ahí, vamos a ponerlo con cepas y tal, y vamos a hacer nosotros nuestras propias cepas. Y bueno, pues empezamos, y dice, pues hay que ponerle un nombre a esto. Digo, venga, cuñado, pues dime, y dice, le vamos a poner la cepa tuerta. Vale, se lo dijimos a otro amigo de aquí, que era pintor, y es pintor aún, Alfonso, y nos hizo un cuadro con una hoja de una uva con dos ojos.
7: Que
11: y,
7: digamos que es el sello significativo, ¿no?
11: Exactamente, y de ahí nació, de ahí empezamos, pues fuimos sacando algunos años mejor, otros peor, hasta que fuimos haciendo cursos de enología, de estos que daba extensión agraria y todo eso. Pero aparte, el afán y el querer hacer las cosas bien, que nos gustaba mucho el vino, pues hemos llegado a tener, pues ahora mismo estamos elaborando 4.500, 5.000 litros de vino. Lo hacemos mayormente para nuestros amigos y para regalar. Y como he dicho antes, aquellos que no se pueden llevárselo regalado, pues hay que venderlo.
7: Bueno, yo le preguntaba en las primeras ferias, ¿no? Al alcalde de Aledo precisamente sobre esto, si había en este caso parras de uva en Aledo y dónde estaban concretamente. De hecho, ayer se hizo una ruta senderista, ¿no? Recorriendo estos lugares, ¿no? De la cerámica y de la uva, porque está ahí en un lugar, yo siempre lo digo, privilegiado, a la falda de Sierra Espolla. Sí. Yo creo que esto influye, ¿no? A la hora de cultivar.
11: Influye mucho, tenemos un perjuicio que es la sequía, pero bueno, tenemos, gracias a Dios, agua de pozo. Y por ahí, pues vamos sacando la uva. Lo que tenemos es una cantidad de sol muy importante, muchas horas de sol y muchos meses de sol, y sacamos muy buena calidad, porque en la uva de vino en concreto, pues lo que se necesita es sol y que cojan grados. Algunas veces hasta de más, tenemos que pararla un poco, pero sí estamos en una zona privilegiada de sierra que se cría muy bien. Y no solo que se cría, sino que se al tener tantos grados te permite tener mucho juego con el vino a la hora, sin necesidad de meter ningún producto que no sea propio del vino, te permite sacar calidad, porque al tener tanto sol te permite sacar calidad. Nosotros intentamos hacer un vino natural,
7: sí,
11: vino que sepa uva.
7: Esto lo iba a preguntar ahora, el tipo de viticultura que practiquéis, ¿no? Porque hay muchas, está la ecológica, está la biodinámica, está la de toda la vida. ¿Vosotros por qué os decantáis?
11: Mira, yo tengo un gran amigo que es un gran agricultor, aparte de técnicos como Domingo y todo esto, que te orientan, y nosotros lo hacemos como se hacía siempre, es decir, toda la vida, como lo hacían nuestros viejos. Es decir, el ecológico, por bien, te permite sacar, pero nosotros queremos hacer algo que sea identidad nuestra de aquí, y se hace como se hacía. Se poda con las brocas que tiene que tener, se labra, se le echa productos que no son, por ejemplo, azufre, o son productos que no lleven mucho, que dejen residuos, e intentamos, que tengo el que me lleva a mí, o está siempre conmigo, que es Paco, que es un agricultor de toda la vida, y claro, hace las cosas como se hacía, y de hecho está dando a nosotros nos está dando un gran resultado.
7: Bueno, si tuviéramos que hablar de variedades a la hora de describir el vino insignia de la cepa tuerta, ¿de qué variedades estamos hablando?
11: Mira, eso nace también porque antes teníamos, al principio, en los años que te he dicho, del 95 hasta el 2002, teníamos la autóctona de aquí. Pero a mí no me llenaba, y a mí me gustaba mucho el vino de Ribera del Duero, los sabores y tal, y entonces pues fui a un vivero y digo, mira, a mí me gusta el vino de Ribera del Duero, dime las variedades. Y me dijo, pues mira, vas a poner las que yo te diga. Un 60% de Merlot, 20% Petit Verdot y 20% Cabernet Sauvignon. Y esas son la identidad de nuestro vino. 60 Merlot, 20 Petit Verdot y 20 Cabernet Sauvignon. Un vino que sale muy redondo, no es tan astringente como puede ser la Cariñena, o puede ser la Monastrés, que es un poco más de aquí de la zona, pero es un poco astringente a la hora de beber, y eso a mí no me gustaba. Entonces estas variedades hacen un vino más redondo, más agradable a nuestro paladar, y esas son las variedades.
7: Un vino que hoy por hoy se identifica, ¿no? En cuanto uno prueba el vino, sabe que...
11: sabe de dónde es, incluso, de dónde es, incluso, ¿no? Incluso algunos que también les ha gustado esto, y de a ti te sale siempre vino con el mismo sabor, a ti te sale siempre todos los años igual, eso es que le echas polvo o algo. Digo, no, aquí no se echa polvo ninguno, sino que se macera todos los años igual.
7: Bueno, ayer hubo una degustación, una cata de vinos, ¿no?
11: Sí, anoche.
7: Anoche. Pues, bueno, vosotros comercializáis fuera en...
11: No.
7: Solo en Aledo.
11: Solo en Aledo, y al que tenemos la suerte de que lo vendemos a quien nos conoce.
7: ¿Y entre vuestros proyectos no estaría esto?
11: No, porque no es nuestro negocio, nosotros tenemos otra vida laboral, y entonces esto lo tenemos como capricho, porque se disfruta mucho. Se disfruta más desde que se corta la uva, uh-huh, se elabora el vino, se va trasegando hasta que llegue a embotellar. Ese es el proceso que te llena más que luego venderlo. Que...
7: de satisfacción.
11: Exacto.
7: Te llena. Un trabajo bien hecho.
11: Bien hecho.
7: Desde y disfrutando la parra a la mesa.
11: Los amigos. Disfrutando los amigos. Sí, señor. Así, esa es la palabra.
7: Bueno, pues aquí los tienen en esta sexta feria de la cerámica y de la uva, con esa magnífica cadena de vinos. Esos vinos que elaboran desde la cepa tuerta. Pues. Francisco José García, un placer como siempre haber hablado contigo. No sé si quieres lanzar un mensaje de invitación a que vengan a Aledo.
11: No, lo que tengo que decir es que Aledo es un pueblo pequeño. Todos apostamos porque los pueblos pequeños tengan una salida, y nosotros lo que queremos es que nos conozcan por nuestros productos, por lo que se elabora y cómo se vive en este pueblo, con la uva de mesa, con tal, y que cada uno pues hace dentro de su casa pues algo natural para disfrutarlo con los demás.
7: Pues tú fíjate, Francisco José García, que yo subo mucho a Aledo, pues esta mañana estoy descubriendo cosas que no sabía. Un placer, gracias por estar aquí.
11: Muchas gracias, Juan.
7: Un saludo. Aledo tiene mucho que ofertar.
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7: Saludando a otra de las invitadas que hoy se sienta aquí en nuestra unidad móvil, a la entrada de Aledo, donde está esta sexta feria de la cerámica y de la uva, donde exponen muchísimos artesanos. Vamos a hablar ahora con María Teresa Tudela, que es en este caso responsable junto a su hermano de la finca El Campisan, que se dedican al cultivo de un producto que a mí me encanta, que es el pistacho. Vamos a hablar con María Teresa, como digo, buenos días.
15: Hola, muy buenos días, de aquí desde Aledo.
7: Bueno, el pistacho, Aledo es un municipio con gran tradición agrícola, pero en los últimos años el pistacho ha ido ganando protagonismo aquí.
15: Sí, la verdad que sí, fue... mi hermano se propuso con los terrenos de mi padre, pensó que podríamos hacer para un cultivo que fuera un poco alternativo a la uva de mesa. Entonces, después de un estudio que realizamos, pues pensamos que el pistacho podría ser un buen fruto para trabajarlo aquí en la tierra de aquí.
7: Bueno, los árboles que en este caso producen el pistacho, ¿se han adaptado bien al suelo, al microclima de Aledo?
15: Sí, la verdad que sí, porque son inviernos fríos y veranos que no son húmedos, que son calurosos. Y el tipo de tierra que tenemos aquí se ve que le está yendo bien, porque este año la cosecha, la verdad, ha sido bastante buena.
7: Bueno, influyen muchos factores como el clima, ¿no?, a la hora de hablar de la floración del pistachón. Pero claro, el pistachón puede saborearse en sus diferentes variedades, ¿no?
15: Sí, la verdad que ahora se vende, la verdad que está muy de moda y se ve por su carácter antiinflamatorio, a la hora de tomar aperitivos, se puede usar en helado, en cremas, incluso en batidos, en tartas, en dulces. La verdad que se puede emplear tiene infinidad de variedades para poder usarla.
7: Bueno, se dice María Teresa que el que se dedica al mundo del pistacho tarda entre 5 y 7 años en entrar en producción comercial. Entonces, vamos a ver cómo afrontan los agricultores de Aledo esta inversión a largo plazo, porque claro, esto tarda.
15: Claro, esto es una inversión que haces a largo plazo. Mi hermano utiliza una tierra donde tenía una viña que hacía uva de mesa, una pequeña cosecha que tenía para uso de casa, y entonces quiso probar. Entonces, de momento, instaló un pequeño terreno que tenía con unos árboles simplemente por probar. Y este año, que ha hecho los 7 años, ha dado bastante fruto, la verdad, y estamos muy contentos. Está funcionando muy bien.
7: ¿Vuestra finalidad, vuestra meta sería trabajar, por ejemplo, también el sello o alguna marca de calidad que la diferencia de otros puntos?
15: Pues la verdad que sí, pero de momento estamos empezando y todo eso poco a poco habrá que ir viéndolo. Vamos a ver primero cómo funciona, si se va sacando buenas cosechas, se puede ir ampliando la cosecha. Y pues sí, todo eso poco a poco iremos viéndolo, igual que estuvimos investigando el tipo de cultivo que se podría hacer cuando elegimos los pistachos.
7: Bueno, disponéis también de secadoras, de máquinas para su elaboración, me imagino.
15: Sí, la verdad que cuando ya se tenga una producción más elevada, supongo que habrá que comprar pues la maquinaria que los pela, porque el pistacho lleva un caparazón que primero hay que quitárselo, luego hacer una selección, hacer un triaje, para que luego el pistacho se quede limpio y se pueda comercializar o bien a granel o bien envasado, y dependiendo para qué cosa.
7: Porque esto lleva un proceso, ¿eh? Desde que se coge del árbol hasta que se puede consumir, lleva un proceso.
15: Sí, lleva un proceso de, como he dicho, hay que limpiarlo, hay que estriarlo, hay que clasificarlo, y depende para dónde lo venda, incluso hay que pelarlo a veces, depende quién lo compre. Lo que pasa que todavía por esta zona no hay mucha gente que se dedique, no hay muchas empresas que se dediquen a llevárselo y hacer todo ese tipo para poder luego llevarlo a la venta.
7: Hablaba mi compañero, que está por ahí buscando nuevos invitados, de sabores.
15: Pues sabores, yo es que ahora mismo te puedo decir sabores, yo sé que lo podemos utilizar para infinidad de cosas. Entonces estamos ahora mismo en contacto con muchas empresas que estamos llamando ahora por teléfono y poniéndonos en contacto con ellos, y dependiendo de lo que a nosotros nos vaya a empezar viniendo bien, pues eso intentaremos hacer.
7: Bueno, este es el sexto año de la Feria de la Cerámica, de la Uva, de la Artesanía en general, porque hablamos de muchos productos, ahora toca hablar del pistacho, pero ¿cuántos años lleváis vosotros en esto?
15: No, es la primera vez que ponemos un stand, porque este año ha sido cuando ha dado la cosecha más grande, que es el séptimo año que lo tenemos, y efectivamente son a partir de 7 y 8 años cuando dan, pero es que este año ha habido una cosecha importante.
7: Y entonces tenéis vuestro stand propio, hoy en la feria.
15: Sí, el primer año que lo ponemos.
7: Y cuéntanos, ¿qué van a poder encontrar ahí, María Teresa?
15: Pues mira, hemos hecho una pequeña cantidad hemos preparado bolsitas de entre 150, 250 gramos y 500 gramos, tostados con sal, tostados sin sal y al natural, para venderlos a granel también.
7: Uh-huh. Ahí lo tenéis.
15: Sí, ahí os esperamos, en el stand os esperamos para que probáis degustarlo. Tenemos también ahí una pequeña tarrina para que podáis degustarlo. Y ya está, os esperamos que nos visitéis, y de aquí también decir que ojalá que vaya bien, y ojalá. Que nosotros seamos los primeros y que haya gente que también quiera después seguirnos y también poder poner para que para salir un poco de solo de la uva de mesa, que creo que puede ser un cultivo alternativo.
7: Sin duda, sin duda. Bueno, pues ahí están las palabras de María Teresa Tudelan, de Finca El Campisan, dedicados al pistacho en Aledo. Gracias por
15: muchísimas
7: acompañarnos.
15: Muchísimas gracias a vosotros y por dar cobertura a este tipo de feria, que aunque seamos un pueblo pequeño, tenemos mucho que ofrecer.
7: Sin duda, sin duda. Gracias, María Teresa.
15: Gracias a ustedes.
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7: De nada, bueno, pues abrirá sus puertas una nueva edición de la SEPOR, todos esperando precisamente que llegue ese momento de asistir una vez más al auditorio de ferias, al Palacio de Ferias y Congresos, alcalde Francisco Jodar de Lorca, para disfrutar de la SEPOR y de todo lo que encierra esta feria. Bueno, pues tenemos con nosotros ya al hilo telefónico a la gerente de SEPOR, a Patri Bermúdez, que nos atiende a esta hora de la mañana. ¿Qué tal? Muy buenos días, Patri.
16: Muy buenos días.
7: Muchísimas gracias, primero por atendernos para hablar precisamente de la SEPOR, que bueno, pues arranca esa nueva edición en el recinto de Eifelor, y bueno, me imagino que hay ejes temáticos en esta edición y bueno, pues qué expectativas de asistencia a expositores maneja la organización a día de hoy.
16: Vamos a ver, estamos ultimando todo el tema de exposición, así como de las jornadas técnicas y el simposio. Es un año muy completo, es la 59 edición de SEPOR, y bueno, vamos a contar con la mayoría de los expositores que ya nos visitan y son expositores de otro año, pero también nos van a acompañar pues nuevos expositores que están muy interesados en participar en nuestro evento. Vienen empresas que también de algunos países extranjeros y de algunas delegaciones para conocer de primera mano todos nuestros avances, en tanto en sanidad, en nutrición, en nuevas tecnologías, en nueva aplicación para el temas de bienestar animal, gestión de residuos. A nivel de marcas comerciales, vamos a pasar las más de 400 marcas comerciales que nos van a acompañar en esta edición, y hay muchas novedades. Yo creo que al profesional y al consumidor le va a gustar estar, visitarnos y acompañarnos en este mundo tan especial como es el mundo de lo que comemos.
7: Bueno, ya tenemos fecha, vamos a recordar, ¿entre qué días se va a celebrar esta nueva edición?
16: Vamos a ver, está programada del día 26 de octubre, a partir de las 5:30, hasta el día 29, hasta el jueves 29 de octubre. Estará abierta por la mañana en sesiones que son de puertas abiertas, y por la tarde, bueno, pues tendremos también pues jornada, exposición y bueno, pues lo que normalmente hacemos, abrir nuestra puerta cara al profesional por la mañana, y por la tarde pues sí existirá un control de todos aquellos que quieran participar y venir y acompañarnos, visitar nuestro evento, con invitaciones que, por cierto, la organización pone a disposición de todos los expositores, y otras que van dirigidas al consumidor o a la gente en general para conocer nuestro mundo.
7: A nadie se le escapa, ¿no?, de que SEPOR ha pasado de ser una muestra ganadera a consolidarse como un gran foro, ¿no?, científico, técnico y comercial para toda la cadena del porcino y de otras especies. Esto se consigue a base de mucho trabajo.
16: Por supuesto. Bueno, lo primero es dar las gracias a todas las empresas y ganaderas y que también trabajan en toda la cadena de querer estar presentes, apoyarnos, y gracias a ello pues hacemos este gran evento que ya no tiene un carácter solamente ni local ni regional, sino también nacional, y transfiere a nivel de información con las mejores ponentes y mejores técnicas de información científica, atraviesa toda la frontera, no solamente ya en Europa, sino a muchísimos países que están interesados en conocer esos avances, porque somos pioneros en producir con calidad.
7: Porque se puede decir, gerente, que el Simposium Internacional, se puede decir que es una de las joyas de la corona del programa, ¿no? ¿Qué se hace?
16: Bueno, es el bastión donde tradicionalmente, piensa que ya llevamos 59 ediciones, ha sido la base de contar con los mejores ponentes, con los mejores avances, con la mejor información para una puesta a punto tanto de técnicos como de empresarios, para ser élites en esto, que sabemos hacerlo bien y que somos ejemplo para muchos países, por supuesto.
7: Uh-huh. Se va a hablar de bioseguridad, se va a hablar de sanidad animal, se va a hablar de todo lo que preocupa al sector ganadero, de sostenibilidad ambiental, porque claro, hay unas normativas cada vez más estrictas en cuanto a emisiones, huellas de carbono, gestión de purines, claro, para eso están los expertos, para hablar y para informar.
16: Claro que sí. Vamos a ver, el sector está muy profesionalizado, muy, muy profesionalizado, y recoge esa nueva información año tras año para aplicarla en las granjas y tener no el mínimo problemas ambientales, sino al revés, incluso fomentar la economía circular, que bueno, tanto nos puede ayudar a todos a mantener este mundo que es nuestra casa.
7: ¿De qué forma, Patrick, va a influenciar la digitalización, a ver si lo digo, inteligencia artificial en por ejemplo, en los sensores en granjas, en la automatización? ¿Está cambiando el día a día del ganadero?
16: Por supuestísimo, pero bueno, los ganaderos ya desde hace ya tiempo, antes de que el ciudadano normal supiéramos de que existe una inteligencia artificial para el control de todos los procesos, ellos ya lo estaban aplicando. Lo que ocurre es que como va avanzando muy rápidamente en esta herramienta, en el uso de esta herramienta, pues la han incorporado en su día a día, con lo cual todos los procesos, la inteligencia también nos ayuda a mejorar.
7: Bueno, el impacto en Lorca es brutal, y en toda la región de Murcia. Sepor no solo es un evento sectorial, es también un motor económico fundamental para nuestro municipio, para nuestra comarca, que vive del sector de agroalimentario, del sector de la agricultura y la ganadería. Y claro, en el relevo generacional también Sepor puede ser un atractivo más, ¿no?, a la hora de atraer talento joven y mantener con vida el medio rural. Esto es fundamental, decisivo.
16: Fundamental y es decisivo. Nosotros tenemos muchísimas áreas y muchísimas zonas que están prácticamente despobladas, y es uno de los objetivos volver a repoblar, ¿vale? Y siendo respetuosos con el medio ambiente. Y a nivel de relevo generacional, hay que decir que, bueno, los profesionales que ahora mismo están trabajando tanto, sobre todo en ganadería y en sus empresas, ha cambiado mucho el mundo laboral, están muchísimo más preparados y tienen otras condiciones que mejoran la vida del propio trabajador. Con lo cual, el último día tendremos una jornada, el segundo foro para donde nos acompañarán un gran número de empresas, donde explicarán cuál es la labor de los técnicos, de los trabajadores, y para promocionar ese trabajo que es una alternativa, uh-huh, para los jóvenes que quieran y les guste el mundo, este mundo tan curioso, peculiar como
7: la ganadería.
16: Interesante.
7: La ganadería es sin duda un mundo apasionante, que alimenta muchas familias, porque claro, se abren nuevos mercados, mercados internacionales, se trabaja en informar al consumidor, se contribuye precisamente a dignificar y visibilizar el trabajo de los ganaderos, y es de agradecer, ¿no?, que eventos como este pues sigan después de tantos años manteniéndose vivos y avanzando, y nunca mejor dicho. Patrick Bermúdez, gracias, gerente, por hablar con nosotros. Estaremos de nuevo en contacto conforme vaya acercándose la fecha de esa nueva edición. Un placer.
16: Igualmente, estamos en contacto.
7: Muchas gracias, buenos días.
16: Gracias a vosotros.
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5: Buenas noches, bienvenidos a este programa. 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

0: 6:20 de la mañana. 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

0: las 11 de la mañana. 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

0: Son las 11 y 20 de la mañana. 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

0: las 12 del mediodía. 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

0: Son las 12 y 20 minutos del mediodía. 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

Son las 12 y 40 minutos del mediodía. 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

0: Es la una de la tarde. 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
1: Vamos, listo. Salud, muchachos, por esa mujer.

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0: Aunque tú aún vayas con atuendo de verano, que sepas que ya estamos metidos hasta las trancas en el otoño. Bienvenidos.
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0: Estrenamos nueva estación del año con una edición de Lo Mejor de la Semana, donde sabrás que Ella Langley ha superado el récord de Mariah Carey y ha hecho historia en Estados Unidos. David Bisbal anuncia su gran regreso a los escenarios españoles. Calvin Harris se ha convertido en el DJ que ha puesto a más personas a bailar en una única sesión. Y escucharemos a Madonna con Charlie XCX, U2, Taylor Swift, Malva, Ruslana, Mafalda Cardenal y mucho más.
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0: Cuatro voces femeninas que han venido para revolucionar el gallinero son las que hoy ponen en funcionamiento Lo Mejor de la Semana. Miss You debutan y no veas cómo con Outside.

Las británicas Miss You ya la habían liado antes de lanzar su primera canción. Ya habían conseguido 40 millones de interacciones en sus redes. Out of Sight es la primera canción de Il Selena, Sofía, Inés y Javi. Cuatro chicas de Londres que antes de lanzarse al ruedo han pasado por un largo proceso de audiciones y entrenamiento a puerta

Te informo que ya puedes reservar el nuevo disco de las Sugar Babes. Ya se ha abierto el pre-order. Lo han anunciado lanzando Ghost como nuevo single de adelanto. El track 3 de un total de 12 que tendrá el álbum. Un disco que han confirmado que se llama Como Ellas y que llegará el 12 de febrero de 2027.

0: El grupo se creó a finales de los años 90 del siglo pasado y en el 2000 publicaron su primer disco que se llamaba One Touch. A partir de allí, un montón de hits y un montón de premios que han acompañado a este trío femenino hasta llegar al presente. Con los años hubo cambios en la formación, pero la esencia del grupo se ha mantenido y su fórmula para el éxito sigue vigente en Ghost, el cuarto avance del que será el próximo disco de Sugar Babes, el primer álbum con la formación original en 26 años.
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0: Hoy no puedo pasar por alto a Ella Langley, una chica de Alabama que ha hecho que su canción Choosing Texas haya batido un récord histórico. Te diré que ha superado el All I Want for Christmas Is You de Mariah Carey. Suena Choosing Texas y te doy los detalles.
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0: Esta canción de Dandelion, el último álbum de Ella Langley, es ya historia de la música. Ha roto uno de los récords más importantes y codiciados de toda la historia de la música en Estados Unidos. Chus in Texas acumula más de 1.600 millones de reproducciones, pero este no es el récord. El récord es que ha alcanzado su semana número 23 en el primer puesto del Billboard Hot 100. Ha destronado a Mariah Carey, que ostentaba el título con 22 semanas en la lista estadounidense.
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0: Mafalda Cardenal sigue dando forma a su nuevo proyecto. La continuación de Mis Notas de Voz, su álbum de debut del año pasado, está al caer. Un nuevo disco del que nos muestra un fragmento. Va de lo que pudo ser y no fue. Gigantes.
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0: Gigantes es el nuevo adelanto de la alicantina Mafalda Cardenal antes de que llegue Belonia. Su segundo disco estará en las tiendas a partir del 16 de octubre. 12 nuevas canciones, 12 nuevas historias contadas poniendo las emociones en el centro.
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0: La sorpresa musical de la semana la ha dado Taylor Swift. Ha publicado The Life of a Showgirl, The Anchor, una revisión de lujo de su duodécimo álbum con 4 temas extra. El primero de estos temas es una canción que presentó en la entrega de los MTV Video Music Awards el pasado domingo. Durante la gala estrenó el videoclip dirigido por ella misma y con el que se llevó el premio a Mejor Director Artístico. Es Patient Zero.

0: desde el 25 de septiembre, el proyecto expandido The Life of a Showgirl, The Anchor, está en las tiendas de todo el mundo. El último álbum de Taylor Swift, ahora con 16 temas, viene con 4 temas inéditos: Babylon, Pink Clouding, Cleveland y Patient Zero. 4 canciones que Taylor ha contado que nacieron durante un viaje a Suecia en el que únicamente buscaba celebrar con sus colaboradores, Max Martin y Shellback, que su álbum había tenido el mejor debut de la historia para un disco.
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0: No te confundas con la entrada. El nuevo single de Ruslana da un vuelco tremendo después del primer minuto. Mi vocablo es el tercer y, atención, último avance antes de que llegue Anomia. Su segundo álbum se estrena el 9 de octubre.
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0: Ruslana ha debutado como actriz en la peli A Fuego y ahora le toca retomar su ascendente carrera musical. Su segundo disco, Anomia, llega ya mismo la próxima semana y viene cargado hasta los topes de pop, rock, hyperpop y electropop. Canciones como esta, Mi Vocablo. Y atención, después de que salga el disco, Ruslana empieza la gira. Arranca el 15 de octubre en la Sala Central de Pamplona.
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0: La británica Freya Sky es actriz. La has visto, por ejemplo, en Zombies 4 de Disney. Pero también tiene un largo recorrido en esto de la música. En 2022 representó a Reino Unido en Eurovisión Junior y a principios de este año ha lanzado su EP de debut, Stardust. Un EP con 6 canciones con el que se ha metido al público en el bolsillo. Ahora arranca nueva etapa con Bad Taste, una canción con la que Freya ha hecho una cosa poco habitual con un single. Lo ha puesto a la venta en formato de vinilo de 7 pulgadas, el formato single de toda la vida.

0: Ha avisado que Bad Taste, su nuevo single, no está previsto que forme parte de su álbum de debut de larga duración. Es solo un tema con el que quiere generar entusiasmo entre sus fans para que no se pierdan su tour. El sábado pasado arrancó en California su gira por Estados Unidos y llegará a las ventas de Madrid el 27 de noviembre.
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0: Vamos a tocar fibras sensibles. Vamos a por una historia íntima que nació sobre el escenario. Es la nueva canción de De Paul que, mientras escribía, iba mostrando en pedacitos a sus fans durante sus conciertos. La canción gustó y eso le animó a terminar el tema y a publicarlo. Aquí está, Bocetos.
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0: es una de esas baladas que llevan la marca de Paul grabada a fuego. El barcelonés Paul Gutiérrez ha volcado sus sentimientos en su nuevo single oficial. Una canción nacida casi por casualidad que se llama Bocetos.
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0: Los legendarios U2 tienen nuevo material, 12 nuevas canciones que están a punto de salir. Conocemos una, Street of Dreams. Fue el primer aperitivo de su próximo disco que se llamará Carnaval de Luz. El segundo bocado de los irlandeses es Silencio.
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0: empezaron el 25 de septiembre de 1976 en Dublín. Ese día tocaron juntos por primera vez en la cocina de Larry Mullen Jr. Y este 2026, los U2 celebran su 50 aniversario con Silencio, el segundo adelanto de Carnaval de Luz. Bono, The Edge, Adam Clayton y Larry Mullen Jr. te presentan otro tema de un disco que llegará el 13 de noviembre y que es su primer álbum de estudio en 9 años. Un álbum que incluye Torn, un dúo con Dolly Parton, la última canción que grabó antes de su fallecimiento, y también una colaboración con Rosalía. O más que una colaboración, Rosalía ha sido la fuente de inspiración de uno de los temas, una canción que se llama The Mirror Maker.
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0: Por si faltaba algo que acabara de demostrar que Calvin Harris es un auténtico ídolo de masas, escucha lo que acaba de conseguir el DJ y productor escocés. El libro Guinness de los Récords ha certificado oficialmente que el 8 de febrero logró la marca histórica de la DJ set en solitario más multitudinaria de todos los tiempos. Nada más y nada menos que 1.600.000 personas bailando a sus pies en las calles de Sao Paulo. Pero espera, que aún hay más. La locura no termina ahí. Acaba de hacer historia también en las antípodas al agotar 10 estadios en Australia para 2027 con más de 330.000 entradas vendidas en cuestión de horas. Calvin Harris ha marcado el récord como el tour electrónico más taquillero en la historia del país.
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0: Claudia Arenas te va a mostrar una manera diferente de afrontar una ruptura. En lugar de encerrarse en su interior, se lo coge como una oportunidad de recuperar la libertad. Descubre a una Claudia más alegre y divertida con Nadie es para ti.

0: Poquito a poco, pero con paso firme, Claudia Arenas va afianzando su carrera después de la experiencia en OT 2025. Va confirmando su talento a cada canción. Y después de Como un imán, sigue mostrando partes de su primer proyecto. Su nuevo single es Nadie es para ti.
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0: Ya conoces al murciano Malva. Su cara se hizo reconocible a partir de su participación en Factor X en 2018. En 2020 sacó su primer EP y en 2024 su primer álbum. Han pasado ya 2 años y Malva ha asegurado que su nuevo single, Volteretas,

0: Silva se ha rodeado de grandes nombres para esta canción. En la producción están Tato Latorre y el guitarrista de M-Clan, Ricardo Riu Pérez. No me extraña que suene como suena. Mucho buen rollo y mucha energía para dar volteretas.
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0: El tercer álbum de Nessa Barrett acaba de soltar el tercer single, la canción que da título al disco. Presta atención a lo mejor de la semana. Aquí está Tough Love.

of Love de Nessa Barrett se puso a la venta el 25 de septiembre, coincidiendo con el lanzamiento del nuevo single. Los dos llevan el mismo título. En total hay 11 canciones, se grabó en menos de un mes y la propia Nessa ha dicho que con él se adentra en un territorio completamente nuevo, el territorio del Dark Pop.

0: tu agenda porque vas a tener que reservar alguna fecha para el año que viene. Estoy seguro de que no te quieres perder a David Bisbal en concierto presentando su próximo disco que sale el 2 de octubre. El almeriense acaba de hacer oficial su regreso a los escenarios españoles con su Tour Eternos 2027. Una gira que ya tiene 15 fechas confirmadas por todo el país. El arranque será en Valencia el 22 de mayo en el Roig Arena y terminará el 7 de septiembre en la Maestranza de Sevilla. Eso si no se amplía, que supongo que sí. David Bisbal va a visitar, entre otras ciudades, Bilbao, A Coruña, Barcelona, Murcia, Albacete, Granada, Madrid y también, claro está, su Almería natal.
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0: En 2025, el año pasado, se hizo con el cuarto puesto en el Benidorm Fest. ¿Ya sabes de quién te hablo? No, más pistas. Es canaria y su canción era I'm a Queen. ¿Ahora sí? Por supuesto que sí. Te hablo de Melómana, que inaugura nueva etapa con este.

0: Melómana ya tiene listo su primer EP, el Glow Pickle. Un EP con 5 canciones que adelanta con Este es mi año. Toda una declaración de intenciones. Quiere comerse el mundo y no va mal encaminada.
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0: Para el cierre del programa de hoy te propongo una fiesta After Hours con Madonna y Charlie XCX.
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0: Una colaboración que le mete aún más ritmo de club a uno de los temas del Confessions 2 de Madonna que salió en julio. Dansteria After Hours. Hoy no cabe ni una más. Tú y yo quedamos dentro de 7 días aquí mismo. No te pierdas la próxima edición de Lo mejor de la semana. I get off the track.

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0: pasar.
1: Durísimos, Piso 21 y Micro TDH, segunda cita.
2: Es lo nuevo de Manuel Turizo. Volveré, estratosférico.

0: Vamos subiendo el ritmo con La Foto, El Shadow y Nicky Jam.
1: Continuamos con el sonido tropical de Milagres en colaboración

0: Perico.
1: For you, my love. 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
2: Escuchas a Karol G. For you, my love.

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1: Desayuno pa' dos. Jerry D y Eric Bryan. Nos quedamos con Joey Montana. Oro puro.
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0: Así, Abraham Mateo y María Becerra.
1: Llegan, ¿qué hay? Micro TDH, Ojos de Selena.

0: escucháis a Nicky Jam y Montano. Quédate.
1: Montano y Mordakis.
0: Y esto que suena ahora es Mejor Así, Milagres.

0: Efectos secundarios. Silvestre Dangond y Elena Rose. Estratosféricos.
1: Nos quedamos con Christopher Vélez. Aircha.

su último álbum, No me arrepiento de sentir tanto, Karol G. Seguimos al ritmo con Hamilton y Zaider.

0: Imparable, Gracie, Malo Bien.
1: Seguimos con Chiquita Camilo.

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1: Sonando Semana, el Kimi y Lenier.

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1: Llegamos al final del programa de hoy con Elena Rose, ¿Quién contra mí? Imparable. ¡Sí!

0: Son las 22 horas.
1: 10 de la noche.
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0: las 23 horas y 30 minutos.
1: 11 y media de la noche.
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0: Estimados oyentes, queridos amigos, muy buenas noches y bienvenidos a este programa, El Candelabro. Durante más de 3.000 años nadie ha podido decir dónde fue enterrada Nefertiti. Ahora, nuevas investigaciones alrededor de la tumba de Tutankamón han vuelto a señalar la posible existencia de espacios ocultos que todavía no han sido explorados. Si finalmente se confirma que esas cámaras existen y algún día se consigue acceder a ellas, ¿qué encontraremos? ¿Almacenes funerarios? ¿Una tumba desconocida? ¿O el lugar que la arqueología lleva décadas buscando? Esta noche, junto a Rubén Villalobos, abriremos una puerta que todavía permanece cerrada. Una puerta hacia uno de los mayores misterios del Antiguo Egipto. ¿Dónde está Nefertiti? Por supuesto, contaremos con parte del equipo del programa: Tony Moya, Rafael Martín Soto, Quiteria Méndez y el mencionado invitado de esta noche, Rubén Villalobos. Conduce un servidor, Fernando Muyor. Tendremos también nuestras secciones: La magia de las piedras con Raúl Ferrero, Adamar el templario juglar con José Triviño y El despertar de la conciencia con Luis Silva. Comenzamos. La magia de las piedras. Una sección de Raúl Ferrero.
1: Buenas noches, queridos amigos del Candelabro. Bienvenidos un día más aquí a vuestra sección, la sección de piedras, de minerales mágicos, ¿no? La fuerza de las piedras, el poder de las piedras. Hoy vamos a hablar de la ametrina, una piedra que combina el púrpura y el color púrpura y el color amarillo, y es una combinación, podríamos decir, de amatista y citrino. Originaria de Bolivia, es relativamente fácil poder encontrarla, sobre todo en tiendas especializadas, y básicamente es una piedra que afecta nos va a ayudar a todo el tema mental. Además, es útil frente a enfermedades prolongadas, conecta de alguna forma lo que es el plano físico con el yo superior, con nuestra conciencia superior. Protege también el viaje astral, es decir, aquellas personas que sean propensas a poder tener este tipo de viajes astrales o sueños lúcidos, pues es una piedra que va a proteger en ese tránsito. Además, también protege de ataques psíquicos que podamos recibir, ¿no?, por parte de otras personas. Además, como os decía, es una piedra que afecta mucho al tema mental, al tema también emocional. Nos va a eliminar los bloqueos que podamos tener a nivel espiritual, a nivel emocional, a nivel físico. Nos limpia también del estrés, nos elimina la tensión que podamos tener mental. Dolores de cabeza, es muy buena para evitar dolores de cabeza. Calma, en cierto modo, la mente. Y nos va a permitir también abrir el tercer ojo. Esto es un tema también importante a nivel de los chakras, ¿no?, y de equilibrio de chakras. También es una piedra que une, podríamos decir, lo que son las energías masculinas y las energías también femeninas, es decir, hace un cierto equilibrio, nos va a permitir ese equilibrio emocional, y esto también yo creo que es muy importante, nos va a permitir la posibilidad de ser más creativos, por tanto nos ofrece claridad, ver las cosas o los problemas de una forma distinta, pudiendo obtener o encontrando esas soluciones donde a veces pues lo único que vemos son puertas cerradas, pues esta piedra nos va a enfocar a ver esas soluciones que a veces no conseguimos dar con ellas, ¿no? Nos favorece también la concentración y por extensión esto también va a favorecer la posibilidad de mejorar en situaciones de meditación. Promueve el optimismo y el bienestar físico y emocional. Además de eliminar toxinas, limpia o es purificadora también de la sangre, fortalece el sistema inmunitario y por tanto en conjunto nos va a facilitar también o tener una mejor oxigenación del cuerpo. Además también de mejorar los estados de depresión y también los estados de fatiga crónica. Siempre digo lo mismo y lo voy a repetir aquí también con el caso de la metrina. No podemos sustituir la medicina, evidentemente, ni la ni los fármacos por este tipo de piedras. Las piedras pueden ayudar, esa energía que ellas poseen nos pueden facilitar de alguna forma mejorar esos problemas que podemos tener, pero en ningún caso son sustitutivos de nada, ¿no? Esto debe de quedar bastante claro. Y bueno, es una piedra que se puede encontrar fácilmente en tiendas especializadas y se puede colgar con un cordón del cuello, pero que esté en contacto con el plexo solar. Yo creo que es también algo importante, ¿no? Porque cerca de ese chakra, ¿no? Donde muchas veces pues la tensión, lo emocional, pues nos viene aquí, ¿no? Nos viene al pecho. Y de esta forma vamos a notar cierta mejoría con esta piedra. Bueno, yo creo que es una piedra también muy potente, ¿no? A nivel de la amatista que habíamos visto, o el ámbar, pero con otra serie de especificaciones, con otra serie de propiedades. En este caso yo creo que es una piedra muy enfocada sobre todo al tema mental, como os decía al principio de la sección. Es decir, a todo aquello que tiene que ver, pues por ejemplo, cuando nos encontramos bloqueados, por ejemplo, a nivel creativo, a nivel de decir que no te salen las palabras, que te encuentras desorientado, que no argumentas bien, no eres tú mismo, ¿no? En ese sentido, pues yo creo que esta piedra facilita el encontrar ese camino de serenidad, ¿no? Y de creatividad, de fluidez a la hora de transmitir, de comunicar, y que yo creo que es muy importante también tenerla presente y por eso traerla aquí a la sección. Así que nada, disponible en cualquier tienda especializada, os podéis hacer con ella y espero que os haya gustado la sección de hoy y nos vemos dentro de una semana con otra piedra, con otras especificaciones, con otras particularidades, con otras características que seguro que son de vuestro interés. Pero como os digo siempre, hablamos de piedras, de la energía de las piedras, pero evidentemente hay que confiar en la medicina y en los fármacos. Las piedras únicamente ayudan, es un apoyo más. Hasta entonces, feliz noche.
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2: Caballero templario de Dios, un caballero templario con su espada, protegiendo el santo grial con su vida, un escudo que lleva con orgullo y una alma que desambula errante. Su camino que le lleva a Tierra Santa, a un lugar de muchas luchas contra los musulmanes, en la insociable tierra de las cruzadas. Una confianza de fe que lo resguarda y lo defiende de su guerrero espíritu. Una esperanza por dejar de combatir por lo que le ordenaron. Un amanecer, una tarde, una oscuridad rodeada en sangre y entidades sin vida. Un sol que se subleva porque lo que ve no lo desea ni Dios ni el correcto cielo. Una noche profunda de color azabache que se hace testigo de este encuentro de palabras desfiguradas por el desgarro de almas sin vida que se consumen en la funesta madrugada. Un odio destruido entre corazones que llevan su fe dibujada en el propio pecho. No posee ningún sentido tanta disputa porque al final de todo esto la muerte se presenta a sus almas. Un caballero templario de honestidad tajante, un caballero de fidelidad y buen corazón, de indulgencia y perdón, de ansiar que llegue la paz antes de empezar el castigo, el cual firmemente maldigo. Un hermano santo, un manto santo, un caballero, un santo grial, un emblema con su cruz como adarga de combate. Y como destino, desambular como un nómada entre los muros de lo perpetuo y entre el abismo de lo que convendría ser negado. Caballero templario de Dios.

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1: Hola, Fernando, equipo, ¿qué tal? Bueno, un placer estar de nuevo con todos vosotros y con todas las personas que nos vayáis o vayáis a ver y escuchar hoy. Hoy os voy a hablar de los campos de coherencia, ¿eh? Y para hablaros de los campos de coherencia tengo que hacer una introducción. Mirad, hace unas semanas le pregunté a la inteligencia artificial si toda la materia vibra. Y la respuesta fue sí, la materia vibra. Digo, la materia está constituida por átomos y todos los átomos vibran, ¿verdad? Y la inteligencia artificial dijo, sí, todos los átomos vibran. Entonces le pregunté, ¿y toda vibración genera ondas? Y dice, sí, claro, en el caso de los átomos genera ondas electromagnéticas. Vale. Entonces le pregunté, ¿qué tipo de ondas hay? ¿No? Y me dijo tres tipos diferentes de ondas. Las primeras las denominó ondas mecánicas, ¿eh? Que son las que necesitan un medio para desplazarse. Por ejemplo, el sonido necesita del aire para desplazarse, ¿eh? Y el sonido se desplaza mediante ondas. En el agua tiramos una piedra y se producen ondas que el agua va enviando, ¿no? Se van alejando las ondas. Luego me dijo que están las ondas electromagnéticas, que como básicamente todo está constituido, no, todo, básicamente no, todos, toda la materia en definitiva la constituyen los átomos, ¿no? Aunque en realidad la materia haya una gran cantidad de vacío, ¿no? Vacío o algo que no sabemos exactamente qué puede ser, ¿no? Bien, generan ondas electromagnéticas. Nosotros estamos totalmente invadidos y rodeados de las ondas electromagnéticas. El wifi, el radar, los navegadores, La luz es una radiación electromagnética, ¿eh? Es decir, estamos totalmente rodeados de campos electromagnéticos y de ondas electromagnéticas que nos traspasan. Una de las características importantes de las ondas electromagnéticas es que se superponen, no chocan como dos piedras, ¿no? Se superponen y, por tanto, se atraviesan. Otra de las características es que no necesitan un medio material para desplazarse. Las ondas electromagnéticas se desplazan aquí en el aire, en la atmósfera, pero se van afuera de la atmósfera, se van al vacío y se desplazan igual. La luz va a 300.000 kilómetros por segundo en el vacío. Dentro de la atmósfera es un poquito inferior. Otra de las características fundamentales de las ondas electromagnéticas es que pueden llevar o enviar información. Esto es interesante. ¿Por qué? Porque, ¿cómo llevamos nosotros la información de las imágenes de televisión, los audios? Es decir, nosotros podemos enviar datos, ¿no? Hacemos emails, enviamos datos, enviamos fotografías, podemos enviar vídeos, vemos la televisión. Fijaros, y esto lo envían las ondas electromagnéticas. Hay un emisor y un receptor, ¿no? El emisor que las envía y el receptor, que es nuestro televisor, que recibe las ondas o nuestro ordenador con el wifi, etcétera, etcétera. Fijaros, ¿no? Algo que es intangible, como son las ondas electromagnéticas, que nos traspasan, pueden trasladar información. Y las terceras ondas son las ondas cuánticas. Las ondas cuánticas, me puso dos ejemplos la inteligencia artificial. Uno es lo que se está hablando tanto, el entrelazamiento cuántico, que dos partículas que han entrado en contacto se como si se hermanaran y pueden desplazarse a grandes distancias separadas y, sin embargo, el movimiento de una se refleja en el movimiento de la otra. Es decir, a una velocidad superior a la de la luz. Es que yo creo que ya no está en esta dimensión nuestra, ¿no?, de la velocidad de la luz, porque deben pasar a otro nivel donde la velocidad es el pensamiento. Es un clic, no hay velocidad, es instantáneo, ¿no? Y luego me puso otro ejemplo muy curioso, este no lo conocía, que es el ejemplo de la luz láser, del rayo láser. Una bombilla es luz incoherente, es decir, un montón de fotones dispersándose por todos los lados. Sin embargo, un rayo láser es la concentración de todos estos fotones, los vuelven coherentes, los llevan a una misma dirección hacia un mismo tiempo, y esto genera una unificación de todos los fotones. Y fijaros lo que puede conseguir un rayo láser. Se va a la Luna y más allá, e incluso puede cortar una lámina de acero. O sea, es impresionante, ¿no? Pero fijaros, vamos a hablar ahora de los campos de coherencia. Vamos a los principios, el de las ondas mecánicas. Vamos al sonido, por ejemplo. Alguien toca un violín afinado y encima de la mesa hay uno, dos, tres violines que no toca nadie. Pero esos tres violines están afinados. La música o el músico que toca el violín, las ondas sonoras van a parar a los violines que están encima de la mesa y por efecto de afinidad, porque están los dos afinados, se produce resonancia. Los violines que no toca nadie resuenan en la misma frecuencia que está tocando la persona que está tocando ese violín. Hay como una información que se recibe y resuena. Si tenemos relojes de estos de péndulo, los colocamos en una pared, al cabo de un tiempo todos los péndulos se van a poner en el mismo funcionamiento, ¿no? Van a copiarse unos de otros, van a elegir cuál es el mejor movimiento entre ellos y se van a poner todos de acuerdo. Lo mismo pasa con los metrónomos, ¿no? Si los ponemos encima de una mesa, que tiene vibración la mesa, puede permitir la vibración, en pocos minutos los metrónomos se van a poner en la misma frecuencia, la misma velocidad, van a entrar en coherencia, lo que se llama un campo de coherencia, van a elegir el mejor, la mejor energía, y van a elegir esta y se van a poner todos a pum pum, a bambolear igual, ¿no? Esos son los campos de coherencia en el mundo mecánico que necesita de un canal, En este caso, con el sonido, el canal es el aire. Vamos a las ondas electromagnéticas. Las ondas electromagnéticas no necesitan canal, ya lo hemos dicho antes, ¿vale? Es decir, pueden irse por el vacío y se desplazan y no las frena nadie. Ahí van. Puede haber alguna excepción concreta, ¿no? Una de las cosas curiosas que también le pregunté a la inteligencia artificial es una cosa que no me esperaba. Le dije, la luz va a 300.000 kilómetros por segundo y si la estrella muere y yo estoy a un año de distancia de la estrella que se muere, yo durante un año veré la luz de esa estrella muerta, ¿vale? Porque estoy a un año luz de distancia. La estrella ya no existirá, pero la luz sí, ¿vale? Acabará el año y ya no la veré. Si estuviera a dos años luz, o una persona estuviera a dos años luz de una estrella, de la misma, durante dos años la vería. Pero entonces yo le pregunté, pero yo no puedo darme la vuelta y ver hacia dónde va la luz. Y me dijo que no. Esto es lo que a mí me... ¿vale? Muy bien, no lo puedo ver, pero esto existe, porque una persona que esté a cinco años luz lo vería durante cinco años, aunque yo esté a un año luz y al año luz deje de verla, ¿no? Esto me resultó bastante curioso, pero lo que quiero decir es que el que no lo veamos no quiere decir que no exista. Bien, las ondas electromagnéticas de nuestro corazón son 5.000 veces más potentes que las ondas electromagnéticas que genera nuestro cerebro. Somos un auténtico, todo el cuerpo es un auténtico oscilador vibrante y la potencia máxima de la vibración la tiene nuestro corazón. Nuestro corazón envía ondas electromagnéticas. ¿Y qué ocurre cuando hay alguien a tu lado o en distancia que está en sintonía contigo con una emoción amorosa? Pues que los corazones se simbiotizan y se ponen a latir al mismo nivel. Esto se ha comprobado con madres y bebés, madres que están dando el pecho a sus hijos, o simplemente estar abrazando a su hijo, y el hijo pequeñito entra en coherencia con la madre, entra en sintonía y se ponen a latir los dos corazones juntos. Curioso, ¿verdad? Eso pasa también entre personas enamoradas, que se están mirando, no hace falta ni que se toquen. En fin, eso pasa en un coro. Cuando el coro, imagínate, 5, 6, 7 personas se elevan con el canto, un canto emocional, un tipo canto gregoriano, pueden llegar a sus corazones a entrar en coherencia, igual que lo hacen los metrónomos, exactamente igual. Y lo hace algo que es intangible, que son las ondas electromagnéticas. Y fundamentalmente eso lo produce emociones intensas, de amor, de tristeza, pueden producirlo. Bien, Fijaros, ¿no?, la importancia de estas ondas electromagnéticas capaces de transmitir información, pero también capaces de transmitir emociones. Se hizo un experimento en 5 países del mundo, de 3 continentes, no recuerdo cuántas personas eran ahora, y quedaron en una día y una hora concreta, entrar en meditación, ponerse en el ordenador las personas que estaban participando en este experimento y tenían que enviarse emociones amorosas. Todas estas personas estaban conectadas con electrodos porque querían ver los latidos de su corazón. Y qué curioso que se produjo en la gran mayoría de las personas que intervinieron esa sincronización cardíaca. O sea, realmente algo muy, muy, muy interesante, ¿no? Así que, bueno, pues imaginaros hasta dónde podemos llegar con la sincronización, ¿no? Con esta coherencia. Fijaros, aquí viene el punto importante. El corazón, las ondas electromagnéticas del corazón, pueden entrar en coherencia con las ondas electromagnéticas que emana nuestro cerebro. Cuando, siguiendo el capítulo anterior, el primero que hicimos para el candelabro, hablábamos de bajar los niveles de ciclos por segundo del cerebro hasta llevarlos a niveles teta, este HTA, no sé si es zeta o teta, que son los niveles entre 4 y 10 ciclos por segundo. Cuando el cerebro está en ese estado y tú te concentras en tu corazón, puedes entrar en campo de coherencia cerebro-corazón. Trasladas el sonido de tu corazón a tu cráneo y se produce una resonancia dentro del cráneo, porque el cráneo es una caja resonante. Imaginaros. Entonces ahí se producen 2 cosas. Cuando pones sonido en el agua, ¿qué ocurre? Hay ondas, ¿verdad? Si pones en tu cráneo sonido, resulta que el cerebro está envuelto en la masa madre, en una bolsa que se llama dura madre, perdón, esa bolsa, y flota en el líquido cefalorraquídeo. Entonces, si tú generas sonido en tu interior del cráneo, ese líquido cefalorraquídeo hará ondas. Y según decía Itza Bentov, decía que se podía producir unas fricciones o caricias en las zonas de la felicidad del cerebro. Y que esto, durante años de práctica, podría llevarte a un estado de éxtasis. Fijaros, ¿no? Es decir, el cerebro y el corazón entran en campo de coherencia aproximadamente a unos 8 hercios o 8 ciclos por segundo. ¿Qué es un ciclo por segundo? Pues fijaros, si yo hago esto, esto es un ciclo. Ir y venir es un ciclo, ¿vale? Ciclo, boom, boom. Este es un ciclo por segundo. Fijaros, hablamos de 4, 8 ciclos por segundo, que sería bajar esa velocidad de las ondas, ¿no? Calmarlo al cerebro. Fijaros que un átomo de cesio, que es lo que utilizan para construir ese reloj atómico, que dice que da la hora prácticamente perfecta, utilizan átomos de cesio. Un átomo de cesio vibra a más de 9.000 millones de ciclos por segundo. Imaginaros, para nosotros es algo totalmente impensable, totalmente incomprensible. Bien, cuando conseguimos que cerebro y corazón entren en coherencia, en campo de coherencia, ahora os hablo por experiencia personal, porque es la técnica de meditación que practico, la fuente de los pensamientos se calma. Tú escuchas el sonido de tu corazón y entras como en calma. Se superpone ese sonido a la fuente de los pensamientos, ¿no? Entonces tienes la capacidad de concentrarte extraordinariamente en algo, ¿vale? Sin que nada te moleste. Ocurre que a veces llega como intuiciones, ¿no? Se manifiestan como intuiciones, ¿no? Como flashes. Mira, una de las que se me manifestó sin más meditando fue siembra semillas de bondad, siembra semillas de bondad. Pues eso es lo que intento hacer, no hace falta gastarse dinero. Una caricia, un cuidado, una atención, atender a alguien que te necesita, cualquier cosa. Es muy simple, muy sencillo. No necesita dinero. Ojalá todo el mundo sembrara semillas de bondad, ¿no? seguramente el planeta cambiaría y es muy fácil y no cuesta dinero. Fijaros, capacidad de concentración, capacidad de visualización. O sea, puedes generar, construir imágenes como si estuvieras soñando, pero estás despierto. O sea, construir imágenes hiperreales. Es una pasada, es una pasada. Y es más, me ha pasado en dos ocasiones. Fundamentalmente, llegar a lo que se llama click out, paf, se desconecta el cerebro. Curioso, no sé lo que pasa. Es como una negritud y entonces te vas y no te duermes. ¿Cómo sé que no me duermo? Porque como estoy sentado en postura meditativa, si me duermo se me cae la cabeza, pero si no me duermo y entro en ese click out, cuando abro los ojos sigo estando con la cabeza recta, no estoy en la cabeza baja. Parece ser que cuando esto se produce, según dicen, observador y observado se han fundido durante un instante o más, no lo sé, desconozco el tiempo, pero sí que es verdad que cuando vuelves estás en un estado de mucha tranquilidad mental y de mucha paz. Bueno, estoy llegando al final, seguiría, pero ya voy a por los 15 minutos que tengo, ¿no? De 10 a 15 minutos. Así que, seguimos. Yo aceptaría que me hicierais comentarios, porque si hacéis comentarios podemos hablar sobre ellos, sobre otro tema que a vosotros os interese, ¿vale? Así que quedamos en eso también, ¿vale? Y igual seguimos con los campos de coherencia de alguna, no sé, sí, podemos ver cómo podemos conseguir llegar a esos campos de coherencia, ¿no? Eso lo explica el proceso Gateway y, por tanto, podríamos hablar un día o en el próximo, podemos hablar de lo que hacían para llegar los militares y civiles que pasaron por el Gateway a ese estado de capacidad que os estoy explicando, ese estado de estado alterado de conciencia. Venga, nos vemos en la próxima.

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1: Estimados oyentes, queridos amigos, muy buenas noches y bienvenidos a este espacio, a este programa de El Candelabro. Aquí estamos en la tertulia con grandes amigos y tratando un tema impresionante, como siempre. Y nos acompaña ni más ni menos que Rubén Villalobos. Muy buenas noches, Rubén.
2: Hola, Fernando. Encantado de estar aquí. Muchas gracias por la invitación.
1: Primero saludar a nuestro invitado. Que bueno, ya estuviste aquí pues no hace mucho tampoco, y ya te dije que íbamos a volver a contar contigo, y bueno, la verdad es que lo disfrutamos mucho, y sin duda alguna esta noche vamos a volver a disfrutar aquí con Egipto, contigo. Ya nos contarás también lo que estás haciendo, esos viajes, y bueno, el programa se antoja muy interesante. Tenemos también un nuevo colaborador, Tony Moya. Muy buenas, Tony.
3: Ya Hola, lo tuvimos. Buenas noches, encantado.
1: Te tuvimos aquí el otro día y ya te he cazado. Lo siento.
3: Un honor estar con vosotros.
1: Quiteria, muy buenas.
4: Muy buenas, un placer como siempre estar aquí y también rodeada.
1: Y Rafael Martín Soto, buenas noches.
5: Buenas noches y bueno, deseando disfrutar y aprender con esta tertulia que vamos a tener hoy.
1: Pues estábamos comentando fuera de micrófono que, bueno, se han descubierto unas tumbas junto a la de Tutankamón. Imagino estarán todas relacionadas, por tanto. Pero antes yo creo que sería bueno, por lo menos, comenzar con un pequeño, en fin, con unas pocas preguntas sobre lo básico de Tutankamón, porque yo creo que, bueno, todo el mundo sabe la historia de Tutankamón, pero quizá alguien se le escapa todavía, que no me extrañaría que diga, oye, pues yo quiero iniciarme en esto de la egiptología y tal, y haya elegido nuestro programa. Ojalá sea así, porque sin lugar a dudas, esta noche aprendes, eso seguro. Así que, pues, vamos a comenzar por lo básico, y en pocas preguntas ya nos ponemos a la altura de estas preguntas que tanto ansían los oyentes saber sobre las tumbas que hay cerca, recién descubiertas, a la de Tutankamón. Lo primero de todo, háblame de Tutankamón, por favor. Rubén.
2: Sí, claro. Bueno, lo que se ha descubierto, antes de nada, una aclaración rápida, más que sí. Tumbas, en realidad estamos hablando de cámaras. Se han encontrado cámaras. Sí, pero bueno, ahora desarrollaremos esto en más detalle. Antes debemos de hacer, como bien dice, un contexto sobre la figura de Tutankamón. Para ello, creo que es imprescindible conocer a dos personajes que son los protagonistas de la historia, ¿no? De Tutankamón, como me estoy refiriendo evidentemente a Howard Carter, el famoso arqueólogo británico que descubrió la tumba en el año 1922, hace poco más de un siglo, y a su mecenas, Lord Carnarvon, que fue quien puso todo el dinero, ¿no?, para que se llevaran a cabo las excavaciones en la tumba. Debemos de saber que el descubrimiento de la tumba de Tutankamón fue como el gran auge, en realidad, de la egiptomanía a nivel mundial. Antes de eso, primero con la llegada de Napoleón, luego con el desciframiento de Champollion de los jeroglíficos, la egiptomanía se extendió por Europa y por Occidente, pero a raíz del descubrimiento de la tumba de Tutankamón fue una explosión a nivel mundial. Y fue muy interesante porque Howard Carter estuvo excavando durante varias campañas en el Valle de los Reyes, sabiendo que había una tumba de un faraón que aún no había sido descubierta, y lo sabía por un detalle muy interesante que casi nadie conoce, y es que él Howard Carter, encontró un pequeño vaso en el cual había un cartucho. Un cartucho es, bueno, pues un símbolo en el cual se escribía el nombre del faraón, precisamente con el nombre de Tutankamón. Entonces, claro, encontrando una pieza de este faraón en el Valle de los Reyes, sabía que su tumba debía de estar en algún lugar, porque aún no se había encontrado, ¿no? Y durante muchos años estuvo tratando de sacarla a la luz, sin suerte. De hecho, su mecenas, Lord Carnarvon, le dijo que no iba a seguir financiando las campañas, porque estaba, claro, destinando muchísimos recursos para no encontrar prácticamente nada. Pero Howard Carter estaba tan convencido que le pidió a Carnarvon que le dejara una campaña más. Estaba seguro de que la encontraría. Y de hecho se ofreció a pagar de su propio bolsillo los gastos para esa última campaña. Carnarvon, viendo la convicción que tenía Carter, decidió pagarle una campaña más, diciéndole que era la última. Y efectivamente, poco después de comenzar esa campaña, en noviembre, fue precisamente el 4 de noviembre de 1922, se dio con el primer escalón de la tumba. Esto es muy curioso porque la tumba de Howard Carter, de Tutankamón, es la única tumba en el Valle de los Reyes que ha sido encontrada prácticamente intacta. Y solamente en todo Egipto solamente se han encontrado dos tumbas prácticamente intactas de faraones. La primera fue la de Tutankamón. Y, claro, el motivo por el cual se mantuvo intacta es porque estaba oculta justamente debajo de unas casas, de unas viviendas que fueron construidas hace miles de años por los trabajadores que estaban trabajando precisamente en el Valle de los Reyes, ¿no? Estaban haciendo otras tumbas, creo que la de Ramsés V y VI, ¿no? Entonces construyeron su vivienda ahí, encima de la de Tutankamón, ocultando la entrada a la misma. Y por eso, después de miles de años, la tumba no fue saqueada, afortunadamente. A raíz de ese descubrimiento de la tumba, bueno, también comenzó, ¿no?, lo que todos sabéis, la maldición de Tutankamón, que de eso se podría dedicar otro programa aparte. Pero lo más llamativo y algo que...
1: Me has quitado la pregunta. La maldición de Tutankamón.
2: Sí, es muy interesante porque dicen que el primero en fallecer normalmente se achaca a Lord Carnarvon, que murió pocos meses después del descubrimiento en su hotel en Luxor, pero en realidad el primero en morir dicen que fue el canario de Howard Carter, un canario que tenía en la tumba, que parece ser que se lo comió precisamente una serpiente, ¿no? Pero bueno, volviendo al descubrimiento de la tumba, al acceder al interior, Howard Carter dijo la famosa frase de que estaba viendo cosas maravillosas, ¿no? Y que veía el brillo del oro por todas partes. Claro, estamos hablando de más de 5.000 piezas, 5.000 objetos, con una calidad excepcional. De hecho, hace menos de un año inauguraron oficialmente el nuevo Gran Museo Egipcio en el Cairo, un museo que se hizo prácticamente para albergar todas esas piezas de Tutankamón, y la exposición es realmente alucinante. De hecho, yo he estado allí con varios grupos y la gente no puede creer que todas esas piezas estuvieran dentro de la tumba, porque la tumba es muy pequeña, y esto es muy significativo para lo que vamos a hablar en el día de hoy. La tumba es muy pequeña y había muchísimos objetos, pero claro, todos estaban como amontonados, como una especie de Tetris, ¿no? Tuvieron que hacer para colocar todo ese objeto allí. Y bueno, pues a Howard Carter le llamó la atención, lo primero, que la tumba fuera tan pequeña, y luego también la forma en la que tenía la tumba. Que estos son precisamente dos detalles imprescindibles para el descubrimiento que vamos a hablar en el día de hoy.
1: Uh-huh. A ver, ¿alguna pregunta, queridos compañeros?
4: ¿Por qué sería la tumba de un rey tan pequeña? Y tendrían que meter todos los tesoros tan apiñados. ¿Será porque se murió muy joven, no estaba preparado? ¿Por qué sería la tumba tan pequeña?
2: Sí, a ver, claro, tradicionalmente siempre se ha dicho que...
4: Porque Tutankamón murió con 18, ¿no?
2: 18 o 19 años. Llegó al poder con 8 o 9 y estuvo en torno a 10 años en el poder, así que más o menos con 18 o 19 años falleció. Las tumbas del Valle de los Reyes... se destinaban muchísimos años, muchísimos, incluso podían destinar décadas, ¿no?, a construirla. Y cuando un faraón fallecía, normalmente su sucesor no quería seguir destinando recursos a terminar la tumba del faraón fallecido, sino que destinaba los recursos a construir una nueva tumba para él, para el nuevo faraón. Uh-huh. Entonces, claro, al fallecer joven, sin una tumba, no sabemos si se estaba construyendo algo o no, pero se sabe eso, que no tenía una tumba para él como tal. Entonces, el faraón Ay, que fue su sucesor, tal vez fue el que decidió enterrarlo allí de manera rápida, sin destinar muchos recursos, sin que quedara bonito. Prácticamente no tiene pinturas. Son cuatro cámaras, cuatro habitaciones, simplemente, algunas muy, muy, muy pequeñas. Y también se puede apreciar perfectamente la prisa con la que se hizo todo, porque las pinturas que hay en la cámara funeraria, que es la única cámara que tiene pinturas, aparecieron una especie de unos hongos en la pintura, y esto fue porque la tumba se cerró muy rápido. De hecho, se cerró antes incluso de que las pinturas de la tumba se llegaran a secar. Entonces, por eso proliferaron esos hongos que a día de hoy se pueden apreciar a simple vista perfectamente. Pero sí, claro, o sea, el motivo en realidad debió de ser lo que comentan, ¿no? Que no tenía una tumba construida y el faraón que le sucedió no quería destinar recursos a hacerle nada en especial, ¿no? Simplemente pues lo enterraron allí rápido y, claro. Y listo.
4: Claro.
1: Tony, bueno, perdón, Rafa.
5: Sí, yo creo que, dado que lo que nos trae aquí, que es la tumba de Tutankamón, pero no por la tumba de Tutankamón en sí, sino porque se han descubierto anomalías que hace pensar de que probablemente haya otras cámaras y que en una de esas cámaras pueda estar la momia de Nefertiti, yo creo que es muy importante que nos centremos también en el personaje de Nefertiti. ¿Quién era? Porque hay muchos datos, y luego sí hablamos de ella, que la relacionan. Unos pensaban que era una princesa de Mitanni, pero el curioso caso de que el cráneo es alargado. Yo no he visto que los reyes de Mitanni ni en ninguna otra parte de Mesopotamia fuera común la práctica de alargar los cráneos. En Egipto sí lo es, pero durante un tiempo. También se dijo que podría ser hija de Amenhotep, o sea, una hermana de Akenatón. Y también que es la teoría que tiene más partidarios de que era hija de Ay, que luego fue faraón, pero que fue un gran, o sea, una especie de ministro o de gran mayordomo en el reinado de Akenatón e incluso de Amenhotep III. Entonces es importante la relación que esta reina tiene también con Tutankamón. Y yo creo que cuando vayamos profundizando en esto, veremos que hay algunos puntos que ya de entrada permitiría decir que no puede estar ahí, o que sí, y eso lo importa.
2: Sí, bueno, ya con esto estábamos desvelando un poco lo del nuevo descubrimiento, ¿no? Esas cámaras. Lo comento rápidamente, por encima, y abordamos el tema de Nefertiti, si os parece.
4: Sí, por favor.
2: Bueno, luego podemos explicar cómo se han encontrado estas cámaras a nivel técnico y todo esto, ¿no? Pero básicamente, la tumba de Tutankamón parece ser que continúa realmente hacia las profundidades del subsuelo en el Valle de los Reyes, ¿no? En la cámara funeraria de Tutankamón parece ser que se cerró. La tumba era más grande, era mucho más larga, probablemente de otra persona, que es lo que estamos tratando de averiguar. Y lo que se hizo fue cerrar, imaginad, el primer tercio o el primer cuarto de la tumba para ser utilizada como tumba para Tutankamón. Entonces, claro, aquí surge un misterio grandísimo, porque lo primero es que todo lo que hay más allá, hay una altísima probabilidad de que esté intacto, altísima, porque nadie ha podido acceder a su interior durante al menos 2250 años aproximadamente. Claro, y el gran misterio, ¿no? ¿Qué es lo que hay más allá? El investigador, uno de los investigadores que han llevado a cabo el descubrimiento de estas nuevas cámaras, apuesta porque allí está enterrada la famosa reina Nefertiti, ¿no? Claro, en realidad no podemos saber a ciencia cierta si es la tumba de Nefertiti o no, pero sí que tiene una alta probabilidad por una serie de motivos. El primero es que fue una persona muy importante, muy influyente en la vida de Tutankamón. Nefertiti, estamos hablando de que fue gran esposa real del faraón Akenatón, el famoso faraón que llevó a cabo la herejía, ¿no? En la cual cambió la religión por completo, ¿no? del Antiguo Egipto. Y ella, sabemos desde hace unos años que probablemente sobreviviera a su marido. Tradicionalmente se pensó que ella falleció en torno al año, no recuerdo, 12, 14 o así, del reinado de Akenatón, pero ahora sabemos que no, porque hay una inscripción en la que se le menciona como hacia el final, ya en el último año del reinado de Akenatón. Por lo tanto, lo más probable es que ella viviera un poco más. ¿Y qué pasa? Que surgen dos faraones muy, muy, muy misteriosos entre el reinado de Akenatón y el de Tutankamón, que estamos hablando de un periodo muy, muy corto de tiempo. Estamos hablando de, o sea, podríamos, no sé, a lo mejor un año y medio, cosas así, ¿no? Ahí aparecen dos faraones que no sabemos quiénes son. Uno de ellos es Neferneferuatón, que precisamente Nefertiti tenía este nombre. Ella se llamaba Neferneferuatón Nefertiti. Pero claro, no se sabe si puede ser... Se sabe que es una mujer también. Esta fue una reina faraón, en realidad. No se sabe si es Nefertiti o una de sus hijas. Tal vez Meritatón, su hija mayor. Y también tenemos otro faraón que es Semenescara, que igualmente no se sabe nada de él. Se representa como un varón, pero igualmente podía haber sido Nefertiti, ¿no? Con aspecto varonil, un poco como hizo Hatshepsut antes, ¿no? Que también sí. Se llegó a representar como un hombre en ocasiones. Entonces, claro, si alguno de estos faraones, de los cuales tampoco se han encontrado su tumba, ni de Neferneferuatón ni de Semenescara, si alguno de ellos fue Nefertiti, perfectamente pudo hacer su tumba en el Valle de los Reyes, y es precisamente esta que estamos hablando, ¿no? Esta que se reutilizó para la tumba de Tutankamón. Luego también otro aspecto fundamental, muy importante, por el cual Nicholas Reeves, que es el científico que ha descubierto estas cámaras y que está especializado en la tumba de Tutankamón, de hecho él fue quien en el año 2015 ya dijo que debía de haber nuevas cámaras que aún no habían sido descubiertas.

0: Camón, si os fijáis, tiene un pasillo, unas escaleras, y de repente gira a la derecha, ¿no? Es como que nada más entrar, la tumba gira de repente hacia la derecha. No continúa recto como era lo normal en las tumbas de los faraones en el Valle de los Reyes. Y esto es porque las tumbas con esta forma, en la cual hay ese giro repentino a la derecha, se suelen asociar, se construían para las tumbas de princesas o de reinas. Por esto se cree que se trata de la tumba de alguna mujer. Y claro, si combinamos la importancia de Nefertiti, que su tumba no ha sido encontrada aún, con esta forma que tiene la tumba, típica de un enterramiento femenino, pues apunta que probablemente sea de ella. Claro.
1: Tony.
2: Una preguntita,
1: Sí.
2: ¿cuál sería, perdón, una
1: Dime.
2: muy cortita, cuál sería el parentesco de Tutankamón con Akenatón y Nefertiti?
0: Pues Sacher Jawash llevó a cabo una serie de análisis de ADN con todas las momias encontradas en Egipto. Y bueno, sacó sus conclusiones, que las publicó en un libro además, que es bastante interesante. Pero ¿qué pasa? Que en realidad los análisis de ADN con momias tan antiguas no arrojan un resultado exacto, ¿no? Y puede haber mucha contaminación. Pero él llegó a la conclusión, él dice que Akenatón fue el padre de Tutankamón
2: El
0: y
2: padre.
0: sí, fue su padre y Nefertiti sería su madrastra. En realidad no fue su madre. Se cree, está esa duda, siempre está esa duda, ¿no? Y va a seguir estando, por lo que digo que no es nada fiable, de que la madre de Tutankamón podía ser o Nefertiti o una de las esposas secundarias de Akenatón. Están esas dos posibilidades. Igualmente, Nefertiti sería su madrastra y sería una figura súper importante en su vida.
1: Vale, Tony.
2: gracias.
3: Yo me gustaría preguntarte, Rubén, dos preguntas que para mí me llaman la atención muy relacionadas, y es, ¿qué diferencia presenta su estructura con respecto a otras tumbas reales? Y si estamos seguros a día de hoy de que ha sido una tumba que ha estado 3.000 años intacta.
0: A ver, la estructura de la tumba como tal difiere muchísimo, ¿no? Con el resto de las tumbas de los faraones en el Valle de los Reyes. Normalmente las tumbas son bastante más grandes. Como decía, son normalmente tienen una orientación recta, ¿no? No tienen ese giro repentino. Y claro, van como. O sea, cuando entras a las tumbas, sientes eso, ¿no? Que vas constantemente como descendiendo hacia las profundidades de la tierra. Sin embargo, la de Tutankamón no, es tan pequeña, ¿no? Que es prácticamente. Además, Howard Carter también quitó una de las paredes para acceder y sacar el sarcófago y las capillas de la cámara funeraria. Entonces, prácticamente entras a la tumba y la estás viendo al completo, ¿no? De un vistazo. Es tremendamente pequeña, ¿no? Y luego también lo que me comentabas de que. De si sigue intacta o no, ¿no? De si ha podido estar 3.000 años, más de 3.000 años intacta. En realidad sabemos que no está intacta al 100%. Howard Carter no la encontró intacta al 100%. Pero sí que se habla de una tumba intacta tradicionalmente, precisamente porque lo que hicieron los ladrones fue llevarse prácticamente lo que pudieron llevar encima. Imaginad, a lo mejor
2: Transportar.
0: accedieron dos o tres ladrones. Y lo que pudieron agarrar con su mano, guardar un poco en su cuerpo y tal, es lo que se llevaron. Nada más. Por lo tanto, todas las grandes piezas siguieron allí de manera intacta. La tumba de Tutankamón estaba. O sea, tenía las escaleras descendentes, ¿no? Y el corredor de acceso estaba completamente lleno de. Bueno, pues de rocas, ¿no? Y de arena, estaba totalmente sellado, todo oculto, todo. O sea, acolmatado completamente hasta el techo, ¿no? Esto era para que los ladrones tuvieran más difícil el acceso al interior. Tenían que ir quitando todo este escombro para acceder a la tumba. Y se sabe precisamente que accedieron porque cuando Howard Carter quitó la puerta, que daba acceso a esta escalera de

0: ascendentes, encontró que había un túnel en la parte superior del escombro. Ese túnel solamente se pudo haber realizado por parte de unos ladrones que, bueno, pues lo crearon para acceder al interior. Y luego también, una vez dentro, ya encontró que había algunos objetos por el suelo que habían sido como esparcidos, ¿no? Como si los ladrones estuvieran rebuscando, ¿no? Rebuscando para intentar llevarse rápidamente lo que más valor tuviera. Y también en la huida se le cayeron algunas cosas, porque también se encontraron algunos objetos, ¿no? Como en el trayecto desde la cámara del tesoro hasta la salida. Entonces, bueno, eso. Sí, no es intacta al 100%. De hecho, se dice que solamente hay una intacta de un faraón. Se encontró en Tanis, justamente antes de la Segunda Guerra Mundial. Y es la tumba de Susenes II. Una tumba espectacular también, con un sarcófago de plata maravilloso.
1: La tumba, la KV62 que se llama, fue una tumba, parece que fue realmente concebida para albergar a Tutankamón, albergar un rey.
0: No, está claro que no. De hecho, esto fue la gran incógnita ya en su momento para Howard Carter. Él no entendía muy bien cómo podían haber, o sea, cómo la tumba, ¿no?, tenía esa forma y tenía ese tamaño, ¿no? Porque claro, era extraño si la comparas con otras tumbas en el Valle de los Reyes. Todo esto, al fin y al cabo, son pistas, ¿no?, que nos hacen creer que esas cámaras recientemente descubiertas, pues esconden aún muchos tesoros, ¿no?, esperando a ser, o muchos secretos esperando a ser revelados.
1: ¿Cuánto tiempo se tardaría en construir una tumba así?
0: A ver, la tumba, si estamos hablando de la tumba de Tutankamón, que es pequeña, no se tardaría tanto, en realidad, porque apenas tiene pinturas ni nada, ¿no? Entonces, no creo que tardarían más de un año, o un año incluso. Pero claro, hay tumbas que destinaron décadas y ni siquiera llegaron a terminarlas, porque el faraón, pues, falleció y no se concluyeron.
1: ¿Y hay posibilidad de que todo lo que tenía en su interior, el ajuar, fuera de restos de otras tumbas?
0: Sí, de hecho, esto es muy buena pregunta, porque esto es otra de las pistas que hacen creer que estamos ante la tumba originaria de una mujer. Y es que entre los tesoros de Tutankamón, algunas de las piezas, se puede apreciar cómo el nombre de Tutankamón en realidad está como superpuesto, ¿no? O se retiró un nombre antiguo que estaba destinado, nos demuestra que estaba destinado a otra persona. Algunos de los objetos parece ser que estaban destinados hacia una figura femenina y fueron, como digo, como restaurados, restituidos, ¿no?, su nombre para que figurara el nombre de Tutankamón y ser utilizado en su tumba.
2: Mira, bueno, cuando Riff habló de su teoría e hizo su primer estudio, el que estaba de ministro de Antigüedad en Egipto, el Damati, pues estuvo muy de acuerdo en ello, y solamente que él pensaba que no podía tratarse de Nefertiti, pero esos son asuntos menores. Posteriormente, National Geographic hizo un estudio y también la Universidad de Turín, y ambos estudios dieron por negativo todo lo que había dicho Riff y que no había ninguna evidencia de eso. Incluso se habló mucho de que probablemente todo esto era un bluff para atraer de nuevo el turismo a Egipto porque había habido un problema con el atentado ese del avión que iba hacia San Petersburgo y que fue derribado en el Sinaí. Salió partido del Mar Rojo, ¿no? Si había dos estudios tan importantes, porque tanto la Universidad de Turín como National Geographic tienen caché entre la arqueología en la arqueología, ¿por qué se ha vuelto otra vez a abrir esto? ¿Quién decidió hacer de nuevo un estudio cuando supuestamente ese asunto estaba casi casi cerrado? Y ahora, ¿con qué problema tiene? Porque de nuevo vuelve a hablarse también de problemas con el turismo. Y parece ser que reavivar esto, que además viene muy bien en la arqueología, si se abre la tumba, que también habrá que ver si se da permiso, porque evidentemente la cámara funeraria de Tutankamón es una obra de arte. O sea, se trata de precisamente de perforar el panel donde están las pinturas de los monos, de los 12 monos, y que eso significaría hacer un destrozo que no se sabe si eso se podría recuperar alguna vez. ¿En qué se basó esa evidencia? Porque el mismo estudio, aunque se ha hecho con un aparato más moderno, pero saca unas conclusiones totalmente distintas. ¿Qué
0: Sí,
2: explicación tiene?
0: pues a ver, hay que remontarse al origen de esta historia. Año 2015. Como comentaba antes, la empresa Factum Arte llevó a cabo el escáner de la tumba. Nicholas Reeves llegó a la conclusión de que allí había una especie de puertas y debía de haber cámaras más allá. Entonces llevó a cabo un estudio utilizando, bueno, pues georradares y diferente tecnología, y llegó a la conclusión de que sí, ¿no? De que había algo más. De hecho, también hubo un científico japonés, físico japonés, que estuvo trabajando en la tumba de
2: Watanabe.
0: Tutankamón. Igualmente también pensaba, ¿no?, que debía de haber algo más. Es más, el ministro de Antigüedad en aquello año llevó a cabo un comunicado de prensa en el cual daba a entender, ¿no?, que efectivamente se habían encontrado nuevas cámaras. Pero como bien dices, luego llegaron, bueno, pues National Geographic, los científicos de Turín, y echaron esto por tierra, ¿no? Porque ellos dijeron que no, National Geographic dijo que no, como que no había encontrado ninguna evidencia que pudiera afirmar, ¿no?, que le permitiera afirmar que había algo más. Y los científicos de Turín llegaron a hablar de que estaban al 99,9% seguros de que no había nada. Pero ¿qué pasa? Que Nicholas Reeves estaba convencido de que sí. Y la investigación ha continuado precisamente por él. De hecho, él es quien ahora publica este estudio junto con otros dos científicos más, que se ha hecho una exclusividad para la revista Nature. Claro, él lo que dice, y esto es muy interesante, es que National Geographic y otros investigadores que han trabajado allí antes que él, ¿no?, en estos años, tratando de buscar estas cámaras y que han dicho que no había nada, en realidad estaban buscando mal, ¿no?, o estaban entendiendo mal lo que estaba pasando. Resulta que si retiráramos las paredes de la cámara funeraria de Tutankamón, lo que veríamos, según Reeves, es un pequeño corredor, ¿no?, un corredor
2: Sí.
0: que iría a desembocar en al menos dos cámaras. Casi están casi prácticamente al 100% seguros, ¿no?, de que hay dos cámaras más, y probablemente haya más cámaras más allá, ¿no? Al menos cuatro más. Vale,
1: Wow.
0: pues dicen que este corredor, este primer corredor que está pegado a la cámara funeraria de Tutankamón, estaría repleto de escombro. Es decir, no habría ningún hueco vacío, no habría aire. Y precisamente los científicos de National Geographic y los científicos italianos estaban tratando de buscar algún lugar vacío, ¿no? Algún lugar, alguna cámara que tuviera aire, ¿no? Y, por ejemplo, recuerdo uno de los estudios que hicieron fue medir la temperatura en las paredes, ¿no?, tratando de llegar a la conclusión de que si había una cámara vacía, ¿no?, un corredor, la temperatura debía de variar con respecto a otra zona de la pared en la que simplemente hubiera roca, ¿no?, y ya está. Sin embargo, al estar todo repleto de escombro, este tipo de resultados no son para nada concluyentes, porque evidentemente la temperatura va a ser similar. ¿Qué pasa? Que ahora se ha utilizado otra tecnología y de una manera diferente. Es muy interesante porque, mirad, se utiliza, en primer lugar, un radar de penetración terrestre de alta frecuencia sobre el terreno, ¿no?, en la parte superior. O sea, no dentro de la tumba, sino en la parte superior. sobre el mismo suelo del Valle de los Reyes, hacia abajo, ¿no? Y, claro, envían una serie de ondas, y estas ondas, cuando encuentran un espacio vacío, una cámara, lo que hacen es que cambian su densidad, ¿no? Que van rebotando y regresan al receptor. Entonces pueden percatarse de que allí hay una cámara. Claro, esto sirve para encontrar esas cámaras, no el corredor que estaría lleno de escombro, pero sí las cámaras que hay más allá de ese corredor. Luego han utilizado otra tecnología de microgravimetría, es un nombre complicado de pronunciar. Claro, que lo que hace es, bueno, es súper interesante, ¿no? Porque lo que hace esta tecnología, como sabéis, todos los objetos tienen gravedad. Entonces, si hay una cámara vacía, ahí pueden percatarse de que hay como una menor gravedad. Por lo tanto, con esta otra tecnología, obteniendo unos resultados similares a la tecnología con radar, llegan a la conclusión de que evidentemente tiene que haber algo, porque si no, dos tecnologías diferentes no pueden dar unos resultados tan idénticos, ¿no? Y es más, creando un mapa de resultados, pueden ver cómo se aprecia perfectamente las líneas por donde pasarían las cámaras o el corredor, ¿no? De la roca, de como los límites, ¿no? De esas cámaras. Y por último han utilizado incluso otra tecnología más para cerciorarse, utilizando onda eléctrica, ¿no? También que la envían hacia la profundidad de la Tierra y pueden ir viendo también en función a la densidad y tal, pueden ir viendo en función a la intensidad, pero pueden ir viendo si hay cámaras o no hay cámaras. Uh-huh. Entonces, como digo, ¿no? Es como en realidad un estudio muy, muy completo, muy serio, científicamente bien hecho, ¿no? Y por algunas de las personalidades, pues de los mayores expertos, ¿no? En este campo del mundo. Entonces, la comunidad científica ha acogido esta noticia con los brazos abiertos y parece ser que nunca se puede afirmar al 100%, ¿no? Evidentemente, hasta que no se vea, pero sí que hay una altísima probabilidad de que esta vez sí que se esté en lo cierto.
1: Antes de pasar
2: ¿Se ha dado permiso para que se haga la perforación?
0: Claro, esa era tu segunda pregunta, te voy a responder ahora. Aún no tenemos certeza de si hay permiso o no. Estaban hablando de que querían obtenerlo cuanto antes. Incluso se hablaba, ellos decían de que a ver si podían tenerlo incluso para noviembre, porque de este mismo año, porque quieren ya directamente pasar a la acción. Y tú decías en tu pregunta que, claro, dañar las paredes de la tumba de Tutankamón sería algo terrible, ¿no? Porque tiene un valor incalculable. ¿Qué pasa? Que, bueno, hay diferentes técnicas. Igual también se puede hacer desde la superficie del valle, desde la superficie del Valle de los Reyes, aunque sería arriesgado porque también al acceder hacia el interior los techos podrían tener pinturas, ¿no? Y destrozarlas. Pero ellos hablan de dos técnicas diferentes que son muy interesantes. Lo primero sería introducir una cámara tremendamente pequeña, una cámara que se utiliza a día de hoy en las cirugías médicas, ¿no? Tiene en torno a, creo que son 5 milímetros solamente de tamaño y se haría un pequeño agujerito en la pared de la tumba de Tutankamón. Además, es muy interesante porque justamente si os fijáis en las pinturas de la cámara funeraria de Tutankamón, en la parte inferior hay como un metro en el cual no hay pinturas. Las pinturas comenzaron a hacerlas, desde un metro hacia arriba. Entonces, por la parte inferior podría ser perfectamente factible por ahí introducir la cámara. No se notaría absolutamente nada, ya que sería un agujero mínimo. Y, por supuesto, habría restauradores especializados, ¿no? en hacer que no se note. Y si esto va bien, si al acceder con la cámara encuentran algo o obtienen resultado interesante, podrían pasar a la segunda técnica, que sería introducir directamente un robot, un mini robot que llevaría una cámara integrada de 360 grados. Este robot dicen que tendría unos 7 centímetros de tamaño. Es un poco superior, pero bueno, tampoco sería gran cosa. Y si se hace en la zona donde no hay pinturas, creo que no habría ningún problema, ¿no? Estamos hablando de que el descubrimiento puede ser Pues podría ser el descubrimiento del siglo, ¿no? Al igual que fue el descubrimiento del siglo pasado, la tumba de Tutankamón, el descubrimiento de este siglo tal vez sea esa tumba que haya más allá. Porque, como decía antes, lo más
1: Tumbas,
0: probable.
1: tumbas en plural.
0: Sí. Porque lo más probable es que esté todo intacto, ¿no? Claro.
1: Antes de pasarle la palabra a Tony, me gustaría preguntarte una cosa y ya, y es que, claro, aquí somos todos profanos de todo esto, y por ejemplo, el tema de los tiempos, pues me tiene, la verdad, bastante sorprendido en el sentido de que este descubrimiento se ha hecho, ¿cuándo se ha hecho? No hace mucho, pero bueno, ya hace, me imagino, unas semanas, ¿no? De todo esto.
0: Sí, desde que se anunció, sí.
1: Sí.
0: Claro, porque ellos llevan trabajando mucho tiempo, ¿no?
1: Claro,
0: Muchísimo,
1: llevan
0: pero.
1: trabajando, sí.
0: Sí, pero los resultados lo han sacado a la luz hace unos días.
1: Y todo esto o sea, el por qué no han continuado, porque no tienen permisos, imagino esos permisos, por qué tardan tanto, en fin, todo esto es así, de lento a la hora de. Una vez que han
0: Bueno.
1: descubierto algo, o que tiene visas a descubrirse algo, ¿por qué no han continuado a más esto?
0: A ver, imagino que ellos tenían un permiso para llevar a cabo, pues, escáneres sobre el terreno en el Valle de los Reyes, en la tumba de Tutankamón, pero evidentemente los permisos para tener que dañar la tumba o el suelo del valle son diferentes, ¿no? Ahora tendrán que sacar un permiso extra, un permiso aparte, para que le permitan hacer eso. En cualquier caso, uno de los que forman parte de este equipo de trabajo es el exministro de Antigüedades egipcio. Por lo tanto, no creo que tengan problema en que se lo den pronto, la verdad.
1: Seguro. Tony.
3: Rubén, si Tutankamón murió de forma inesperada y tuvieron que adaptar la tumba tan rápidamente, hay algo que a mí me hace pensar, ¿quién tenía realmente el poder en Egipto para tomar una decisión de ese tipo, de esa importancia tan apresuradamente sobre el entierro del faraón?
0: Bueno, como Tutankamón fue un niño desde que llegó al poder, con 8 o 9 años, evidentemente él no se iba a hacer cargo del gobierno, ¿no? Entonces, hay dos figuras, principalmente dos figuras, que son las que están detrás. Se habla, ¿no? De que Tutankamón era como una marioneta, ¿no? De estos dos personajes. En primer lugar, el faraón, bueno, el que fue posteriormente faraón, pero en ese momento, durante el gobierno de Tutankamón, era sumo sacerdote llamado Ay, y también el más alto militar, que se llamaba Horemheb. Ambos fueron, de hecho, faraones que sucedieron a Tutankamón, primero Ay y luego Horemheb. Por lo tanto, nos da evidencia del poder real que tenía durante el reinado de Tutankamón. Y evidentemente fueron ellos, especialmente Ay, quien hizo todo esto, ¿no? Y llevó a cabo la tumba de esta manera y el entierro de esta manera. Es más, en la misma pintura de la tumba se puede ver cómo es Ay, el sacerdote que pasa a ser faraón, quien le está haciendo a Tutankamón un ritual que se llama el ritual de la apertura de la boca, que era, bueno, un ritual clásico en los enterramientos egipcios que servía para que el difunto pudiera recobrar el sentido, todos los sentidos, pudiera recobrar también no solo el sentido, sino el habla, la respiración, la visión, todo esto, ¿no? Pudiera recobrarlo en el más allá.
2: Yo creo
3: Una
2: que ahí,
3: pregunta.
2: Rubén, has puesto el punto sobre la I, porque es curioso. Tutankamón aparece como uno de los faraones más famosos, pero lo es por su tumba, no por su reinado. Y Nefertiti está llena de misterio y atrae tanto su figura por su busto, porque es muy poco lo que se sabe de ella. Si por casualidad, y ojalá estuviera ahí la tumba de Nefertiti, estuviera su momia, sí que sabríamos mucho, porque probablemente podríamos saber ya si estos dos faraones que aparecen entre Akenatón y Tutankamón era Nefertiti, son dos figuras de Nefertiti, Neferruatón, tiene unos nombres complicados, y Estancara, probablemente son figuras de Nefertiti, pero eso nos lo va a decir cuando tengamos la momia. Si por casualidad lo que se encuentra allí, aunque sea otras cámaras y haya gente enterrada, pero no sea Nefertiti, ya no va a ser tampoco el descubrimiento arqueológico del siglo, porque va a ser una figura secundaria. Porque algunos hablan, como decía el arqueólogo egipcio, podría ser Kiya, la madre de Akenatón, o una hermana de Akenatón, o cualquier otra, y no Nefertiti.
4: O una ahora, hija si es de Nefertiti, Nefertiti, por ejemplo.
2: Va a ser el pelotazo. ¿Qué?
4: Una hija de Nefertiti, por ejemplo. Si son
2: podría ser también una hija de Nefertiti.
4: ¿Para mujeres?
2: Sí, las hijas más famosas de... Bueno, las más famosas de Nefertiti, una Meritatón, porque gobernó también, fue corregente, sí, con su padre, esposa real, cuando desaparece en nombre de Nefertiti. Y Anjesenamun, que es la esposa de Tutankamón, y luego fue la esposa de Ay, del faraón este. Que curiosamente hablamos alguna vez de Anjesenamun en uno de estos programas, porque cuando murió Tutankamón no se le ocurrió otra cosa que escribirle una carta al rey hitita, su Supiluliuma, para que le mandara un príncipe hitita para casarse con él y reinar en Egipto, lo cual era, eso era un sacrilegio. Evidentemente se lo cargaron por el camino, ¿no? Y gracias a Dios pues siguió la dinastía. Pero esos son los personajes así. Lo que se vaya a encontrar en la tumba, si es Nefertiti, sí va a ser un pelotazo arqueológico y va a ser una noticia que bomba. A ver qué pasa.
0: Sí, es probable también que Nicholas Reeves esté achacando este descubrimiento a Nefertiti. Él no llega a afirmarlo, de hecho en el estudio científico lo pone como en interrogante, ¿no? Dice, ¿será esta la tumba de Nefertiti o estará aquí Nefertiti? Pero claro, tal vez hable de ella precisamente para llamar la atención, ¿no? Porque todo el mundo conoce a Nefertiti y quiere saber más de su vida. Entonces, puede ser un gancho, ¿no? Un gancho muy bueno para conseguir atraer tanto la atención del público en general como tal vez a mecenas, ¿no? O gente que quiera financiar sus trabajos.
4: Claro, sí. Yo te quería preguntar, ¿hay algún enterramiento previo que se le parezca, quiero decir, algún enterramiento de mujer que tenga una cámara a la derecha y tenga cámaras al fondo, aunque no estén tapiadas?
0: A ver, suelen ser, sinceramente, no sabría decirte al
4: 100%. Las cámaras
0: ninguna,
4: de mujeres.
0: Sí, por lo que tengo entendido, la forma física de las tumbas es como hablábamos, ¿no? De las mujeres suelen tener esa forma de girar hacia la derecha. Y evidentemente, pues hay tumbas que son más grandes, ¿no? Que tienen más cámaras. Pero no sabría decirte la verdad ahora mismo ninguna tumba en específico.
4: Vale.
2: En un mapa que se ha publicado de las tumbas del Valle de los Reyes y del Valle de la Reina, la verdad es que en el Valle de la Reina hay tumbas de muchos tipos diferentes, ¿eh? La hay alargadas como la de los reyes principales en el Valle de los Reyes, pero lo que sí es cierto es que la tumba de Tutankamón en el Valle de los Reyes sí es una anomalía. No es lo más común, porque hay tumbas más pequeñas y algunas que se le parecen en la forma, pero son de personajes secundarios. Son de princesa o príncipe o personas secundarias, no de faraones. Entonces, sí llama la atención la tumba de Tutankamón en ese conjunto de tumbas. Pero no todas las tumbas de reina tienen la forma de la tumba de Tutankamón.
1: En el año 2019 hubo un tercer estudio, ¿no?, de georradar en el que, sin embargo, no detectó estas cámaras.
0: Sí, exacto. Bueno, un poco lo que hablábamos antes, ¿no? De que parece ser que estaban llevando a cabo esos escáneres de una manera, bueno, pues no del todo correcta, ¿no? Tal vez. O esperaban encontrar otra cosa. O lo buscaban de una manera diferente, ¿no? Porque, como bien dice Reeves, parece ser que el pasillo, el corredor que conecta con la cámara de Tutankamón, está lleno de escombro. Por lo tanto, era muy difícil diferenciar entre lo que era roca viva y lo que era un corredor lleno de escombro. Por eso parece ser que no llegaron a encontrar nada.
1: Muy curioso.
4: Los oyentes del candelabro, siempre tan atentos,
1: sí,
4: te quieren hacer una pregunta ahora mismo. Dicen, también hemos conocido recientemente el descubrimiento de la tumba de Tutmosis II. ¿Por qué es tan importante este hallazgo?
0: Sí, bueno, al fin y al cabo, encontrar la tumba de un faraón siempre es un descubrimiento importantísimo, ¿no?
4: ¿Estaba intacta? Al menos...
0: No. Claro, claro, por eso tampoco ha sido tan relevante, ¿no? Fue importante en su momento, la noticia salió a la luz, pero bueno, por el hecho de encontrar al menos la ubicación, ¿no?, y un poco la forma que tendría una tumba real. Pero es cierto que esa tumba está en un estado pésimo, o sea, pero horrible. No se ha conservado prácticamente nada. De hecho, ni siquiera las paredes, las pinturas de las paredes se han conservado.
4: ¿No?
0: No, porque en esta zona del Valle de los Reyes... Bueno, sí, ya sabéis que en Egipto no llueve mucho, pero cuando llueve suele ser lluvia torrencial, ¿no? Y en el valle, claro, el agua va con muchísima fuerza. Entonces parece ser que en esta tumba, desgraciadamente, durante mucho tiempo el agua ha estado entrando con mucha fuerza constantemente. También habría sido saqueada en el pasado, por lo tanto no hay nada de objetos, claro, y las paredes también están completamente destrozadas. Se ha encontrado nada de pintura... pero poquísimo, o sea, imaginad, en una tumba grandísima, unas pequeñas partes pintadas del tamaño de un libro, ¿sabes? Prácticamente.
4: Vale.
2: Mira, Rubén, ¿ha cambiado la postura de Zahi Hawass, el arqueólogo egipcio tan famoso, que él dijo que sería una barbaridad perforar? Y sí, además, este es un hombre que tiene cierta importancia, sí, sí, y relevancia allí en Egipto. ¿Ha cambiado su postura de negarse a que se hicieran catas allí?
0: Pero de hecho, él está como enfrentado con Nicholas Reeves, con el descubridor de este nuevo hallazgo. Y Zahi Hawass era más partidario de eso, de que allí no había nada más. No he escuchado que se haya, ni he visto ni nada, que Hawass se haya manifestado al respecto. Pero bueno, no me cabe la menor duda de que si esto va más, se confirma al 100% cuando se introduzcan las cámaras, ¿no?, que quieren introducir, evidentemente tendrá que reconocerlo, que tendrá que reconocer que estaba equivocado, claro.
1: Hay una gran tumba todavía por descubrir de uno de los grandes faraones de la historia, que es la de Cleopatra.
4: Madre
0: sí, mía. Señor.
1: ¿Qué opinas de eso?
0: Bueno,
4: madre mía, sería
1: tremendo. El día sí, que se descubra.
4: Sería como la de Alejandro Magno, si se encontrara. Sería un hito.
1: ¿Por qué no se ha descubierto hasta ahora, con tanta investigación que hay en Egipto, tantos arqueólogos? ¿Por qué no se ha descubierto?
0: Bueno, a ver, no es fácil, no es nada fácil encontrar algo así.
1: Hombre, y con tanta tecnología que existe ahora.
0: Sí, pero no es nada fácil. De hecho, podría estar en cualquier lugar. Se suele barajar dos posibilidades, que son Alejandría, donde vivió, o Taposiris Magna, una ciudad a 50 kilómetros al oeste de Alejandría, donde bueno, había un templo colosal, un templo dedicado a Isis, y Cleopatra se vinculaba con esta diosa, donde está excavando Kathleen Martínez, una arqueóloga de República Dominicana. Lleva como 20 años o más ya trabajando allí y ha encontrado un montón de tumbas de, pues, muy importantes, ¿no? Y de persona influyente de la época de Cleopatra, por eso ella cree que está allí, y monedas con el rostro de Cleopatra, estatuas también con el rostro de Cleopatra. Y de hecho, hablando con ella en una ocasión, me dijo algo, que esto no ha salido en ningún medio, de hecho, nunca ha hablado de esto ella a nivel mediático, no ha dicho nada, no sé si es que sigue, bueno, investigando un poco más o qué, pero me dijo que acababa de encontrar, esto fue en el año 2022, creo, o 2021, no recuerdo ahora exactamente, pero me dijo que acababa de encontrar una tumba allí, en esta zona, en Taposiris Magna, que debió de ser de una persona perteneciente a la realeza, probablemente, porque decía que estaba como recubierta de mármol o algo así, ¿no? De un material espectacular, ¿no? Y que tenía muchísima calidad, pero que estaba en mal estado y que no había ningún tipo de inscripción reconocible de ningún nombre, ¿no? Entonces, no podía saber. Ella incluso, porque yo también le preguntaba por Alejandro Magno, y ella decía, pues, igual puede ser de él o de algún faraón tolemaico, que tampoco se han encontrado sus tumbas, también, sí. ¿No? Entonces, esto nos da muestra, ¿no?, de que bajo el suelo de Egipto aún hay muchísimo por encontrar.
1: Madre mía.
0: Y, claro, y bueno, por un lado está la dificultad de dar con la tumba en sí, y por otro lado, como vemos, la dificultad de identificarla, porque igual está en muy mal estado de conservación, ha sido saqueada y nunca la podremos identificar como tal.
1: Claro, es que desde aquí sí. Lo vemos muy fácil, ¿no?
2: Pero, pero es que buscar la tumba de Cleopatra,
1: sí.
2: Que probablemente no va a estar ni en el Valle de las Reinas, estará, como dice Rubén, en Alejandría, eso es como buscar una aguja en un pajar. A los arqueólogos, a la universidad le trae más cuenta ir a donde hay multitud de tumbas y que se pueden encontrar muchas más, y casi sobre seguro a ponerse a buscar en Alejandría o en los alrededores de Alejandría. Y podemos tener en cuenta una cosa, como pasa en muchas ciudades nuestras, que cuando se hacen obras para el metro o para esto, se encuentran restos arqueológicos de cultura ya antigua, como pasa aquí, por ejemplo, en Málaga, que cada vez que se escarba se encuentra piezas romanas en todas partes. Probablemente si la tumba estaba en Alejandría, y no quedaba nada al exterior, con el paso de los tiempos los árabes tuvieron muy poco respeto a las tumbas tolemaicas y a las tumbas egipcias en general y a las tumbas griegas que hubiera allí. O sea, no tuvieron ningún respeto. Igual se edificó encima, y ahora, a ver, sin tener una idea clara de dónde puede estar, no se puede levantar una carretera o echar un edificio abajo. A lo mejor la casualidad alguna vez se tropieza con la tumba de Cleopatra, pero
0: también está la dificultad extra de que toda esta zona del norte de Egipto quedó bajo, o sea, originalmente la ciudad de Alejandría, la ciudad original está bajo el mar Mediterráneo, ¿no? Y lo mismo sucede en Taposiris Magna. Toda esta zona del norte quedó bajo el mar, ¿no? Por una serie de circunstancias físicas, ¿no? Del terreno. Claro, entonces, por ejemplo, hace cosa de, no sé, un año y medio, dos años como mucho, encontraron restos del faro de Alejandría, evidentemente bajo el agua, ¿no? Por lo que digo, que todo esto, el palacio de Cleopatra también está bajo el agua, sumergido. Por lo tanto, el estado de conservación de todo esto y el hecho de tener que dar con bueno, pues toda esta estructura, se dificulta mucho más.
1: E imagino que habrán tumbas también bajo el agua.
0: Claro, sí. Y de hecho, algo muy interesante es que el descubridor del Titanic, Robert Ballard, está trabajando con Kathleen Martínez, lleva un par de años, para precisamente tratar de dar con la tumba de Cleopatra. Están centrando sus trabajos en Taposiris Magna, y gracias a él, por ejemplo, han encontrado una estructura muy grande que pertenecía a un antiguo puerto, un puerto que no se conocía y que debió de tener una importancia capital, ¿no? Porque, claro, estaba, imaginad, en la zona del Mediterráneo, en el primer siglo antes de Cristo, y muy cerca de Alejandría. O sea, debía ser un puerto súper, súper importante. Pues claro, tal vez todo esto nos arroje más pistas sobre el paradero de la famosa reina.
1: A mí me gusta recordar siempre que hacemos un programa sobre Egipto que aquí en Aguas de Cartagena tenemos ni más ni menos que un faraón ahí. ¿Recuerdas, Quiteria?
4: Se supone, se supone.
1: Hasta... Eso dicen las leyendas. Sí.
4: Eso dice la leyenda, ¿no? Ese, que iba en el barco, se hundió y ahí.
2: ¿Se encuentra un faraón o se encuentra una estatua de un faraón?
1: No, no, un faraón que iba en un barco faraón. Y se hundió en la en agua.
4: Con su sarcófago.
0: Sí, pero en realidad lo que debe de estar bajo el mar es el sarcófago solamente. Porque sí. El faraón, como tal, la momia no se encontró, sino el sarcófago, que estaba siendo trasladado en un barco llamado Beatriz. Desde Alejandrías estaba siendo trasladado hasta Inglaterra. Lo querían llevar. Probablemente hoy estaría expuesto en el Museo Británico.
1: Que esa pero es bueno, otra. Esa es otra, en el Museo Británico. La cantidad de faraones que se habrán llevado para allá. ¿No? Hasta, hecho negocio, en fin.
3: ¿Hasta qué punto el Egipto que conocemos es realmente la historia de Egipto? ¿Y cuánto de esa historia se ha perdido? Que todavía no hemos encontrado en las tumbas y en los archivos y en esas ciudades que todavía están ocultas, en tu opinión.
0: Sinceramente creo, o sea, por un lado creo que hay muchísimo todavía por descubrir, una barbaridad, pero por otro lado también creo que, claro, como hay tantísimos científicos estudiando la civilización egipcia desde hace décadas y siglos, ¿no? Estudiándola tantísimo, con tanta profundidad y cada vez más, creo que se sabe bastante, bastante, ¿no? De cómo era la vida en el Antiguo Egipto, desde la vida cotidiana, ¿no? Hasta, bueno, pues, métodos de construcción, etcétera. Pero como digo, también hay muchísimo por encontrar aún. Depende al arqueólogo que le preguntes, te va a decir un dato u otro, ¿no? Pero normalmente, por lo que... Bueno, pues de los datos que yo he ido obteniendo a lo largo de mi vida, calculo que entre un 20 y un 40% es lo que se ha encontrado. Faltaría el resto, ¿no? Sin ir más lejos, hace unos años, 4 años, 5 años, cosas así, se encontró una ciudad al completo. Una ciudad que además debió ser muy, muy importante. Se llama la ciudad dorada o la ciudad de oro. El nombre es más bien algo mediático, ¿no? Para llamar la atención, algo típico en Egipto, ¿no? Para conseguir captar la atención de la gente. Pero la ciudad fue súper importante. Solamente se conocía el templo de la ciudad, pero ahora se ha encontrado toda la ciudad, ¿no? Y está repleta de viviendas. Y claro, y bueno, pues gracias a esto, constantemente estamos aprendiendo nuevas cosas.
1: Pues
4: yo tengo una preguntita
1: sí,
4: porque
1: claro, adelante.
4: Me siguen llegando de seguidores. Estamos hablando con Javier Peris Rosbund desde Paterna en Valencia, que es seguidor tuyo, Rubén, y nos pregunta ¿cuál es actualmente el gran misterio de Egipto que más te gustaría que se resolviera? Esta pregunta iba para ti.
0: Vale, bueno, lo primero, un saludo.
4: A
0: muchas
4: título
0: gracias
4: personal.
0: Sí, claro.
4: Javier, un beso.
0: Sí, un saludo para Javier, claro que sí. Pues, a ver, yo diría que lo que ahora mismo, lo que al menos más intriga tengo, más me gustaría que se revelara, es si la gran pirámide de Keops, sabéis que hay una serie de cámaras que... Se sabe que están ahí, pero no se sabe qué hay en su interior, ¿no? Pues me encantaría que allí dentro estuviera el verdadero enterramiento de Keops. Que la famosa cámara del rey, donde está el sarcófago, que siempre se ha achacado al enterramiento de Keops, en realidad fuera como una especie de trampa, ¿no? Para los ladrones. Y que en realidad su enterramiento original, con todos sus tesoros, con su momia, estuviera justo por encima. En esas nuevas cámaras que
4: sí,
0: se han
4: te
0: encontrado.
4: Entiendo.
0: Sería algo, vale. Vamos, maravilloso.
4: ¿Te imaginas encontrar enterramiento intacto? ¿Te imaginas?
0: Claro, sería eso, increíble.
4: Eso sí, sé que sería un bombazo.
1: Madre mía.
4: Todo esto de las pirámides que la hicieron los alienígenas y todo, le iba a dar algo, ¿eh?
0: Pues sí, seguro, claro.
2: No hace
4: Sí,
2: falta
4: sí.
2: tocar el tema de los alienígenas, pero hay muchas cosas curiosas en la pirámide de Keops que nos hacen pensar de que por lo menos los que la hicieron tenían una tecnología incluso superior a la nuestra. Y no hay que hablar de extraterrestres, o simplemente una tecnología y punto. Pero tanto la alineación de la colina para poner la pirámide, como la alineación de los ángulos y todo eso, es muy especial. Pero claro, eso son, es un tema que sí que da para hacer un programa entero y salir de grano.
1: Sí,
2: Mira, yo
1: de
2: te iba a
1: hecho.
2: preguntar un tema que muchas veces la gente, en cuanto se habla de cráneo alargado, igual que ha pasado con la pirámide, se echa mano a los alienígenas y esto, ¿no? Porque es un tema muy recurrente en estos programas. Pero hay cráneo alargado por todas partes, en todos los
4: Perú,
2: continentes.
4: Perú.
2: Hay dos formas, sin
1: Totalmente, sí.
2: tener por medio a nadie que venga de fuera del espacio, que la elongación manual, o sea, desde pequeño, desde nacimiento, le ponen tabla y van dirigiendo, pero claro, eso hay que saber a por qué hacen eso y a qué, que eso sería otra pregunta. Pero en Egipto se da también esta historia, pero solamente en el periodo de la Magna, solamente Akenatón, Nefertiti e incluso Tutankamón. Se pensó de que esto era simplemente una moda, la moda marniana de representar a la familia real, los niños con los cráneos alargados, el padre, la madre y todos los demás. Pero resulta que la tomografía que se le hizo a la momia de Tutankamón reveló que realmente tenía el cráneo alargado. Esto cabe una pregunta. Se piensa bueno, que Akenatón tenía el síndrome de Marfan, seguramente también lo tendrían algunos de sus hermanos y lo heredaron hijos suyos, sobrinos y cosas así, porque con la endogamia que había en la familia real, pues es posible que
4: Claro.
2: este problema se da. Pero se corta después de la dinastía y no está antes ni siquiera en el periodo de su padre Amenemhet III.
1: Es muy
2: A
1: curioso, sí.
2: Nefertiti se le representa con el cráneo alargado también. Entonces, aquí viene la pregunta. Si Nefertiti tenía el cráneo alargado, tenía que ser familia directa de Akenatón y no hija de Ay, que Ay era un personaje secundario, importante en la corte, pero no pertenecía a la familia real. Y si esta familia tiene los cráneos alargados porque desde pequeño lo están trabajando para que se parezcan a lo que sea, porque al dios Atón de entrada tampoco se le representa de forma antropomorfa, sino un sol, ¿eh? Entonces, ¿a quién se querían parecer? Lo más probable es que sea una anomalía genética que se ha transmitido. Pero claro, si es así, entonces esta teoría de que Nefertiti es la hija de Ay se cae. Y no cabe la posibilidad de decir, bueno, pues entonces no es una enfermedad, es que tuvieron la manía de a los niños pequeñitos desde el nacimiento alargarle el cráneo. Pero si Nefertiti es la hija de Ay, un personaje inferior, o sea, importante en la corte, pero no en la familia real, ¿para qué le iban a alargar el cerebro, el cráneo? ¿Acaso ya pensaba Ay de que la iba a casar con el sucesor de Akenatón? O sea,
1: Y muy curioso que haya
2: este es
1: pasado
2: un problema
1: en el continente
2: que
1: americano y que
2: plantea
1: también pase
2: muchas
1: en Egipto,
2: preguntas.
1: ¿no? Por ejemplo, es que es algo fuera
0: Si
1: de toda lógica.
0: me permitís dar mi opinión, difiere un poco de lo que comenta Rafael, porque las representaciones reales en el Antiguo Egipto no suelen llevarse a cabo de manera fidedigna con la realidad, ¿no? Imaginad Ramsés II si se llega a representar tal y como era físicamente, ¿no? Con 90 años. Evidentemente se representaban de una manera como idealizada. Por esto yo creo que en realidad lo que sucede en el periodo de Amarna es que esta forma de representarse con los cráneos alargados es un cambio en el arte. Y claro, de hecho en el Museo del Cairo está lleno de, sobre todo las princesas y la hija de Akenatón, las estatuas, ¿no? Que son impresionantes, cómo aparecen, porque no tienen pelo, están completamente calvas las estatuas, y aparece con el cráneo súper alargado. Pero De momento no se han encontrado ninguna momia con el cráneo así, perteneciente a la familia de Amarna. Y lo que tú dices de Tutankamón, es cierto que tiene el cráneo un poco alargado, pero los especialistas dicen que estamos hablando de un 7%. O sea, un 7% de alargamiento entra dentro de la normalidad. Es decir, que si se llegan a emplear una serie de técnicas para alargar el cráneo siguiendo los estándares que vemos en el arte, ¿no? El cráneo debería de estar mucho más alargado de lo que está realmente. La forma física igual, bueno, pues tiene ese alargamiento, se cree, ¿no? O al menos yo creo, de manera casual, tal vez. Claro, entonces, bueno, pues... ¿no? Entonces, bueno, eso pues...
2: Es que es un enigma, es una pregunta que,
0: sí, totalmente,
2: que no tiene respuesta hasta que no encontremos más momias.
4: Más momias con el cráneo.
2: Claro, evidentemente. Y se le encuentre el mismo problema, porque claro, no todos van a tener el mismo alargamiento. O sea, la genética es así. Uno sale con un grado de anomalía y otro con un grado diferente. O sea que... Pero digo, ya. Este es un tema que sí que... Que bueno, que sí, el futuro probablemente nos dé la
0: bueno,
2: respuesta.
0: Bueno, claro, tal vez con el descubrimiento de estas cámaras y si nos llevan a la tumba de Nefertiti, ojalá, tal vez salgamos de duda en este sentido.
2: Claro.
4: En el mundo del arte, lo que siempre se ha dicho es que Akenatón quiso implantar otro tipo de arte, más curvo... Sí. Menos hierático, si os dais cuenta, cuando está de perfil se le ve la barriga, se ve jugando con sus hijas, cosa que antes no se veía. Así que puede ser también que esos cráneos alargados los dibujara y los esculpiera a propósito, ¿vale? Simplemente por estética. Eso en la historia del arte se estudia así.
1: Tony.
3: Rubén, una pregunta. Si la gran pirámide de Keops conserva todavía estructuras que no comprendemos completamente, ¿crees que el Antiguo Egipto puede ser mucho más complejo de lo que nos muestra la imagen actual hoy en día?
0: Totalmente, claro que sí.
4: Esa ha sido muy buena.
0: Sí, de hecho, o sea, creo que los grandes enigmas de Egipto vienen de que todo el... O sea, era más complejo de lo que tratamos de imaginar, yo creo, a veces, ¿no? Por parte de los científicos. Me da la sensación de que tal vez se tiende a simplificar todo, ¿no? Pero detrás sigue existiendo muchos misterios que bueno, que creo que son muy difíciles de resolver. Pero hay ciertos arqueólogos, científicos, historiadores, egiptólogos, que tratan de responder como con demasiada facilidad, ¿no? O superficialidad, ¿no? De ciertos temas que son bastante más complejos.
1: Pues, ¿tenéis alguna última pregunta para?
4: Sí, a razón de lo que ha preguntado Tony, Rubén, ¿qué porcentaje crees tú que sabemos del Antiguo Egipto? ¿Un 20, un 30, un 40?
1: Otra buena pregunta, sí.
0: Ya, a ver, yo a nivel personal...
4: Por excavar, claro, queda casi todo.
0: Sí. Yo a nivel personal, la verdad es que no sabría decir exactamente, ¿no? No sabría decir, pero sí, perfectamente, un 30 o un 40, perfectamente, sí. No, perdón, gracias. que falte sería que incluso falte. Más. Que falte sería incluso más. Que falte claro. Un 60, incluso un 70, claro.
4: Claro,
1: sí,
4: seguro.
1: Sí. Y bueno, seguro que próximamente descubriremos con toda la nueva tecnología que tendremos y demás, pues evidentemente pues nos esperan buenos años de descubrimientos, ¿no?
0: Sin duda, cada vez los descubrimientos se suceden a un ritmo mayor. Claro, claro. Más científico, más tecnología, claro. Todo está avanzando muchísimo.
1: Querido amigo, muchísimas gracias por estar aquí esta noche, Rubén.
0: Muchísimas gracias a vosotros. Ya sabéis que es un placer para mí estar en el Candelabro y estoy, bueno, deseando volver cuando queráis.
4: Solo quería decirte, Rubén, tú tienes un libro publicado. ¿Dónde lo podemos encontrar? ¿Cómo se llama?
0: Sí, tengo dos. El primero que publiqué se llama Egipto Increíble con
4: ¿Sí?
0: Martínez Roca y el segundo de ellos se llama Faraonas, publicado por Almuzara.
4: Vale.
1: Pues
4: Vale,
1: ya
4: para no
1: sabéis
4: perdérselo.
1: que se los podéis
2: Tomo nota.
1: encontrar en los grandes centros comerciales. También lo podéis encontrar aquí en Egregor, bueno, Egregor Ediciones, que es Egregor también librería, y en Egregor, o sea, es egregor.es, así que pues ahí podéis encontrar seguro. Y si no
4: Ah,
1: lo
4: pues genial.
1: encontráis, pues vamos, no lo pedís y seguro que os lo traemos o lo enviamos a casa. Y
3: Próximas lecturas anotadas.
1: claro, son lecturas obligadas.
0: Sí, actualmente
4: Faraona, qué
0: estoy
4: bien, buena pinta.
0: metido en otro libro, pero va a ser una novela. Mi próximo libro
1: Ole.
0: seguramente sea una novela.
4: ¿En serio? ¿Te vas
1: Qué
4: a
1: bueno,
4: atrever?
1: qué bueno.
0: Sí. Ahí estoy, sí.
4: Qué envidia me das.
1: Eso está muy bien. Tony, te he visto muy callado, ¿eh?
3: Es que soy de los que opinan que hay ciertos temas que es mejor guardar silencio y aprender mucho. Y teniendo el privilegio de estar con Rubén, pues qué quieres que diga, es un maravilloso regalo.
1: Sí, la verdad es
0: Muchas gracias.
1: que sí. Esta noche hemos disfrutado, madre mía. A mí es que estos temas también
4: La
1: me
4: verdad que
1: encantan, me
4: ojalá nos
1: encantan.
4: podamos volver a juntar y decir, se ha descubierto la tumba de Nefertiti, ¿eh? Ojalá nos podamos
1: Claro.
4: volver a juntar todos y decir, la tumba era de Nefertiti al final, ¿eh?
2: Claro.
4: ¿Os acordáis
2: Sí,
4: del programa que
2: es un
4: hicimos?
2: personaje
1: Sí.
2: que se merece una charla para ella sola.
3: Y sí, os voy a hacer un último atraco a mano armada, pero bueno, me lo perdonáis. Y si el mayor misterio de Egipto no fuera todavía lo que no hemos encontrado, sino aquello que todavía no se ha podido interpretar bien.
4: Yo creo que hay tantas cosas en Egipto que hemos interpretado mal. Yo
0: Sí,
4: creo
0: sí, sí.
4: sinceramente que hay tantas cosas en Egipto que nosotros hemos interpretado mal desde nuestro punto de vista de gente del siglo XXI,
1: Pues sí.
4: que sí, sinceramente lo he pensado siempre.
0: Sí, de
2: Bueno,
0: hecho,
2: una de las cosas que...
0: con las nuevas tecnologías se están volviendo a revisar, ¿no? Muchos de los hallazgos que se han encontrado, porque pueden seguir arrojando muchísimas pistas que no se conocían hasta ahora. Entonces, claro, la pregunta de Tony creo que es muy acertada.
2: Mira, una cosa que llama mucho la atención, tanto con Egipto como en Mesopotamia, pero que ahora parece que tenemos una respuesta, y es que, por ejemplo, es muy difícil de cuadrar que se pase del neolítico, de una cultura neolítica, a una cultura que ya edifica monumentos como los que se dan en Egipto y se dan en la Sumeria primitiva. Es muy llamativo, porque no hay una gradación.
4: Digo,
2: Por
4: Pepe, ¿qué me
2: mucho
4: dices?
2: que se diga, la construcción de las pirámides sigue siendo hoy todavía un enigma. Por mucho que se diga, ¿eh? Incluso los científicos, por lo menos aquellos que son abiertos, siguen pensando de que las cosas, la explicación que se suelen dar no caben demasiado aquí. Y si ahora tenemos lo de Göbekli Tepe, que ahí ya hay una, evidentemente, se ha dado un tiempo, o sea, hasta 11.000 años, se ha calculado el tiempo en que eso se creó, son 11.000 años, ya nos vamos a un periodo muy lejos. Y quién
1: Sí.
2: sabe si alguna vez nos abrimos y se dice, oye, pues en Egipto hay construcciones que tienen una
4: Ahora
2: época
4: están
2: como para
4: apareciendo
2: poder.
4: enterramientos, Rafa, y sin cabeza. Lo he leído esta tarde.
1: Pues
4: Rarísimo,
1: queda mucho,
2: rarísimo.
1: eso da para
4: Rarísimo.
1: otro programa de radio, seguro.
4: Rarísimo.
1: Sí.
0: Sí,
1: Y
0: además,
1: bueno.
0: todo lo que no hay, o sea, todo lo que aún no se ha encontrado en la zona de Göbekli Tepe, ¿no? O en Turquía. Porque se cree que hay muchísimo, muchísimo más aún esperando a
4: Y
0: ser.
4: Karahan Tepe, que está al lado. O
0: Claro,
4: sea,
0: claro.
3: sí, pero y
4: tienen que
3: volviendo a la
4: seguir excavando.
3: construcción, es que no olvidemos que en Mesoamérica en China, en Egipto, las distancias eran mucho más eran mucho mayores antes que los que podemos. Y hay construcciones parecidas. O sea, ¿qué nexo de unión hay ahí?
1: Eso preguntaba yo antes.
3: ¿Qué nexo de unión hay ahí?
1: Mucha tela.
2: Y ya saben que

0: Y bueno, ellos mismos me decían, dicen, mira, he ido hace poquito a Egipto y eso no, nosotros no lo podemos hacer.
1: Las
0: No
1: pirámides.
0: se puede hacer ni con las grúas actuales se puede hacer eso.
1: Las pirámides
0: Entonces,
1: negras
0: tú
1: las
0: ya
1: pirámides
0: sabes que
1: negras
0: hay
1: de Sudán.
0: historiadores que dicen que era tiempo y paciencia, ¿no? Decían, tiempo y paciencia, que era lo que les sobraba.
1: Las pirámides de Moro y la necrópolis del antiguo Kush en Sudán, ¿qué hacemos con ello?
0: En
1: ¿Qué
0: fin.
1: hacemos con ello? Las pirámides negras de Sudán, ¿qué hacemos con ello?
0: Estamos
1: Vamos a hacer
0: aquí sacando a luz
1: un programa de pirámides. Es
0: misterios
1: que
0: y misterios y misterios
1: era un
0: que
1: programa de
0: relacionados
1: pirámides, no
0: todos.
1: acabamos, ¿eh? Es
0: No
1: que
0: acabamos, no acabamos, seguro.
1: a
0: ¿Tú
1: los que nos gusta
0: te reverías, Rubén, con un programa sobre pirámides? ¿Crees que
1: Sí,
0: fuera?
1: claro, sin
0: Sí.
1: miedo. Todo.
0: Bueno, pues
1: Muy
0: es
1: bien, muy
0: cuestión
1: bien.
0: de hablarlo y sí, pues un próximo programa lo haremos sobre pirámides, por ejemplo.
1: Pues
0: Bueno,
1: venga.
0: pues amigos, muchísimas gracias. La verdad es que eso, no pararemos, ¿no? De estar aquí a gusto y yo lo agradezco de corazón. Y seguro que los oyentes y espectadores que nos están viendo igualmente. Así que nos volvemos a ver. Quiteria, Rafa, Tony, la próxima semana y a Rubén también muy pronto porque vamos a preparar ese programa sobre pirámides y yo creo que vamos vamos, iba a decir disfrutar, pero es que lo he dicho ya esa palabra 20 veces en este programa, es que estamos disfrutando como enanos.
1: Es que ha sido un programa maravilloso.
0: Sí. Pues lo he dicho,
1: A mí me ha
0: amigos.
1: encantado.
0: Sí, la verdad que sí.
2: Ha sido un placer.
1: He estado como un niño con un regalo nuevo.
0: Pues lo dicho. Hasta
2: Bueno.
0: pronto.
1: Un besazo a
2: Muchas
1: nuestros
2: gracias, chao.
1: oyentes.
2: Buenas noches,
1: Gracias.
0: chao. Buenas noches.
1: Chao. Adiós.
0: Amigos, ha llegado ya la hora de despedirse. Muchísimas gracias por estar aquí acompañándonos y espero que hayáis disfrutado como lo he disfrutado yo. Y bueno, lo dicho, ya sabéis que podéis contactar con nosotros en nuestras redes sociales. Estamos en YouTube, en iVoox, en lo que antes era Twitter, ahora es X. Estamos también en Facebook. Tenemos página de Facebook, grupo de Facebook. Y bueno, podéis dejarnos mensajes que os vamos a contestar encantados. Lo dicho, nos volvemos a ver la próxima semana aquí en Azul FM Radio, en YouTube y en iVoox, en el Candelabro. Hasta pronto.

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Ahora, muchachos y muchachas, ha caído Constantinopla. Han escuchado bien, cayó Constantinopla. Es el evento más importante de la historia de la humanidad. Hay nada más. 29 de mayo de 1453 cayó Constantinopla. Es el evento más importante de la historia de la humanidad. Así es que con eso como pretexto, y ya que a mí me gustan las efemérides, por eso el 29 de mayo voy a hablar de que cayó Constantinopla. Y entonces vamos a contarte la historia de la ciudad y por qué su caída es tan importante, es el evento más importante de la historia. Así es que caída, historia de Constantinopla y breve historia de la ciudad.

A ver, Constantinopla, pues una ciudad de esas ciudades eternas, ¿no? Por si no estás ubicando bien Constantinopla en el mapa, no te preocupes, es que hoy se llama Estambul. Aunque yo siempre le digo Constantinopla, la pura verdad. De hecho, se llamó Constantinopla durante todo el tiempo del Imperio Otomano. Ahorita vamos para allá. Constantinopla es el nombre que le dio Constantino, pero Constantino no, el emperador